0: con címbalos de júbilo. Y mire lo que dice el versículo 6. Todo lo que respire, alabe a Jehová. Usted y yo tenemos ese privilegio de poder respirar ese aire que Dios nos da. Entonces, nosotros tenemos que alabar a Dios. Aquí nos daba una lista de instrumentos, pero usted tiene una boca y podemos alabar a nuestro Dios por cada cosa que nosotros hagamos, por cada cosa que nosotros recibimos. Esta es una exhortación a que debemos alabar a Dios. ¿Y cómo no alabar a Dios, el cual ha hecho maravillas en su vida? El solo hecho que tengamos aire en nuestros pulmones es una gran bendición en nuestra vida. Hay muchas personas de que tienen que comprar el aire porque lastimosamente ya no lo pueden hacer naturalmente. Y esa es una de las razones por las cuales estar agradecidos con Dios. Hay muchas cosas por cuales darle gracias a Dios. Y en esta hora estoy aquí con mi hermana Jenny. Juntas vamos a predicar la palabra de nuestro Señor Jesucristo.
1: Hermanos, que Dios les bendiga. Les damos una cordial bienvenida a este programa. Y como decía hermana Wendy, alabemos a Dios juntos esta noche. Y qué más que trayéndonos la palabra de Dios a cada hogar. Le pedimos a Dios que todos los que escuchen bien en vivo o bien después sean bendecidos por esta palabra. Traemos un tema maravilloso que el Señor nos ha dado. Cuando Dios te detiene en el camino. Gracias al Señor y estamos agradecidas que un día Dios nos detuvo en el camino, hermana Wendy.
0: Amén.
1: Y por esa gran misericordia nosotros estamos aquí. Sabemos que hay momentos en la vida donde todo parece ir en una dirección clara, ¿verdad? Pero de repente algo nos detiene.
0: Así
1: es. Una puerta se cierra, un plan se rompe, una situación inesperada aparece. Y pensamos en el momento y los preguntamos, ¿por qué Dios? ¿Por qué yo, Señor? Y eso es muy común entre nosotros.
0: Empezamos a cuestionar lo que pasa en nuestra vida y no nos detenemos a pensar por qué razón, motivo nos está pasando esto.
1: Amén. Y en ese momento deberíamos de recordarnos lo que la palabra de Dios dice. Pensamientos buenos tengo para vosotros, dice Dios.
0: Así es.
1: ¿Y cómo no confiar en nuestro Dios?
0: Amén.
1: Fíjese lo que para Él, lo que para nosotros parece una interrupción, hermana Wendy, para Él es una intervención. Y así le pasó a esta persona, ¿no?, de quien vamos esta noche a traer esta historia en
0: Amén.
1: Esta prédica. Pero antes de todo, vamos a poner esta palabra en manos de Dios, que sea Él guiándonos, que seamos instrumentos en sus manos. Siempre digo que ninguno de nosotros, todas aquellas personas que todavía no han recibido a Cristo, no necesitan una palabra humana, que necesitan una palabra de Dios en boca de un hijo de Dios, de un instrumento, porque somos instrumentos de honra para nuestro Dios.
0: Amén.
1: Y alabamos a Dios por ello y estamos agradecidas esta noche. Vamos a venir en palabra de oración. Dios amado, muchas gracias, Señor. Gracias por permitirlos esta
0: noche.
1: Gracias,
0: Padre amado.
1: Oh, mi amado
0: gracias,
1: Rey
0: Señor.
1: Soberano.
0: Gracias, Padre
1: Presentamos,
0: Santo.
1: Cristo bendito.
0: Venimos delante de usted,
1: oh,
0: Señor.
1: Mi amado, a todos nuestros oyentes, Señor, a todo hermano, hermana, a todo amigo, Padre Santo, que escuchará su palabra. Nosotras mismas, Dios amado, nos presentamos, Señor, a usted esta noche. Oh, amado Dios, sabemos, Padre Santo, que el Espíritu Santo, Señor, lo guiará, los enseñará y tocará nuestros corazones. Oh, mi amado Dios, y decimos, Señor, con fe, somos tierra fértil, donde la palabra de Dios cae, crece y tiene buenas obras en nosotros. Gracias, mi amado Dios. No somos Cristo bendito. No merecemos, Señor. No merecemos, Padre, estar hablando, Señor, de su palabra. Pero estamos, Cristo bendito, agradecidas, porque usted, mi amado Dios, nos tiene, Cristo santo, por pura misericordia, Señor.
0: Gracias, Señor.
1: Hablando de su maravillosa palabra esta noche, Cristo santo,
0: podemos alabar su nombre.
1: Que sean sus palabras, Señor.
0: Podemos alabar su
1: que sea Cristo bendito exactamente
0: en medio de la
1: lo que cada persona, Señor, estaba esperando. Señor. Tal vez es aquella oración, Padre Santo,
0: en medio de tiempo,
1: que decíamos, Señor, una palabra suya. Una palabra suya, Señor. Esta noche, Padre de gloria. Oh, mi amado Dios, bendecimos la vida, Señor, de todas esas personas que escucharán este programa, Cristo santo, para gloria y honra suya, Señor. Alabamos su nombre, Cristo bendito, porque la verdad, Señor,
0: gracias, Señor,
1: la verdad se lo mostró, Padre santo. Usted vino y lo detuvo un día, Señor.
0: Gracias
1: en aquella vida, Señor, ocupada, Cristo santo, afanada, Señor,
0: gracias por salvarnos,
1: donde no teníamos,
0: Señor,
1: esperanza.
0: Gracias,
1: pero hubo,
0: Padre,
1: un encuentro divino, Padre santo.
0: Gracias,
1: un encuentro,
0: Señor,
1: que bendijo nuestra vida,
0: no
1: Señor.
0: Nada, Señor.
1: Y es por ello, Padre,
0: no merecemos
1: y hablamos
0: nada
1: de su palabra,
0: Señor.
1: Hablamos,
0: Señor,
1: de esta palabra maravillosa que ha bendecido nuestra vida, Señor, grandemente.
0: Gracias, Padre Santo de la gloria.
1: Oh,
0: gracias,
1: glorificamos tu nombre, Señor.
0: Gracias,
1: tu nombre maravilloso,
0: Padre amado,
1: Cristo santo.
0: Gracias, porque somos inmerecedores,
1: glorificamos,
0: Señor,
1: Padre. Oh, mi amado Dios,
0: Señor, de tan grande sacrificio,
1: poderoso.
0: Señor, pero gracias,
1: Dios, Señor, de misericordia.
0: Gracias
1: de
0: por
1: amor,
0: amarnos,
1: Cristo
0: Señor,
1: bendito.
0: Gracias por amarnos,
1: oh, mi
0: Señor.
1: Amado, nosotros no tenemos, Señor, no sabemos, Padre, hasta dónde llega su palabra, pero sabemos, Señor, que usted sí lo sabe. Y por alguna razón, Padre, usted nos tiene aquí, Señor. Le rogamos, Señor, que
0: gracias por tocar,
1: el Espíritu,
0: Señor,
1: Santo,
0: la vida,
1: tome
0: Señor,
1: control
0: de nosotros,
1: de toda palabra, Señor. De todo pensamiento,
0: hora,
1: Padre Santo.
0: Amado.
1: Ponemos,
0: que
1: es el único, Señor, que hace
0: que
1: milagros,
0: decir, Señor, y hacer en
1: es
0: esta
1: el único,
0: hora,
1: Padre
0: Señor,
1: Santo, que hace todo. Que
0: gracias,
1: hace todo,
0: Padre,
1: Señor,
0: amado. Gracias, Señor.
1: Mi amado
0: gracias
1: Rey
0: por
1: soberano,
0: esta radio, Señor. Gracias.
1: Dios.
0: Gracias
1: poderoso
0: porque podemos
1: Dios
0: predicar su palabra,
1: te
0: Señor.
1: Alabamos,
0: gracias, Padre amado, porque
1: alabamos,
0: a través de este
1: Señor
0: medio, Señor, esta palabra llega a diferentes familias,
1: como
0: Señor.
1: Palabra, Señor.
0: Esta palabra, Señor, está cambiando,
1: nos
0: Señor.
1: Ha hecho libres.
0: Gracias, Libre, Padre Señor. Amado, porque a través de este medio, Libre, Señor, podemos Señor. Llegar tan lejos, Padre amado.
1: Sabemos que hay muchas personas.
0: Gracias, más, Señor, porque quizá no venido, podemos, Señor, ver, Señor.
1: Es porque hay muchas personas.
0: Pero hay algo que usted está haciendo a través de este ministerio, Señor.
1: Personas,
0: porque la necesidad que hay afuera es demasiado grande, Señor.
1: Señor.
0: Hay tantas personas, Señor, que necesitan escuchar su palabra,
1: amado,
0: Señor.
1: Hermanos, hermanos, Señor.
0: Tantas personas que siguen caminando
1: amado,
0: ciegos,
1: poderoso.
0: Señor, sin esperanza alguna,
1: oh, Dios
0: Señor.
1: Santo, que están esperando una palabra
0: Pero usted,
1: suya.
0: Señor, usted que es un Dios de misericordia
1: Cristo,
0: y de amor, Señor.
1: Habla, Señor.
0: Yo sé que usted va a tocar, Señor,
1: amado,
0: corazones.
1: Rey.
0: Usted va a abrir puertas, Señor. Señor, que estas personas puedan abrir
1: Porque
0: su corazón, Señor. Señor, llegue, Padre amado, llegue, Señor,
1: Padre
0: y haga un
1: Santo,
0: cambio.
1: Hombre.
0: Que estas personas puedan tener un
1: y
0: encuentro
1: hay,
0: con usted, Señor. Porque
1: Una
0: cuando tenemos ese encuentro, Señor, con usted, todo cambia.
1: Señor,
0: cuando tenemos ese
1: Padre
0: encuentro
1: Santo.
0: Glorioso con usted, Señor,
1: Una
0: todo cambia.
1: Señor.
0: Porque empezamos una nueva vida,
1: Santo,
0: empezamos,
1: moviendo,
0: Señor,
1: Señor,
0: una nueva etapa en nuestra vida,
1: una presencia
0: donde
1: Cristo,
0: vivimos,
1: Santo.
0: Señor, para usted, Señor, donde aquello que nos
1: Mi
0: parecía,
1: consuelo, Padre,
0: Señor, bueno, ahora lo rechazamos,
1: Padre,
0: Señor.
1: Que llega a decirle, mi amado rey.
0: Toque, Señor, esa vida, Padre amado.
1: Todo aquel, Padre Santo.
0: Toque esos corazones,
1: sentido,
0: Espíritu Santo. Toque los, Padre amado.
1: Piensa, mi amado Dios, que usted, Señor, se ha olvidado de ellos. Pero
0: no los deje
1: así,
0: caer,
1: Señor.
0: Señor. Llegue ahí donde está, Señor,
1: oh,
0: esa necesidad.
1: Dios.
0: Señor, porque hay personas que tienen vacíos muy grandes, Señor. Esperando, Señor, que otra persona se los logre llenar. Mas nadie puede llenar los vacíos, porque solo usted los puede llenar, Señor. Solo usted puede quitar esa tristeza, Señor. Solo usted, Señor. Nadie en este mundo, Señor, puede hacer lo que usted hace. Por eso usted es tan necesario en la vida del ser humano. Es por eso de que muchas veces necesitamos un encuentro verdadero. Porque muchas personas quizás puedan decir, Señor, yo conozco, yo he oído de Dios, pero nunca han tenido un encuentro
1: Gracias,
0: verdadero,
1: Cristo,
0: Señor. Y eso
1: cambie,
0: es lo que usted
1: Señor.
0: Busca, Señor. Personas que tengamos relaciones, Señor. Una relación
1: Señor.
0: Genuina con
1: todas
0: usted, Padre
1: personas,
0: amado. Así
1: cansado,
0: como un padre, un hijo, Señor, porque un hijo tiene confianza con
1: palabra,
0: su padre. Así quiere usted que estemos con usted, Señor. Porque usted es nuestro
1: oh, Dios,
0: Padre,
1: Dios.
0: El que suple nuestras necesidades. El que sabe cómo estamos, Señor. El único
1: Señor.
0: Que puede saber. Cómo
1: Señor,
0: nos encontramos, Señor. Usted es ese Padre
1: ellos.
0: Amoroso, Señor,
1: oh,
0: que quiere
1: Toda
0: darnos barrera, amor
1: Señor, en el nombre de Jesús.
0: Y que quiere darnos vida eterna,
1: Todo
0: Señor.
1: De conformismo, mi amado Dios. Todo pensamiento,
0: gracias,
1: Padre Santo.
0: Señor, gracias, Señor.
1: Oh, mi amado Dios Todopoderoso, porque su palabra, Señor. Trae libertad,
0: Toque,
1: Señor.
0: Que Padre amado.
1: Su palabra
0: ahí
1: nos
0: donde
1: hace
0: está
1: libre,
0: la necesidad,
1: libres,
0: Señor.
1: Padre Santo. Para
0: Porque
1: alabarle,
0: usted
1: Señor.
0: Nos
1: para
0: ha
1: reconocer
0: llamado, Señor.
1: Que usted, Dios. Y la
0: usted
1: necesidad
0: nos ha
1: que hay
0: llamado
1: en nosotros,
0: a predicar
1: Señor.
0: La palabra del Señor.
1: de su presencia en nuestras vidas.
0: Usted nos ha mandado,
1: oh mi amado,
0: a libertar
1: pedimos, Señor, en el nombre
0: a esas personas que están cautivas.
1: En el nombre poderoso.
0: A eso nos ha mandado usted, Señor. Usted nos ha mandado,
1: oh,
0: Padre amado,
1: Dios,
0: a proclamar el año de la buena voluntad
1: Dios
0: suya,
1: Santo,
0: Señor. Porque usted ha podido ver la necesidad,
1: gloria,
0: que hay allá afuera,
1: la
0: Señor. La necesidad
1: gloria,
0: es grande, Señor. La necesidad que hay es grande,
1: alma,
0: Señor.
1: Alaba, Señor. Mi alma, mi alaba,
0: levante a personas, Señor, que estemos dispuestas
1: alma,
0: a predicar
1: alaba,
0: su palabra,
1: alaba,
0: Señor.
1: Dios.
0: Levante más personas,
1: mi
0: Señor,
1: alma,
0: que estemos dispuestos a seguir anunciando este evangelio de verdad, Señor. Que pongamos
1: gracias,
0: el nombre
1: Padre
0: suyo en alto, Señor.
1: Gracias, hijo, gracias,
0: y que prediquemos
1: Santo
0: su palabra, Señor, donde quiera que vayamos.
1: Gracias,
0: donde quiera que estemos, Señor, que anunciemos
1: gracias,
0: este evangelio
1: gracias,
0: de paz. Porque esta humanidad lo necesita,
1: gracias,
0: Señor.
1: Porque
0: los jóvenes, Señor, los niños necesitan
1: gracias,
0: conocer
1: Señor
0: a Cristo. Esta humanidad necesita conocer a Cristo.
1: Gracias por no verme.
0: Y aunque muchos saben
1: gracias,
0: quién es
1: Padre
0: Dios,
1: Santo,
0: pero Dios quiere tener
1: cosas,
0: una relación con cada uno de nosotros.
1: Para a nosotros, Señor.
0: Usted no solo quiere que lo conozcamos
1: gracias,
0: por nombre,
1: Cristo,
0: quiere que sepamos quién es usted y
1: gracias,
0: qué es lo que
1: Señor
0: hace en nuestra vida.
1: En tus manos poderosas, Padre.
0: Sea usted hablando,
1: dejamos,
0: Señor,
1: Señor,
0: en esta hora, Señor.
1: Tu palabra maravillosa, Dios.
0: Que ellos puedan entender, Padre amado.
1: Gracias, mi amado Dios.
0: Que es un encuentro con usted, Señor.
1: Gracias por sus grandes bondades.
0: ¿Por qué necesitamos un encuentro con
1: que
0: usted,
1: esta noche,
0: Señor?
1: Sea una noche de recordar, Señor, para muchas personas. Así,
0: hombre,
1: Padre
0: Señor,
1: Santo, como aquel
0: hombre,
1: hombre,
0: Padre
1: Señor,
0: amado,
1: que era perseguidor, Padre.
0: Hable,
1: perseguidor,
0: Señor,
1: Dios amado. Y que
0: hable,
1: una luz,
0: Padre
1: Señor,
0: amado,
1: salió en el camino.
0: Hable, Señor.
1: Mi amado Dios, que así sea, Señor.
0: Porque le necesitamos, Señor.
1: Que la luz de Jesús, mi amado, llegue a
0: muchos corazones. Le necesitamos, Padre amado,
1: no
0: le necesitamos, Señor.
1: Oh Padre Santo, Dios maravilloso.
0: Gracias, Señor.
1: Que la revelación llegue, Padre
0: gracias,
1: Santo, a todos
0: Padre
1: aquellos, Señor, que se han hecho esa pregunta. ¿Por qué a mí, Dios?
0: Gracias, Padre Santo. Gracias,
1: que sepamos,
0: Señor,
1: mi amado, entender, Señor, que
0: hable,
1: todo
0: Señor
1: proceso es necesario para recibir más de usted, Señor. Porque somos imperfectos,
0: gracias,
1: siguiendo a un Dios perfecto. Gracias, Padre. Gracias, Señor. Gracias, Espíritu Santo. Gracias. Amén.
0: Gloria a Dios, aleluya. Qué bueno es alabar a nuestro Dios. Y en esta hora vamos a hablar de una historia, hermana Jenny, de un hombre muy conocido en la Biblia.
1: Amén.
0: Y este hombre fue un hombre imperfecto, hermana Jenny, un hombre de que muchas personas le temían, pero el enfoque de esta historia es de que Dios puede cambiar a las personas, hermana Jenny.
1: Sí.
0: Dios transforma y a Él no le importa nuestro pasado. A Él no le importa lo que nosotros fuimos o hicimos antes de venir a los pies de Cristo.
1: Amén. Saulo pensaba, hermana Wendy, que estaba haciendo lo correcto.
0: Así es.
1: Él pensaba que estaba haciendo lo correcto. Así como hay muchas personas que piensan que están haciendo lo correcto. pero que en realidad nosotros los equivocamos, porque dice la palabra de Dios, hay caminos que al hombre le parecen derechos, pero su fin es de muerte.
0: Así es. Esta es la historia de Pablo, un hombre que era perseguidor de la iglesia. Cuando Jesús ascendió a los cielos, sus discípulos, ellos recibieron al Espíritu Santo y empezaron a predicar, empezaron a anunciar el Evangelio. Pero habían hombres judíos que no aceptaban la palabra del Señor. Entonces, estos hombres lo que hacían era matar a los cristianos. Y esta fue una etapa, una época muy, muy dura para los cristianos, porque ellos tenían que enfrentarse con estos hombres, por decirlos así, malos, que lo único que ellos hacían era matar a los cristianos. Se daban cuenta de que alguien era cristiano y le daban muerte. Pablo incluso estuvo cuando apedrearon a Esteban, uno de los primeros mártires que encontramos en la Biblia. Este hombre fue apedreado. ¿Qué muerte más cruel la de este hombre? Por ser cristiano, por anunciar la palabra del Señor, le dieron muerte. Y ese era Pablo. Pablo era un hombre, por decirlo así, asesino. Pero, como usted lo dijo al principio, los planes que Dios tiene para nuestra vida son planes buenos. Y vamos a conocer o vamos a ver la historia cuando Pablo tiene ese encuentro glorioso con nuestro Dios. Cuando Dios tuvo de que ponérsele enfrente del camino de él y decirle, para, yo tengo un mejor plan para tu vida.
1: Y dice Hechos 9:1, Manawendi, yendo por el camino, aconteció que al llegar cerca de Damasco, repentinamente le rodeó un resplandor de luz del cielo, dice. Qué bueno, ¿no? Que Dios los confronta, Manawendi, pero no los destruye, ¿no?
0: No.
1: Pudiendo destruirlos, teniendo el poder de destruirnos, pero Él los confronta para que nosotros seamos mejores personas.
0: Así
1: y
0: es.
1: Que conozcamos la verdad. Y eso es lo maravilloso de Dios. Dice de que el Señor a quien ama nos disciplina.
0: Sí.
1: Y esto fue lo que pasó con Saulo, ¿no? Que Jesús lo confronta y le dice, ¿por qué me persigues? Le dice. Pero era queriendo transformarlo, Manawendi. Fíjese que muchas personas no, tal vez podemos pensar que cómo Dios está haciendo esto, pero podemos ver que Dios tenía propósito con este hombre.
0: Así es.
1: Por eso lo confronta en el camino para que su propósito se realizara.
0: Amén. Y dice de que le rodeó un resplandor de luz del cielo y cayendo en tierra oyó una voz. Sabemos de que él tuvo un encuentro de esos que difícilmente nos encontramos nosotros en la Biblia. Pero eso no significa de que nosotros no vamos a tener encuentros con Dios en estos tiempos. Sí los vamos a tener. Simplemente, hermana Jenny, que a veces estamos demasiado ocupados, distraídos o enfocados en nosotros mismos. Y Dios tiene que detenernos para captar nuestra atención. Muchas veces nosotros decimos, yo quiero escuchar la voz de Dios. Pero muchas veces nosotros estamos ocupados en el trabajo, en el hogar, haciendo otras cosas, distraídos en cosas que no tienen nada que ver con Dios. O enfocados quizás en nuestro propio bienestar. Pero Dios no solo quería frenar a Pablo, Él quería transformarlo. Y también Dios hoy en estos días, Dios quiere que nosotros tengamos que pongamos una pausa a todo lo que nos separa de Él y que escuchemos la voz de Él, porque Él quiere transformarnos. Él quiere hacer algo diferente en nuestra vida.
1: Así es.
0: Y hay temporadas donde Dios permite que nosotros tengamos pausas. Y esas pausas quizás pueden ser pérdidas, cambios,

0: tanto sufrimos.
1: Así es.
0: Y no lo entendamos, pero después entenderemos, dice. Yo siempre digo, lo que no entiendo ahora lo entenderé mañana.
1: Así es.
0: Porque Dios es así, ¿no?
1: Amén. Y Dios siempre va a usar estas pequeñas cosas no para destruirnos, sino para hablar con nosotros. Porque hay momentos cuando Dios quizás va a usar una enfermedad. Y muchas veces cuando estamos enfermos, nosotros lo primero que hacemos, bueno, algunos, es pedirle a Dios que nos sane. Entonces, Él quizás quiere que nosotros de cierta manera nos acerquemos a Él. Y va a usar cosas que quizás nos va a doler, pero son cosas que Él ocupa a veces para llamar nuestra atención. Salmos 46:10 dice, estad quietos y conoced que yo soy Dios. Y muchas veces lo que menos queremos hacer es estar quietos. Pero nosotros hay que estar quietos y confiar en que lo que Dios está haciendo.
0: Y es que nosotros somos muy apresurados, ¿no? Y no tenemos paciencia para esperar en Dios.
1: Amén.
0: Y podemos ver cómo este hombre, aunque le pasó eso, pero me llama mucha la atención, Manaweni. No se resistió.
1: No.
0: Y eso es lo maravilloso, imagínense cómo podemos nosotros resistirnos, ¿no? A un Dios tan poderoso, es mejor rendirlos, ¿no? Porque de todos modos vamos a ir mal si los ponemos en contra de la voluntad de Dios.
1: Amén. Y qué hermoso ha de haber sido esta experiencia que este hombre pudo haber tenido en ese camino. Porque él, me imagino de que iba, dice, de camino a Damasco. Me imagino de que a Damasco iba a ir a hacer lo que él hacía. Pero dice de que en medio del camino Dios lo tuvo que detener para decirle que él tenía, y mire lo que dice Hechos 9:15, porque instrumento escogido me es este. Y es cuando Dios ya tiene un plan para nuestra vida, pero él tuvo que intervenir en la vida de este hombre, y no le dijo, le dijo, ¿por qué me persigues? Pero no lo cuestionó de todas sus maldades, solo le dijo, instrumento me eres. Y ha de haber sido un encuentro tan poderoso porque más adelante la historia dice de que hasta terminó mal de su vista porque era demasiado poderoso lo que había sucedido. Y aquel hombre que era perseguidor de los cristianos ahora se había convertido en un predicador.
0: Yo siempre digo que después de un encuentro así tan poderoso, no, nosotros no podemos ser los mismos.
1: No, ya no.
0: Así vemos que este hombre no pudo ser el mismo.
1: No.
0: Imagínese qué cambio tan drástico de perseguidor a un predicador.
1: Así es.
0: ¿Cómo es que Dios los puede transformar, Mana Wendy, solo en un encuentro? En un encuentro puede transformarlos a algo maravilloso en sus manos.
1: Amén.
0: Imagínese cuántas iglesias Pablo no formó, ¿no? Después de que perseguía.
1: Así es.
0: A la iglesia, ¿no? A los hijos de Dios. Después hacía. Dios, ¿cómo puede hacer cosas tan buenas de nosotros?
1: Amén. Y Él no se fija en nuestro pasado.
0: Y como usted dijo, no le señaló tal vez todas aquellas cosas malas que hizo, sino que le salió al camino, lo enfrentó. Imagínese, ha de haber sido difícil también para Pablo estar 3 días, dice que estuvo ciego.
1: Así es.
0: Pero con un encuentro tan poderoso, yo creo que es que no hay forma de uno, bueno, no estar quieto y esperar qué más tiene Dios para nosotros.
1: Amén. Porque y aquel hombre que como dijo usted, destruía iglesias, ahora él levantaba iglesias. Qué poderoso eso. Y

0: También está un pastor que dice de que él antes odiaba a los pastores, que él dice que muchas veces quiso hasta matar a los pastores, pero ahora él es pastor. Y este hombre tuvo que tener un encuentro con Dios. Y es tan bonito cuando nosotros tenemos un encuentro con Dios porque él de veramente hay un cambio en nosotros, ya no somos los mismos que éramos antes.
1: Dice que Dios no solamente nos detiene, sino que nos dirige
0: Sí.
1: y nos transforma y después de eso los envía a hacer su obra.
0: Amén. Segunda de Corintios 5:17 dice, de modo que si alguno está en Cristo, nueva criatura es. Dice que todo lo que nosotros teníamos ha quedado atrás. Quedó atrás. Nosotros somos una nueva criatura. Nosotros experimentamos como un nuevo nacimiento. Quizás no es que vamos a volver a nacer, pero tenemos un nuevo nacimiento espiritualmente, que ya no volvemos a ser los mismos.
1: Amén. Así es que si ahora mismo hay alguien ahí, mano Wendy, que siente que, bueno, que los planes no le salieron, no como pensó, que las cosas en vez de ir mejor, tal vez lo ve peor, y ha cuestionado a Dios y le ha dicho, Señor, ¿qué es lo que pasa? Mejor es de pensar, Señor, ¿qué tienes para mí?
0: Así es.
1: ¿Qué tienes para mí? Imagínense que qué bonito es, ¿no? Cuando esperamos en Dios, cuando entendemos que tal vez estamos en un momento de tribulación, pero entendemos perfectamente que Dios es un Dios amoroso y que nunca los va a dejar ahí.
0: No.
1: Que de cada proceso vamos a salir
0: victorioso.
1: Sí, y que vamos a poder disfrutar de esa victoria que Dios hará en nuestras vidas.
0: Amén.
1: Y tal vez en el momento no luchemos y creamos que ya no podemos. Yo digo que es mejor no decir que no podemos, porque es Dios, es el Todopoderoso que está con nosotros y Él puede con todo.
0: Amén, amén. Y Dios muchas veces nos va a detener nos va a detener en el camino. Quizás usted ahorita esté caminando y usted piensa que está haciendo las cosas bien, que por donde usted va es el camino correcto. Pero muchas veces Dios nos va a detener. Pablo, él pensó que iba rumbo a Damasco por sus propios planes, pero Dios ya tenía otro destino preparado. Romanos 8:28 dice, y sabemos que los que aman a Dios, todas las cosas les ayudan a bien. Lo que quizás parecía una interrupción, hermana Jenny, terminó siendo el comienzo de su llamado. Pablo quizás no se esperaba esto, pero cuando Dios interviene en nuestra vida es porque algo mejor va a venir para nuestra vida, hermana Jenny.
1: Amén.
0: Muchas veces quizás nosotros no logramos entender en ese momento por qué Dios me está cambiando la dirección, por qué Dios no quiere que siga en este camino si yo voy bien. Pero volvemos a lo mismo. Dios dice, yo sé los planes que tengo para tu vida.
1: Creo que estamos en tiempos muy peligrosos, mana Wendy. Y tenemos que dejar de correr el camino que nosotros pensamos que está correcto. Y de detenerlos y escuchar la voz de Dios.
0: Así es.
1: Anhelar la voz de Dios en nuestra vida. Y así como Saulo, decirle, Señor, ¿qué quieres que yo haga?
0: Uh-huh.
1: Porque cuando Dios hace algo de esa magnitud en nuestra vida, es porque los quiere usar.
0: Amén.
1: Los quiere usar. Y debemos de resistir. Porque dice la palabra de Dios también que, dice, resistid al diablo y él huirá de vosotros. Quiere decir que cada proceso, cada plan maligno del enemigo que ha puesto para quitarlo de ese propósito que Dios tiene. Tal vez de perturbar esa voz que ya vino a nosotros y los quiere hacer dudar de ese propósito tan grande que Dios tiene para nosotros. Realmente es de confiar en Dios y de preguntarle, ¿qué quieres, Señor, que yo haga? ¿En qué te puedo servir, Señor? Porque dice que la mies es mucha, dice, las personas que ya están listas para escuchar este evangelio maravilloso, aquellas personas que todavía están sufriendo. Y ahora es, ¿no?, de nosotros los que somos nuevos en el evangelio, de decirle al Señor, úsame, Señor. Así. Úsame para hablarle a aquellas personas lo maravilloso que usted ha sido conmigo. Cómo usted me ha ayudado y me ha transformado en lo que soy. De decirle, solo Cristo salva. Solo Cristo hace cosas maravillosas en nuestra vida. Y ese realmente es lo que somos llamados a hacer. Todos los que somos hijos de Dios. En de hablarle a las almas, Mana Wendy, de lo que Dios ha hecho.
0: Amén.
1: De edificar, ya no destruir, como hacía Pablo, ¿no? Que destruía quería destruir la iglesia. Después formaba iglesia.
0: Sí.
1: Y es a lo mismo que nosotros somos llamados. Y lo maravilloso es que todos los que somos hijos de Dios, Dios los capacita.
0: Amén.
1: Por eso es que no hay que decirle no al proceso, sino que simplemente confiar en nuestro Dios.
0: Amén.
1: Que algo bueno sacará de ello.
0: Amén. Y aunque tal vez hoy no entendamos por qué Dios cerró muchas puertas, porque van a haber ocasiones donde Dios nos va a cerrar puertas. Y quizás nosotros nos vamos a decir, Señor, pero ¿por qué si yo necesitaba esta puerta? O quizás Él cambió nuestros planes, pero después nosotros vamos a comprender que Él estaba acomodando el propósito que Él tenía para nuestra vida. Así es que no hay que tenerle miedo a las pausas que Dios hace en nuestra vida. A veces Dios nos detiene para protegernos y muchas veces para corregirnos. Otras veces para hablarnos y para llevarnos a algo mejor. La caída de Pablo en el camino no fue el final de su historia, fue el inicio de su gran ministerio. Y todos en la Biblia conocemos a Pablo. Pablo, el que escribió las 13 cartas paulinas. Pablo, el cual predicaba la palabra del Señor, el que estuvo preso a causa del evangelio. Así es como nosotros hablamos de este hombre. No hablamos de aquel Pablo que asesinó a no sabemos cuántos cristianos. Nadie dice de lo perverso que había sido Pablo, sino de ese cambio que hizo en su vida después de este encuentro con Jesús. Entonces, mucha gente, muchas veces quizás no nos va a conocer por nuestro pasado, porque nuestro pasado es feo. Pero cuando nosotros venimos a los pies de Cristo, Dios cambia todo eso.
1: Amén.
0: Cuando nosotros de veramente hacemos un cambio en nuestra vida. Jeremías 9:11 dice, porque yo sé los pensamientos que tengo acerca de vosotros, dice Jehová. ¿Pensamientos de qué? ¿De mal? No, pensamientos de paz y no de mal, para darlos el fin que esperáis.
1: Amén, gloria a Dios. Y que yo siempre digo que así como Pablo, no lo resistamos.
0: No.
1: A la voluntad de Dios, porque los lastimamos, Mana Wendy. Cuando Dios tiene propósito con alguien, esos propósitos se cumplirán.
0: Así es.
1: Y es mejor entregarse. Porque imagínese, Jonás terminó, dice, en el vientre de un gran pez. Por resistirse a la voluntad de Dios.
0: Así
1: y nosotros
0: es.
1: No queremos. Nosotros queremos terminar en victoria.
0: Amén.
1: Mejor es hablar de este evangelio. Presentarle a Dios a aquellas personas que todavía no le conocen. Para que ellos también puedan ser partícipes de esta gracia divina en la cual, aunque padecemos, lo gozamos en ello, porque sabemos que es la verdad y que la verdad nos ha hecho libres.
0: Amén, así es. Así es que si usted que ha escuchado esta palabra del Señor y usted siente de que necesita un cambio en su vida, es tiempo que venga a los pies de Cristo. Si usted siente de que por el camino por el cual usted va no es un camino bueno, o quizás usted tiene una tristeza en su corazón, o quizás hay un vacío en su vida, Dios está hablando el día de hoy y le está diciendo: ven a mis pies. Yo quiero cambiar tu vida, quiero cambiar tu forma de ser. Muchas veces nosotros tenemos que escuchar a la voz de Cristo. Dice la palabra del Señor: si hoy oyeres mi voz, no endurezcáis vuestro corazón. Quizás usted ha estado ignorando la palabra de Dios por mucho tiempo, quizás por muchos años. Pero hoy Dios le dice: no hagas oídos sordos a mi palabra. Yo estoy aquí para transformarte. Así como transformó a Pablo, un hombre perverso, y lo hizo un gran predicador, lo hizo un gran hombre de Dios. Es ese mismo Dios que puede cambiar su vida. Quizás usted pueda decir: pero es que yo he hecho muchas cosas. A eso Dios no se fija en eso. Dios en lo que se fija es que puede todavía transformar su corazón. Y usted puede empezar a escribir una nueva historia. Usted puede empezar a arreglar su camino. Quizás su caminar había sido un caminar bastante feo. Empiece a caminar mejor, agarrado de la mano del Señor.
1: Amén. Y así como ese Pablo, usted termina diciendo: pero cuántas cosas eran para mi ganancia. El ser humano quiere retener las cosas que se corrompen. Y decía él: las he estimado como pérdida por amor de Cristo. Créame usted, que cuando usted llega a entender y a conocer, usted amará a Dios con todo su corazón.
0: Amén.
1: Porque entenderá el realmente razón del Evangelio, que es puro amor para nosotros, para todos los seres humanos. Terminará amando a Dios con todo su ser. Y diré estas mismas palabras que decía ese hombre que tuvo ese encuentro con Cristo. Ese hombre que era perseguidor y que llegó a dejar para nosotros estas palabras tan grandes que lo influyen fe a nuestra vida, de entender que Dios es todo lo que necesitamos.
0: Amén.
1: Amén. Gloria a Dios. Le damos gracias al Señor por permitirnos. Y sabemos que por fe estaremos nuevamente el otro martes, si así Dios los permite.
0: Amén. Aleluya. Amén. Vamos a venir en palabras de oración para dar ya por terminado este programa. Gracias, Señor. Gracias, Padre, por su palabra, Señor. Gracias por hablar a nuestras vidas, Señor. Gracias, Señor, por dejar esta palabra bendita, Señor. Gracias, Padre amado, porque a través de esta palabra nosotros podemos entender muchas cosas, Señor. Gracias porque hemos podido experimentar ese cambio grande en nuestra vida, Señor. Gracias porque pudimos, Señor, dejar, Señor, nuestra vida pasada y venir a conocer esta nueva vida que es en usted, Señor. Gracias por pensar en cada uno de nosotros, Señor. Gracias. Ahora, Señor, si hay personas que aún no le conocen, Señor, si hay personas que aún se rehúsan, Señor, a tener ese encuentro con usted, Señor, por favor, sea usted interviniendo, Señor. Porque estas personas necesitan conocerle, Señor. Que esta palabra, Señor, haya tocado corazones, Señor. Que esta palabra, Señor, haga, Señor, eco en la vida de cada uno de ellos. Y le recuerde, Señor, que usted aún está esperando, Señor. Usted aún sigue con las puertas abiertas, Señor. Que su misericordia, Señor, no se ha terminado, Señor. Que su misericordia sigue, Señor. Padre, y hágale entender también, Señor, que los tiempos son malos y tiempos difíciles, Señor. Tenga misericordia de cada uno de ellos, Señor. Gracias por este programa, Señor. En sus manos está, Padre amado. Amén. Que el Señor les bendiga a cada uno de ustedes. Y como dijo nuestra hermana Jenny, si Dios no presta vida, estaremos el próximo martes con la ayuda del Señor. Que el Señor bendiga su vida y la vida de su familia. Que Dios les bendiga.

Y así fue. En el momento de mi aflicción entró el amado, quitando el velo que impedía su presencia en mí. Por eso el salmista dijo: en mi angustia invoqué al Señor y clamé a mi Dios, y Él oyó mi voz desde su templo, y mi voz llegó delante de Él a su oído.

Hoy la presencia de Dios llega y toda puerta cerrada se abrirá. Toda enfermedad sanará. El Espíritu de Dios se moverá alrededor tuyo. Tus hijos serán llenos, tu familia será llena, tu ministerio ahora será exhibido, porque ha llegado tu amado. Y así como Pablo y Silas estaban en la cárcel,

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2: Traed los diezmos al alfolí y haya alimento en mi casa. Y probadme ahora en esto, dice el Señor Todopoderoso. Y verán si no abro las ventanas de los cielos y derramaré sobre vosotros bendición hasta que sobreabunde. Malaquías 3:10.

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3: En momentos de debilidad, encuentra fortaleza en Dios. Su amor y palabra te guiarán en cada paso.
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1: Muy buenas noches a todos. Dios les bendiga, mis estimados hermanos. Es una bendición estar con ustedes compartiendo ya el programa de saludos y complacencias en este día martes 26 de mayo. Estamos en vivo compartiendo este programa gracias al patrocinio de Comercial El Cristal. Y mire qué bendición. Estamos pues con una lluvia rica en la zona para, bueno, refrescar la noche. Mire ustedes, ha llegado la bendición de la lluvia a esta zona, y me imagino que esto es verdad en todo Cara Sucia, San Francisco, Menéndez, que las lluvias comienzan a llegar después de varios días, ¿verdad?, de que no estaba lloviendo, pero bendito sea el Señor que Él pues siempre pues envía la lluvia para todas las personas que son agricultores. Esto es una bendición porque pues algunos ya habían hecho sus siembras de maíz y esto les hacía falta. Algunos otros pues esperaban las lluvias para poder hacerlo, pero confiamos en Dios, ¿verdad?, que va a bendecir siempre lo que es la cosecha de este año en cuanto a la agricultura, y que sea Dios, ¿verdad?, siempre enviando esa lluvia para poder tener una cosecha buena. Saludos a todos los hermanos que nos están sintonizando a esta hora de la noche. Por ahí estábamos complaciendo ya con los primeros cantos a nuestros hermanos que se reportan. Hermano Julio Ramos, que está en nuestra sintonía, y le hemos complacido con ese canto que nos solicitó, y vamos a dejar otro más que tenemos por ahí pendientes. Mientras tanto, seguimos nosotros avanzando y esperando su reporte. Recuérdese comunicarse con nosotros 2437-0544 y el 7993-1956, que son los números donde usted puede enviarnos sus mensajes o dejarnos ahí sus comentarios en nuestras transmisiones. Vamos con más alabanzas para usted. Muy buenas noches.

0: Muy bien, qué bendición. Ahí estábamos complaciendo con las alabanzas. Saludos, hermano Julio Ramos. Gracias por dejarnos ahí su comentario. Y bueno, saber que está en la sintonía de Radio Vida Nueva. Ya pasó la lluvia, mire usted. Así rapidito fue, pero qué bendición. Dice el hermano Azael, nos está sintonizando también en Barrio El Progreso y nos solicita unos cantos. Pero antes vamos a saludar al hermano Salvador Siciliano con unas alabanzas. Nos dijo que iba a estar pendiente de nosotros y no vaya a ser que se nos olvide. Quería escuchar un canto de, nos dijo, de Agustín Amador, Amor Incondicional. Y también un canto de Jesús Adrián Romero. Le vamos a dejar ahí Tu Bandera. Y luego vamos a complacer al hermano Azael, que nos está sintonizando en esta noche y con los temas que él nos solicita. Dice, quiero escuchar Se Oye Una Lluvia de Joel Ruano y Dame Tus Fuerzas de Widman. Así que vamos a ir viendo de qué manera les complacemos. Y vamos a dejar estas siguientes alabanzas después de nuestro patrocinador, con los cuales vamos a saludar al hermano Salvador Siciliano allá en San Benito. Hermano Douglas Tomanche, Dios le bendiga, estará por ahí pendiente. No me pasa eso de que la semana pasada le dejamos pendiente un canto y se me olvidó cuál era. Dios le bendiga, hermano, si nos está sintonizando. Bueno, ahí lo hemos estado saludando para que no se nos vaya a enojar. Ahí en Caserío El Asilo, saludos ahí en Caserío El Asilo. Fíjense que antes habían personas que se reportaban de esa zona. Saludos ahí a nuestros hermanos de Caserío El Asilo. Hermano Aminadá Caramante, Dios le bendiga, bendiciones. Hermana Marisela Beltrán, saludos. Dice, me puede complacer con la alabanza Gloria en lo Alto de Cristín de Clario. Por supuesto, ya le vamos a complacer. Saludos, bueno, la familia Palma, sí, familia Palma ahí en Caserío El Asilo, que pues en ocasiones nos escuchaban y ojalá que estén por ahí pendientes. Bendiciones a todos en esta noche. Vamos a dejar esta sección de cantos con los cuales vamos a complacer a nuestros hermanos que están ahí pendientes. Y por supuesto, es un privilegio enorme poder estar en esta noche gracias a Comercial El Cristal. Escuchamos nuestro patrocinador y luego los temas que ya mencionamos.
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Muy bien, qué bendición, bendito es el nombre del Señor. Ahí estábamos con las complacencias y dejábamos los temas, bueno, a nuestros hermanos que se reportaron con nosotros. Así que Dios les bendiga, seguimos avanzando. Todavía tenemos el espacio para uno o dos cantos, así que no dude ahí en dejarnos su reporte. Es una bendición acompañarles en este programa. Recuérdese, estamos en vivo. Saludos y complacencias. Vamos con más para usted.

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1: Muy bien, qué bendición. Ahí teníamos a nuestro patrocinador Comercial El Cristal y estábamos saliendo con todas las alabanzas en este espacio. Así que queremos agradecer de una manera especial a usted que ha estado conectado hasta el final de este programa. Los dejo con un último canto, Luego nos vamos a la pausa. Al retornar, vamos a estar compartiendo el programa Noches de Gloria. Que Dios le bendiga y nos despedimos con este canto, Dios de esta ciudad. Bendiciones.

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8: Le contestó Jesús: el que me ama obedecerá mi palabra, y mi Padre lo amará y haremos nuestra morada con él. San Juan 14:23.

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Y mientras canto, te oro. Cantemos juntos.

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Bendito es el nombre del Señor. Dios les bendiga a todos, hermanos, que están en la sintonía de Radio Vida Nueva. Estamos, en el programa con el cual finalizamos nuestra transmisión. Y mire usted, nos estamos gozando con ese precioso canto especial. Todos creo que tenemos que buscar ese acercamiento con nuestro Dios. Ese encuentro precioso que tenemos que buscarlo con nuestro Creador. Saludos, hermana Esperanza en Moyuta, Guatemala. Nos está sintonizando y bueno, ella es un fiel oyente de la radio. Y yo sé que hay muchos más en sintonía. Las 8 de la noche con 17 minutos. 8 de la noche, 17 minutos. Vamos a seguir con otra sección de cantos y también en la siguiente hora vamos a en los siguientes minutos vamos a compartir la palabra del Señor. Este es el programa con el cual cerramos nuestra transmisión y bueno, pues agradecemos de una manera especial la fiel sintonía. Nos vamos con más para usted a esta hora.

Bendito es el nombre del Señor. Mire, estamos llegando con más cantos para usted en las 8 de la noche con 33 minutos. 8 de la noche, 33 minutos. A usted que se queda hasta el final de este programa, le bendecimos y le saludamos en esta noche. Ya en unos instantes vamos a compartir el versículo que corresponde compartir con ustedes en la palabra del Señor. Y ojalá, ojalá que usted pueda escucharnos. Así que Dios le bendiga. Estamos en vivo en el espacio Noches de Gloria. Si usted siente el deseo de patrocinar estos espacios de programa, usted lo puede hacer enviando sus ofrendas a la radio. O si usted quiere predicar en este horario, ¿verdad? Tenemos también ese espacio para que usted pueda aprovechar y así nos ayuda a hacer la programación de Radio Vida Nueva. Así que si usted es pastor, líder de iglesia y usted dice durante el día no me queda el espacio, bueno, tenemos este horario los lunes, martes y jueves a las 8 de la noche, donde usted se puede sumar y compartir la palabra de Dios. Vamos con más a esta hora. Bendiciones.

Tómate unos segundos más con tus ojos cerrados donde estés. Respira este aire de su presencia. Te necesitamos, Señor. Te anhelamos, Señor. Te anhelamos, Señor. Te necesitamos en esta casa, Señor. Te necesito en mi casa, Señor. Necesito mi casa, Señor.

Para quis. Invítalo a tu casa. Invítalo a tu matrimonio. Invítalo a tus negocios y a tus sueños. Ábrele la puerta ahí en tu mente y corazón, como si estuvieras viendo una casa que es tu vida. Jesús está tocando la puerta y te está diciendo: llamo a esta casa. Si alguno abre, porque escucha mi voz, yo voy a entrar y voy a cenar con él. ¿Y quién le dice amén a él hoy? ¿Quién le abre la puerta a él? Ábrele la puerta. Solo tú puedes hacer lo que solo tú puedes hacer, Señor. Dios de lo imposible, solo tú puedes hacerlo. ¿Quién puede romper mis adicciones sino tú, Señor?

0: Muy bien, ahí estábamos con esas preciosas alabanzas. Y bueno, gozándonos en esta noche, siempre dándole la honra y la gloria a nuestro Dios, agradeciendo por su bendición, por la vida que nos da, por su misericordia. Agradecer porque siempre Él nos extiende su mano de poder, de misericordia sobre nuestras vidas. Y que Dios cada día tiene planes especiales para nosotros. Y usted y yo, pues tenemos que ver lo que Dios quiere para nuestras vidas y que estamos en los planes de Él, en los planes de Dios. Aunque en ocasiones pues nos enfrentamos a situaciones que usted y yo no logramos a comprender, en desafíos que vienen a nuestras vidas, en situaciones difíciles, en aflicciones que parecen insuperables. Y en momentos como esos, es donde usted y yo tenemos que recordar, traer a la memoria que los planes de Dios son más grandes que los nuestros y son especiales. Y en Isaías capítulo 55, versículo 8 y 9, encontramos esa palabra que nos alienta que comencemos a depender del Señor y a confiar que sus planes son maravillosos. Y esta noche dice la palabra del Señor, Isaías capítulo 55, versículos 8 y 9, porque mis pensamientos no son vuestros pensamientos, ni vuestros caminos mis caminos, dijo Jehová. Como son más altos los cielos que la tierra, así son mis caminos más altos que vuestros caminos, y mis pensamientos más que vuestros pensamientos. Ahí está una palabra que nos invita a confiar en nuestro Dios, que nos invita a que depositemos en Él nuestra confianza, incluso cuando usted y yo no podamos ver el panorama completo de la situación que estamos enfrentando. Nuestros planes, ¿verdad?, por muy bien intencionados que sean, o que creamos que van a salir bien, están limitados por nuestra visión humana. No logramos saber mucho más allá de lo que el Señor ve y no podemos nosotros resolver las situaciones como Dios las puede hacer. Dios, sin embargo, ve mucho más allá de lo que usted y yo podamos imaginar, y Él conoce el principio y el final, y cada detalle Él sabe cómo va a suceder, y Él está allí en medio de todo eso. Nosotros no podemos ver el desenlace de la situación que nosotros estamos atravesando. Nosotros no podemos ver cómo va a suceder o qué va a pasar mucho más allá de la dificultad que usted y yo estemos pasando. Nuestros pensamientos son limitados, nuestra capacidad de ver mucho más allá de nuestras situaciones son limitadas. Pero el plan de Dios es perfecto y Él ve mucho más allá. Él tiene una salida para cada situación siempre y cuando usted y yo podamos confiar en Él y que podamos poner nuestros planes en las manos del Señor, alineados con su voluntad. Y de esa manera, pues vamos a comenzar a experimentar la bendición de nuestro Dios en nuestras vidas y recordar la palabra que hoy leemos, que nos dice que mis pensamientos no son vuestros pensamientos, ni vuestros caminos mis caminos, dijo Jehová. Como son más altos los cielos que la tierra, así son mis caminos más altos que vuestros caminos, y mis pensamientos más que vuestros pensamientos. Cuando usted y yo nos dejamos guiar por la mano poderosa del Señor, Él sabe de qué manera nos sacará adelante y Él conoce la salida a toda situación. Y en la Biblia encontramos ejemplos de personas que estaban dentro del plan de Dios y que el Señor, a pesar de la situación que vivieron en su vida, el Señor transformó y esa situación hizo que trajera bendición a sus vidas. Y de esa manera usted y yo, si nos dejamos guiar por la mano poderosa del Señor, vamos a comenzar a ver lo que el Señor realmente hará en nosotros. Y encontramos una historia, la historia de José, que se encuentra en la palabra del Señor y es un poderoso ejemplo de esto, ¿verdad? Él fue vendido como esclavo por sus hermanos y fue encarcelado injustamente. Usted conoce toda la historia de José. José podría haber perdido la esperanza ante esa situación que atravesó cuando fue vendido por sus hermanos, cuando estaba encarcelado injustamente. Él pudo haber perdido la esperanza, él pudo haber dicho, este es mi final, él pudo haber dicho, aquí termina todo, yo no sé cómo voy a salir de esta situación, yo no sé qué es lo que va a suceder, yo no sé qué es lo que va a pasar con mi vida. Él se encontraba en una situación difícil que si usted y yo quizás le enfrentamos hoy en día, nos vamos a ver abrumados, agobiados y tal vez nos veamos que estamos vencidos. Mas sin embargo, José mantuvo su fe en Dios. Mira la importancia de confiar en el Señor aún en medio de la dificultad y confiar en sus planes maravillosos. Porque José bien pudo haber pensado que ahí iba a terminar todo. Pero los planes de Dios no eran así, los planes de Dios eran diferentes. Y José lo que hizo es mantener su fe en ese Dios de poder. Y años más tarde, si usted se puede la historia, él se convirtió en el gobernador de Egipto. Y no solo se convirtió en el gobernador por el simple hecho de ser un hombre inteligente y que solo iba a ser ese gobernador que iba a estar en Egipto, sino que Dios lo usó con un propósito, porque a través de él también salvó su familia del hambre. A través de José, su familia se salvó de esa hambruna que padeció esa región en esa época. Y lo que parecía una serie de desgracias que vivió en su vida era en realidad la mano soberana de Dios preparando un futuro glorioso para José. La importancia de no rendirse en las situaciones difíciles y confiar en el Señor. Por eso, cuando hay situaciones que agobian nuestras vidas, no hay que rendirnos de confiar en el Señor, de clamarle a Él, que Él en su momento va a sacarnos de esa situación según los planes de nuestro Dios. Para José no pasaron meses ni días, pasaron años en ver la realidad de la mano poderosa del Señor. Es decir, José la estaba viendo durante ese proceso que él estaba atravesando, pero tardó años para que esta promesa se cumpliera en la vida de José y sirviera no solamente para salvar a su familia, sino para dar a conocer la grandeza del poder de Dios. De esa misma manera, usted y yo tenemos que confiar en el Señor, en sus planes que son perfectos, que son especiales, que aunque estemos atravesando una situación difícil, no desistir de orar al Señor, de clamarle a Él, sabiendo que Él es el único que va a dar su respuesta. Tal vez usted y yo le estemos necesitando ya. Tal vez usted y yo le estemos necesitando instantáneamente. Dios lo puede hacer, claro, Dios lo puede hacer. Pero también hay situaciones en las que el Señor prueba nuestra fe y puede tardar meses, puede tardar días, años, pero de que la promesa se cumplirá en nuestras vidas, llegará ese momento y será en el momento apropiado que usted y yo lo estemos necesitando. Así como José, el Señor se manifestó y su plan era diferente ante toda la situación que él pasó, porque pensó quizás que ahí se terminaba todo, mas sin embargo la fe en Dios lo llevó a que años más tarde pues fuera otra la historia. Por eso cuando usted y yo enfrentamos esas dificultades o situaciones inesperadas, dificultades, problemas, enfermedades, debemos recordar que los planes de Dios son perfectos, como ya lo dijimos. Entonces usted y yo tenemos que confiar en su poder, en su sabiduría, y que podamos buscar más de Él y someternos a su voluntad, sabiendo que Él está siempre obrando por nuestro bien, incluso cuando no entendamos, incluso cuando esté todo callado, cuando el silencio llegue, pero aún el Señor en medio de todo ello se va a mover y en su momento apropiado el Señor va a obrar grandemente. Por eso es importante confiar en los planes de Dios. Y para eso usted y yo tenemos que creer que Él es el único que nos puede ayudar. Porque mis pensamientos, dice el Señor, no son vuestros pensamientos, ni vuestros caminos mis caminos, dijo Jehová. Tenemos que entender que el Señor tiene un plan especial para nuestras vidas. Y lo que usted y yo tenemos que hacer es acercarnos al Señor a través de la oración, que sea diariamente, en todo momento, pidiendo a Dios sabiduría y discernimiento para comprender sus planes. Tener la paciencia y confiar en que Dios obrará incluso cuando los resultados no sean inmediatos. Pero el Señor va a obrar en su momento preciso. Tenemos que leer su palabra para fortalecer nuestra fe y que podamos comprender mucho más los propósitos de Dios. Y sobre todo saber que Dios tiene planes especiales para aquellos que le crean, para aquellos que confíen en Él. Y el Señor nos dice: yo no pienso como piensan ustedes, ni actúo como ustedes actúan. Mis pensamientos y mis acciones están muy por encima de lo que ustedes piensan y hacen. Están más altos que los cielos. Les juro que así es, dice la traducción del lenguaje actual, Isaías 55, versículo 8 y 9. Entonces usted y yo confiemos en los planes de nuestro Dios, que son perfectos. Y aunque estemos atravesando luchas, pruebas, situaciones difíciles, el Señor se está moviendo en medio de ello y en el momento apropiado dará la respuesta que usted y yo estemos necesitando. Padre y buen Dios, en esta preciosa hora, te damos las gracias, Señor amado, por esta oportunidad que tú nos das de poder escuchar tu palabra, de poder fortalecernos, Señor amado, en ella y a través de ella, Señor. Saber que los planes que tú tienes para nuestras vidas son especiales, pero solo basta que confiemos en ti plenamente y tú, Señor amado, harás algo maravilloso en nuestras vidas y las peticiones serán contestadas y veremos esa mano poderosa obrando a nuestro favor. Por eso cada día, Señor, ponemos en tus manos nuestros planes. Que nos ayudes, Señor, y nos des la sabiduría para seguir, Señor, confiando siempre en ti, en tus caminos, y tener la paciencia, Señor, para esperar el tiempo perfecto tuyo. Te pedimos, Señor, que fortalezcas nuestra fe, para seguir confiando en tu voluntad. Señor, sabiendo que tus planes son más grandes y mejores que los nuestros, y que nos ayudes, Señor, y que nos guíes, y que puedas, Señor, también usar nuestras vidas para tu propósito, en el nombre de Jesús. Esta noche, Señor, te damos las gracias, Padre eterno. Te pedimos, Señor, que tú lleves, Dios, la bendición a la vida, Dios, de aquellos que hoy nos están escuchando a través de la frecuencia, Dios, de la radio. Personas, Dios amado, que están en sintonía, Dios, desde que iniciamos hasta que finalizamos, Dios, la transmisión. Y hoy, esta noche, te pedimos en el nombre glorioso de Jesús que tú les ayudes, que tú les bendigas, que tú des la respuesta, Dios, a cada situación, a cada problema, y que podamos confiar plenamente, Dios, en tus planes. Padre, esta noche te damos las gracias, Dios, en el nombre de Jesús, por tu amor, por tu misericordia, por tu bondad, por todo lo que tú nos has dado este día, Señor. Te damos las gracias. Y hoy, Señor, que vamos a pasar a reposar, que tú nos des, Señor, ese descanso reparador, Padre amado, y que renueves nuestras fuerzas, Padre, que si tú nos permites, Dios, nuevamente el día de mañana podremos estar, Dios, compartiendo toda esta bendición. Gracias, Señor amado, en el nombre glorioso de Jesús. Amén y amén. Muy bien, que Dios les bendiga a todos en esta preciosa noche. Ha sido una bendición haberles acompañado durante estos minutos. Y les deseamos una bendecida noche. Si Dios nos permite, pues vamos a estar nuevamente mañana iniciando la transmisión desde las 5 de la mañana, siempre con los espacios de oración. Que Dios les bendiga a todos y pasen una feliz y bendecida noche.
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en paz me acostaré y asimismo dormiré, porque solo tú, Jehová, me haces vivir confiado. 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

Jehová te oiga en el día de conflicto. El nombre del Dios de Jacob te defienda. Te envíe ayuda desde el santuario y desde Sión te sostenga. Haga memoria de todas tus ofrendas y acepte tu sacrificio. Te dé conforme al deseo de tu corazón y cumpla todo tu consejo. Muy buenos días. Buenos días. Ya estamos al aire nuevamente para complacerle sus peticiones y esperar la respuesta de nuestro Dios, el poderoso de Israel. Iniciamos así. Padre nuestro que estás en los cielos, santificado sea su nombre. Venga a nosotros su reino, hágase su voluntad en el cielo como en la tierra. Denos nuestro pan de cada día y perdone nuestras deudas, como nosotros perdonamos a nuestros deudores. No nos deje caer en la tentación y líbrenos del mal. Por su gran misericordia, bendiga en gran manera a todos nuestros radioescuchas. En el nombre maravilloso de Jesús. Amén. Y

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Amén, hermanos, Dios les bendiga a todos esta mañana. Es un privilegio maravilloso el que el Señor nos regala hoy este día, un nuevo amanecer, una nueva oportunidad para acercarnos a su presencia maravillosa, ya que Él se merece toda la alabanza, ¿verdad? Se merece toda la gloria. Él es digno de ser exaltado y glorificado esta mañana. Así que, qué privilegio más hermoso el que el Señor nos da este día, el que nosotros podamos hoy acercarnos a su maravillosa presencia. Dios le bendiga a todos aquellos que ya tienen encendida su radio en casa, que no les puedo quizás ver, conocer, que estén por ahí conectados, pero yo sé que hay un remanente que siempre está ahí pendiente de cada programación esta mañana. Así que Dios les bendiga a todos los que también se están conectando. Dios bendiga a nuestra hermana Margarita Cáceres. Y así es, hermana Margarita, vamos a estar orando por su vida. Que Dios es quien hace el milagro, Dios es quien hace la obra, y a Él le place esta mañana hacerlo, así va a ser. Dios bendiga también a nuestra hermana Elida Cortés, que ya está conectada también ahí. Y pues qué bueno, hermano, que usted se sigue añadiendo a esta transmisión. Dios bendiga también a nuestra hermana Esperanza, que también ya está conectada ahí, lista para orar. Esta mañana tener un tiempo muy especial para buscar de la presencia de Dios. También sé que está conectado por ahí José Noé Cruz, también ahí donde está. Que Dios sea quien tome el control donde quiera que usted se encuentre, hermanos.

que le dé muchas fuerzas para poder trabajar en su obra maravillosa y quizás en nuestros día a día, de nuestra labor cotidiana. Así que Dios bendiga a todos, hermanos, los que están ahí conectados. Vamos a leer unos versículos de la palabra del Señor y poder así, hermanos, entrar en ese tiempo de oración. Si usted tiene una petición al Señor, usted la puede dejar y con gusto vamos a estar orando. Esta hora de programa, hermanos, está siendo patrocinada por nuestro amigo Francisco, allá él reside allá en San Francisco Menéndez, un amigo que siempre ha estado bastante frecuente que paga esta hora de programa, y esta hora está siendo patrocinada por él. Así que vamos a orar también por él durante este tiempo. Que el Señor sea quien lo bendiga y también sea quien ayude en su necesidad que esté pasando. Así que oramos esta mañana. Salmos, vamos a leer unos versículos de la palabra del Señor en Salmos capítulo, en Salmos 123, vamos a leer unos versículos de la palabra del Señor. Y dice: a ti alcé mis ojos, a ti que habitas en los cielos, he aquí como los ojos de los siervos miran a la mano de sus señores, y como los ojos de la sierva a la mano de su señora, así nuestros ojos miran a Jehová, nuestro Dios, hasta que tenga misericordia

holgura y del menosprecio de los soberbios. Mire qué bonitos versículos de la palabra del Señor. Ten misericordia de nosotros, oh Jehová. Y creo, hermano, que todos de nosotros en ocasiones hemos clamado a Dios para pedir misericordia. Creo que muchos de nosotros nos hemos acercado con angustia en el corazón y le hemos dicho al Señor, ten misericordia de nosotros. Y Dios en su soberana voluntad, en su amor infinito, ha tenido ese cuidado maravilloso de nosotros. Y sé que esta mañana el Señor está teniendo cuidado de cada uno de nosotros que hoy estamos acá conectados, como aquellos que están allí escuchando la radio. Así que oramos al Señor esta mañana. Dios bendiga a hermana Araceli García. También, amén, hermana, que el Señor bendiga su vida. Vamos a orar al Señor esta mañana. Padre y buen Dios que estás en el cielo, en esta mañana, Señor, nos presentamos delante de tu soberana presencia. Dios del cielo, en esta mañana nos rendimos ante ti. Nos postramos delante de tu presencia hoy, Señor, esta mañana, para pedirte perdón, mi Señor, para reconciliarme contigo, Señor, esta mañana, para pedir misericordia, Señor, de nosotros esta mañana. Señor, en esta hora quizás, Dios mío, no nos encontremos en las mejores situaciones de nuestra vida. Quizás hoy, Señor, estemos pasando por diversos procesos, por diversas aflicciones, por dificultades grandes, Señor. Quizás estemos pasando, Señor, por tiempos difíciles, por tiempos duros, Señor. Pero sobre todas estas cosas, Señor, que hoy estén en nuestra vida, Señor, queremos exaltar tu maravilloso nombre, sabiendo, Señor, que usted es el que tiene el control de cada uno de esos problemas, Señor. Sabiendo

Dios mío, delante de tu presencia, todas nuestras peticiones tendrán respuesta esta mañana, Señor. El cielo hoy, Señor, se estremece, Padre, al escuchar, Señor, el clamor de tus hijos hoy, Dios mío, reunidos aquí hoy, clamando con el alma, con el

de nuestra alma, Señor, delante de tu presencia. Hoy, Señor, el cielo ha tenido que hacer silencio, Señor, cuando escuchas, Señor, un pueblo, un remanente que se ha reunido.

0: Tú estás atento a nuestro clamor, a nuestro oír, Señor, esta mañana.
1: Para Dios.
0: Tú que sabes actuar en tu soberana.

Sé que hay muchos que esta mañana estamos intercediendo, Padre. Sé que hay muchos, Señor, que esta mañana estamos buscando tu maravillosa presencia.

0: ¿Dónde estaríamos, Dios? Pero esta mañana estamos en el mejor lugar, esta mañana. Y es que estamos en tu presencia. Es que estamos en un tiempo de maravillas extraordinarias que tú vas a hacer. Espíritu Santo, llega a cada familia. Espíritu Santo, llega a cada hogar. Oh, con el poder que tú tienes, Señor. Con la unción tuya, llega a cada hogar esta mañana. Con la unción fresca, llega a cada hogar esta mañana. Dios mío, Dios mío. Allí donde hay, Señor, corazones angustiados. Allí donde hay corazones angustiados. Allí donde hay corazones preocupados. Allí donde hay corazones desesperados. Ahí, Señor, donde hay corazones hoy, Señor, tristes.
1: Lo posible está en las manos.
0: Ahí donde hay corazones, Señor, cargados. Ahí donde hay corazones felices esta mañana. Ahí donde hay corazones alegres, Padre.
1: Porque no hay nada imposible.
0: Ahí donde hay corazones que hoy pueden sonreír, pero ahí donde hay corazones que hoy están llorando.
1: Para Dios. Es que no hay nada.
0: Ahí donde hay corazones, Señor, que hoy, Dios mío, están llenos de alegría. Pero también ahí donde hay corazones llenos de tristeza.
1: Lo hace Dios porque no hay nada imposible.
0: Ahí, Señor, donde hay fuerza para levantar las manos. Pero también ahí donde no hay fuerza para levantar las manos, donde hay cansancio. Ahí donde gente que hoy esta mañana, Señor, pueden alabarte. Porque las cosas marchan bien, Señor, muchas gracias llega. Pero ahí también donde hay familia, donde hay personas que hoy, Señor, no van las cosas bien. Ahí donde está esa mujer, ahí donde está ese hombre esta mañana. Que esa mañana se levantó creyendo que las cosas estarían mejor. Ahí donde se levantó creyendo que las cosas cambiarían.
1: Para Dios.
0: Y quizás parecen iguales. Quizás parecen difíciles.
1: Para Dios.
0: Pero esta mañana, Señor, en medio de los tiempos, en medio de la dificultad, en medio, Señor, del tiempo que estemos viviendo.

Yo quiero adorarte, yo quiero exaltar tu nombre. Porque tú eres digno, Señor. Porque tú eres maravilloso. Porque tú eres soberano. Porque tú eres Dios y sigues siendo Dios. Y nada cambia eso. Nadie determina quién eres. Tú eres Dios, Señor.

Y eso es, Dios mío, lo que hoy cambia es la diferencia. Y que tú sigues siendo Dios, porque tú tienes el control de cada problema esta mañana. Llega ahí donde está mi hermano esta mañana pasando una dificultad en su cuerpo. Ahí donde está esa mujer hoy esta mañana que está siendo procesada por su salud. Ahí donde está esa mujer, Señor, que está pasando ese proceso en su salud, Dios mío. Padre, desconozco cuál sea la necesidad. Desconozco cuál sea la necesidad en su salud. Desconozco, Señor, cuál es el problema que está pasando. Pero yo sé esta mañana que el hacedor de milagros

Y si hay alguno, Señor, en esta hora, si hay alguno en esta mañana que hoy está escuchando Radio Vida Nueva, hoy en el nombre

mío para sus hijos. Ahí donde está esa persona ahora, ordeno esa enfermedad que salga de ese cuerpo ahora mismo. Ordeno en el nombre de Jesús de Nazaret. Ordeno por el poder de la palabra ahora que toda enfermedad que no es, Señor, que toda enfermedad que está afectando ahora su salud,

de Nazaret esta mañana. Ordeno ese cuerpo en el nombre de Jesús de Nazaret. Ordeno en el nombre de Jesús de Nazaret ahora que ese cuerpo vuelva a la normalidad. Que ese cuerpo vuelva ahora a la normalidad en el nombre de Jesús de Nazaret. A ti ahora te hablo, enfermedad. A ti, enfermedad, ahora te ordeno que salgas ahora de ese cuerpo. Porque ahí no te pertenece estar. Oh, en el nombre de Jesús de Nazaret. Haz, Señor, que ahora esos cuerpos sean libres. Haz, Señor, que esos cuerpos ahora sean libres, Padre. Haz que esos cuerpos ahora sean llenos de tu Espíritu Santo. Y todo aquello que estaba afectando, Señor, ahora esta salud, vuelva ahora a la normalidad. Ordeno por el poder de la palabra, Señor, que todo, Señor, aquello que está haciendo, Dios mío, estrago, Señor, en ese cuerpo, se vaya en el nombre de Jesús. Aquella persona que esta mañana amaneció, Señor, quizás postrada en una cama, tú, Señor, solo le decías a esos enfermos, Señor, levántate y anda. Y esa gente, Señor, andaba. Señor, así como aquel hombre, Señor, que ya tenía, Señor, días de muerto. Y tú llegaste, Señor, y ordenas a ese cuerpo que salga. Yo ordeno en el nombre de Jesús por el poder tuyo, Señor, que los cuerpos sean sanos, que los enfermos sean sanos ahora. Que ahí donde están ahora sean ministrados por tu soberana presencia, Señor. Ahí donde está nuestra hermana Margarita, Señor, quien ahora, Señor, está siendo, Dios mío, para Dios, procesada en su salud. Es que no hay nada imposible. Ahí donde está mi hermana, Señor, para Dios, que hoy ha depositado esa confianza plena en usted. Oro, Señor, para que sea tu mano de poder quien llegue y la toque.

y que hagas algo, Señor, en ese cuerpo. Espíritu Santo de Dios, llega y tócala. Allá donde está nuestra hermana Nancy, Señor Martínez, ahora. Ahí donde está ese muchacho ahora, Dios mío. Ahí donde está ese muchacho ahora, Padre. Ahí donde está mi hermana ahora, Señor, creyéndote a ti. Ahí donde está nuestra hermana Nancy, Dios. Llega, Espíritu Santo, y tócalos. Llega, Señor, y toca, Señor, esta familia ahora. Toca a su hijo ahora, Señor. Toca a su hijo ahora, Señor. Ah, Señor, que esos tendones, Señor, vuelvan a la normalidad. Ah, Señor, que ese cuerpo vuelva a la normalidad. Ahí, Señor, ¿dónde está ese muchacho, Señor, ahora? Señor, quizás con dificultades.

sé que tú has guardado de él, Señor. Y sé que tienes el control absoluto de ese cuerpo. Yo sé, mi Dios, que tú haces todo nuevo. Y que tú puedes cambiar, Señor, cada partícula de su cuerpo. Que tú puedes transformar cada parte de ese cuerpo ahora. Que el poder soberano suyo, Señor, ahora mismo puede hacer que ese cuerpo vuelva, Señor, a andar. Espíritu Santo de Dios, ahí llega esos pensamientos. Llega esos pensamientos donde el diablo ha querido hacerle creer, Señor. Que ha quedado inservible, Señor. Eso es lo que tú, Señor, hoy quieres glorificar. Señor, ahora mismo haz que ese cuerpo vuelva a su

clamamos, Señor, esta mañana. Suplicamos, Señor, un milagro, Padre, ahora sobre los enfermos. Suplicamos, Señor, un milagro ahora sobre cada uno, Dios mío, ahora. Ahí, Señor, donde está esa mujer esta mañana. Ahí donde está esa mujer esta mañana orando, pidiendo un milagro ahora. Ahí, Señor, donde está esa persona clamando, pidiendo un milagro.

sopla ahora. Ahí donde está esa mujer clamando un milagro ahora. Sopla ahora aliento, sopla ahora fuego de Dios. Sopla ahora, Señor, sobre esa persona ahora, Dios mío. Ahí, Señor, donde está clamando, Señor, por un milagro. Ahí donde está clamando, Señor, por un milagro ahora, fuego de Dios. Fuego de Dios. Fuego de Dios. Fuego de Dios ahora. Que sienta, Dios mío, como un fuego abrasador, Señor, envuelve su cuerpo ahora. Como un fuego, Señor, abrasador, envuelve su ser ahora. Como un fuego sobrenatural empieza y envuelve ahora. Es que no hay nada imposible. Sopla aliento de vida nuevo. Ahí, Señor, donde hay un diagnóstico de un médico. Ahí donde está un diagnóstico negativo. Ahí, Señor, donde el médico no sabe qué sucede. Donde la ciencia no sabe qué pasa. Ahí donde no se entiende nada. Ahí donde el médico no puede comprender lo que usted hace. Ahí donde el médico no puede saber nada. Ah, pero donde el cielo habla. Donde tú sabes qué está sucediendo. Donde tú sabes cómo estás trabajando, Dios mío. Ahí donde usted sabe cómo lleva cada paso. Ahí, Señor, ¿dónde está, Señor? Esa persona que no entiende, Señor, qué es lo que sucede. Ahí, Señor, donde hay, Señor, confusión. Ahí, Señor, donde ya las cosas no se pueden comprender. Pero tú sabes lo que está sucediendo. Ahí donde tú tienes el control, pero a pesar de eso uno no puede entenderlo. Esta mañana glorifícate. Glorifícate. Ah, Señor, que esa persona que está pidiendo una respuesta hoy la tenga. Quizás ahí hay gente que está diciendo, Señor, dame una señal. Quizás hay personas que están pidiendo hoy una señal esta mañana. Porque las cosas parecen confusas. Que las cosas parecen, Señor, que no hay salida. Pero esta mañana, Señor, al que le hemos creído, al que hemos clamado esta mañana, al que hemos buscado esta mañana, a donde hemos corrido esta mañana, que es a la fuente. Sé que hay agua para darnos de beber, Señor. Para aquellos que estaban cansados, Señor, esta mañana. Creemos, Señor, que la mano suya está haciendo, Señor, algo sobrenatural. Sabemos que tu mano de poder, Señor, está haciendo algo maravilloso, Señor.
Y cuando tú dices, Señor, que eso va a pasar, así será. Así que esta mañana, Señor, creemos en que usted está haciendo la obra, Señor, en cada uno de nosotros. Oramos también, Señor, por aquel muchacho que ya está allá en San Francisco Menéndez. Clamamos por la vida de Francisco esta mañana, Señor. Quien tú, Señor, has estado tocando, Dios mío, para que esté patrocinando, Dios mío, estas horas de programa. Oramos, Señor, que bendiga su vida. Oramos, Señor, que bendiga su cuerpo ahora, Señor, y que lo sanes. Señor, ahí donde está, Dios mío, ahí donde se encuentra esta mañana, ahí, Señor, donde hay, Señor, esa necesidad. Ahí, Señor, donde está, Dios mío, este muchacho, llega y tócalo. Tócalo, Espíritu Santo, tócalo. Ah, Señor, que ahora ese organismo vuelva a la normalidad. Ah, que ese organismo vuelva a la normalidad esta mañana. Espíritu Santo de Dios, Espíritu Santo de Dios. Ah, Señor, que ese organismo vuelva a la normalidad ahora. Toca, Señor, cada cuerpo. Señor, oramos, Padre, para que obres de una manera sobrenatural. Ahí, Señor, donde ya no hay, Dios mío, quizás una finanza, Dios mío, ahora. Ahí donde las cosas quieren marchar mal, Señor, en cuanto a las finanzas. Padre, oramos esta mañana para que tu mano de poder, para que tomes el control, Dios mío, de esa finanza, Señor, ahora. Atamos, Dios mío, toda maldición que haya querido, Señor, tocar. Atamos, Señor, ahora mismo todo espíritu, Dios mío, que ha querido llegar y tocar las finanzas de tus hijos, Dios mío. Oramos, Señor amado. Ahí donde el diablo ha querido llegar y tocar las finanzas de tus hijos. Ahí, Señor, donde el diablo ha querido llegar, Señor. Y querer, Dios mío, destruir, Señor, esas finanzas. Padre, oro esta mañana para que bendiga, Señor, estas familias. Oro para que bendigas a los hombres que van y trabajan, Señor, para proveer, para llevar el sustento a sus hogares, para llevar, Señor, esas finanzas, Dios mío, a casa. Ahí donde el dinero, Señor, no se ve qué pasa. Esta mañana oro, Dios mío, por sus finanzas. Bendice, Señor, la finanza de cada uno de mis hermanos. Ahí donde ya no hay, Señor, esta mañana, una solvencia económica, Señor. Ahí, Señor, donde escasea, Dios mío, el alimento. Ahí donde escasea, Señor, el sustento diario. Ahí, Señor, esta mañana oro para que llegues y toque, Señor, ahora esa parte. Y pueda bendecirlo, Padre, en el nombre de Jesús. Bendice, Señor, a cada uno de mis hermanos. Bendice a cada oyente de Radio Vida Nueva, Señor. Bendigo a aquellos que están escuchándonos, Señor, por medio de un equipo de sonido. Que los bendiga, Padre.
que lo llene de tu presencia, Señor. Que sea tu mano de poder quien ministre sus corazones, Dios mío, esta mañana. Gracias, Espíritu Santo, por lo que tú has hecho. Gracias, Señor, por lo que tú estás haciendo en cada familia. Gracias, Señor, por lo que tú estás haciendo, Dios. Bendigo, Señor, a las familias. Bendigo los hogares esta mañana, Señor. Bendigo a los jóvenes, Señor, esta mañana. Bendigo a los niños, Señor, esta mañana, Padre. Los bendigo en el nombre de Jesús de Nazaret. Padre, guarda a todos aquellos que hoy esta mañana van a salir a sus trabajos. Oro para que los guardes, Señor. Para que los lleves con bien hasta sus hogares, Señor. Para que llegue con bien, Señor, a cada lugar donde van, Señor, esta mañana. Limpia esas carreteras, Señor. Limpia esos lugares, Señor, ahora mismo. Oro para que limpies, Señor, cada parte, Señor. Donde ellos van, Señor, donde ellos se mueven. Donde ellos, Señor, se distribuyen, Señor, a cada lugar. Esta mañana oramos para que tú los bendigas, Señor. Y los guardes, Dios mío. Muchas gracias, Padre. Esta mañana te lo pedimos todo, Señor, en el nombre de Jesús de Nazaret. Muchas gracias, Señor. Amén, Dios, y amén. Agradecemos a Dios, hermanos, por esta maravillosa oportunidad y este tiempo muy especial que nos ha permitido para poder orar al Señor y buscar su presencia. Así que sé que hay muchos que están ahí orando, buscando al Señor. Y sé que encontramos refugio, hermanos. Encontramos la respuesta que necesitamos a sus peticiones. Agradecemos a Dios por los patrocinadores, hermanos, que tenemos a esta hora de programa. En ocasiones, hermanos, siempre el Señor ha proveído para poder que la radio continúe, hermanos. Nosotros siempre venimos a pasar un programa, pero el Señor siempre, hermanos, provee para que la radio continúe trabajando y anunciando el Evangelio. Así que Dios bendiga a nuestra hermana Margarita Cáceres, quien nos está escuchando aquí en la zona de Cara Sucia. Dios bendiga a nuestra hermana, que sea Dios quien responda a sus peticiones. También a nuestra hermana Elida Cortés, que Dios bendiga su vida. A nuestra hermana Esperanza, también Dios la bendiga. A nuestra hermana Carmen de Orantes, ahí en Cuatro Caminos, que el Señor bendiga su vida y su negocio. Y Dios bendiga su familia. A nuestra hermana Araceli García, Dios bendiga a nuestra hermana Araceli esta mañana. También ella reside aquí en la parte de Cara Sucia. Dios continúe bendiciendo su vida. A nuestra hermana Ruth Sorto también, que Dios continúe glorificándose en la vida de mi hermana. Que el Señor siga haciendo cosas maravillosas como las que sabe hacer. A nuestra hermana Nancy Martínez, hasta allá en Huayúa. Que Dios la bendiga, hermana, hasta allá donde se encuentra. Que Dios responda a sus peticiones. Y que sea Él, hermana, quien tome el control de la salud de su hijo. Le enviamos un saludo también a su hijo ahí donde se encuentra. Que Dios haga algo maravilloso y puedan testificar de las maravillas de Dios. También nuestra hermana Tania Dorat, que Dios bendiga su vida. Nuestra hermana Rosalba Corado. A nuestro hermano José Noé Cruz también, Dios lo bendiga esta mañana. Que Dios Todopoderoso, hermano, continúe bendiciendo nuestra vida durante este día. Que el Señor les bendiga.

Jehová, de mañana oirás mi voz. De mañana me presentaré delante de ti y esperaré. Salmo 5:3. Hemos llegado al final de su programa Me anticipo al alba y clamo. Le esperamos el día de mañana, nuevamente, a las 5 de la mañana, para que juntos oremos a nuestro Padre que está en los cielos. Dios le bendiga.

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0: Mirad por vosotros mismos, para que no perdáis el fruto de vuestro trabajo, sino que recibáis galardón completo. Segunda Juan 1:8.
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Bienvenido a tu programa radial Escudriñad las Escrituras, obedeciendo a nuestro Señor Jesucristo que nos dijo en San Juan 5:39, Escudriñad las Escrituras, porque a vosotros os parece que en ellas tenéis la vida eterna y ellas son las que dan testimonio de mí.

mañana, una vez más. Estamos ya de vuelta con este programa muy maravilloso, hermanos, y es escudriñar las escrituras. Y qué maravilloso es, hermanos, poder esta mañana poder leer la palabra del Señor también. Ya hemos orado, ya hemos buscado al Señor un tiempo, hermanos, y nos hemos gozado hablando con Dios, ¿verdad? Qué privilegio el que nosotros tenemos como hijos de Dios, que vamos a la presencia de Dios y tenemos con quién hablar. Y hay gente que habla, hermanos, al viento. Hay gente que habla, hermanos, solo. Mas nosotros tenemos a un Dios soberano, poderoso y maravilloso, quien siempre está para nosotros y está escuchando cada una de nuestras peticiones. Vamos a leer la palabra del Señor esta mañana. Estamos en el libro de Salmos y estamos en el Salmo número 115 ya. Así que vamos a leer Salmo 115, Salmo 116, Salmo 117 y Salmo 118. Si usted tiene una Biblia y usted desea leer conmigo, puede ir y buscarla, ¿verdad? Y podamos leer esta mañana la palabra del Señor. Dice Salmos número 115, dice: Dios y los ídolos. No a nosotros, oh Jehová, no a nosotros, sino a tu nombre da gloria. Por tu misericordia, por tu verdad, porque han de decir las gentes: ¿dónde está ahora su Dios? Nuestro Dios está en los cielos. Todo lo que quiso ha hecho. Los ídolos de ellos son plata y oro, obra de manos de hombres. Tienen boca, mas no hablan. Tienen ojos, mas no ven. Orejas tienen, mas no oyen. Tienen narices, mas no huelen. Manos tienen, mas no palman. Tienen pies, mas no andan. No hablan con su garganta. Semejantes a ellos son los que los hacen, y cualquiera que confían en ellos. Oh Israel, confía en Jehová. Él es tu ayuda y tu escudo. Casa de Aarón, confiad en Jehová. Él es vuestra ayuda y vuestro escudo. Los que teméis a Jehová, confiad en Jehová. Él es vuestra ayuda y vuestro escudo. Jehová se acordó de nosotros. Nos bendecirá. Bendecirá a la casa de Israel. Bendecirá a la casa de Aarón. Bendecirá a los que temen a Jehová, y pequeños y a grandes. Aumentará Jehová bendición sobre vosotros, sobre vosotros y sobre vuestros hijos. Benditos vosotros de Jehová, que hizo los cielos y la tierra. Los cielos son los cielos de Jehová, y ha dado la tierra a los hijos de los hombres. No alabarán los muertos a Jehová, ni cuantos descienden al silencio, pero nosotros bendeciremos a Jehová desde ahora y para siempre. Aleluya. Gloria a Dios, hermanos, por nosotros que tenemos a un Dios todopoderoso. Yo sé que usted que está escuchando hoy en su casa puede decir: yo tengo a un Dios que sí es real y está vivo. Nosotros no tenemos a un Dios muerto, mucho menos a un Dios pequeño. Recuerdo en mi iglesia me enseñan muy a menudo, lo hace mi pastor, en decirnos a nosotros como iglesia, dice: no le digamos mi Diosito, porque Él no es pequeño. Aunque uno lo hace con la parte de como, hacemos como esa parte como para mimar, ¿verdad? O para decir algo tierno. Pero sin embargo, nuestro Dios no es pequeño. Nuestro Dios es grande, soberano,
majestuoso, precioso, hermanos. Entonces, la Biblia dice que hay muchos dioses que la gente crea que tienen, hermanos, manos, le hacen manos, pero no pueden palpar, no pueden oír, no pueden hablar, mucho menos hacer un milagro. Hay gente que dice, voy a pedir a tal Dios que puede hacerme un milagro. ¿Sabe? Yo en ningún momento descarto que Satanás tiene poder. Él tiene poder. No como el de Dios, porque el de Dios es mayor. Pero él en ocasiones ayuda a los suyos para que crean en esas imágenes. Mas nosotros tenemos a un Dios todopoderoso. Nuestro Dios está, hermanos, en los cielos. Y todo lo que quiso, Él lo ha hecho en la tierra. Él ha formado en la tierra. Nos ha dado, hermanos, cosas maravillosas que hoy nosotros podemos palpar. Y dice, oh Israel, confía en Jehová. Él es tu ayuda y tu escudo. ¿Cuántas veces nosotros hemos clamado a Dios? Montones de veces, hermano. Y Él ha estado ahí para ayudarnos. Él ha sido nuestro escudo siempre para nuestras luchas, para nuestras guerras. Él siempre ha estado con nosotros. Siempre nosotros debemos de confiar en Jehová, en Dios. Que Él es vuestra ayuda y vuestro escudo. Que Él es nuestro ayudador. Los que nosotros tememos a Jehová, confiamos, ¿verdad?, en Jehová. Que Él es nuestra ayuda y Él siempre estará para nosotros. Así que esta mañana, usted que hoy está escuchando este programa, quiero decirle y quiero recordarle esta mañana que tenemos a un Dios poderosísimo. Que tenemos a un Dios grande. A un Dios que lo hace todo posible. Dice, los cielos son los cielos de Jehová. Y ha dado la tierra a los hijos de los hombres. Aquí donde nosotros andamos es de Dios. Esta tierra, esto le pertenece a Dios. A nosotros nos la dio solo para que trabajemos. Para que andemos, hermanos, y para que hagamos su obra. Leemos el 116 y dice, acción de gracias por haber sido librado de la muerte. Y dice, amo a Jehová, pues ha oído mi voz y mis súplicas, porque ha inclinado a mí su oído. Por tanto, le invocaré en todos mis días. Me rodearon ligaduras de muerte. Me encontraron las angustias del Seol. Angustia y dolor había yo hallado. Entonces invoqué el nombre de Jehová, diciendo, oh Jehová, libra ahora mi alma. Clemente Jehová y justo. Sí, misericordioso es nuestro Dios. Jehová guarda a los sencillos. Estaba yo postrado y me salvó. Vuelve, oh Jehová, vuelve, oh alma mía, a tu reposo, porque Jehová te ha hecho bien. Pues tú has librado mi alma de la muerte, mis ojos de lágrimas y mis pies de resbalar. Andaré delante de Jehová en la tierra de los vivientes. Creí, por tanto hablé, estando afligido en gran manera. Y dije en mi apresuramiento, todo hombre es mentiroso. ¿Qué pagaré a Jehová por todos tus beneficios para conmigo? Tomaré la copa de la salvación e invocaré el nombre de Jehová. Ahora pagaré mis votos a Jehová delante de todo su pueblo.
Estimada es a los ojos de Jehová la muerte de sus santos. Oh Jehová, ciertamente yo soy tu siervo. Siervo tuyo soy, hijo de tu sierva. Tú has roto mis prisiones. Te ofreceré sacrificio de alabanza e invocaré el nombre de Jehová. A Jehová pagaré ahora mis votos delante de todo su pueblo, en los atrios de la casa de Jehová, en medio de ti, oh Jerusalén. Aleluya. Mire qué bonito este salmo, hermanos. Qué maravilloso este salmo. En ocasiones, hermano, ofrecemos sacrificios a Dios de diferentes maneras en acción de gracia. No sé si usted ya lo ha hecho de ofrecer, por ejemplo, sacrificios a Dios. O sea, un ayuno, por ejemplo, ayuno a Dios por algo que el Señor ha hecho en usted. Ese es un sacrificio, una acción de gracia. Quizás en ocasiones hemos ofrecido una vigilia a Dios en acción de gracia. Hemos ofrecido una vigilia para agradecer a Dios por lo que ha hecho. Creo que como iglesia, sí, ¿verdad? A veces se dice, vamos a celebrar una vigilia de acción de gracia. Y se hace, pero personalmente, pocas veces, hermanos, se da esta parte de ofrecer este tipo de sacrificio a Dios en acción de gracia. Lo más común es siempre que se ofrece un culto normal de acción de gracia en la tarde, en la noche, ¿verdad? Pero casi nunca se ofrece un ayuno, una vigilia. Pocas veces, hermanos, también la gente hoy ofrece cultos de acción de gracia al Señor. Pocos, hermanos, hacemos eso. Hemos perdido como esa parte muy bonita de agradecer al Señor y dar a conocer el milagro de Dios en nuestra vida. Por eso dice acción de gracias por haber sido librado de la muerte. ¿De cuántas cosas nosotros hemos sido librados? De muchas cosas el Señor nos ha guardado, nos ha librado el Señor. Y allí, hermanos, estamos nosotros. Que Dios nos ha guardado siempre. Y dice, como me encanta cómo inicia este salmo. Y dice, amo a Jehová, pues ha oído mi voz y mis súplicas. Qué maravilloso es cuando nosotros decimos esas palabras. Amo a Jehová por lo que ha hecho. Amo a Jehová por sus milagros. Amo a Jehová por todas sus bondades. Tantas cosas, hermanos, por las cuales nosotros debemos agradecer al Señor. Y los cultos de acción de gracia, hermanos, no es que no se puedan celebrar si no hay nada que dar. No. La acción de gracia es algo que sale del corazón de la persona a quien la ha ofrecido. Lo demás, hermanos, se da porque si hay maneras, hay formas de hacerlo, ¿verdad? Una comida, un refrigerio, no sé, algo. Pero, hermanos, la acción de gracia es algo que sale del corazón. Y vamos a leer también Salmos número 117. Alabanza por la misericordia de Jehová. Y este es un salmo largo. Dice, alabad a Jehová, naciones todas, pueblos todos, alabadle, porque ha engrandecido sobre nosotros su misericordia, y la fidelidad de Jehová es para siempre. Aleluya. Y ahí termina el Salmo 117. Alabad a Jehová, naciones todas, dice, pueblos todos, alabadle, porque ha engrandecido sobre nosotros su misericordia. Y de esto hay un corito muy bonito que nos encanta, que muchos lo hemos cantado quizás en una clase dominical, en un culto, ¿verdad? Hemos cantado y sin saber, muchas veces estamos cantando un salmo. Muchas veces estamos diciendo un salmo.
Pocas veces nos damos cuenta y decimos, vamos a cantar el salmo tal, pero porque esto fue en coros, pero este es un salmo, este coro es un salmo que está en la Biblia, que está en la palabra del Señor. Y nosotros, hermanos, debemos alabar a Jehová siempre, porque somos una nación, somos un pueblo, y por eso debemos alabar también a Dios, porque Él ha engrandecido su nombre, hermanos, sobre nosotros la misericordia de Él, y nos ha hecho hijos de Él, y hoy nosotros tenemos y somos lo que somos por su misericordia. Salmos 118 dice: alabad a Jehová, porque Él es bueno, porque para siempre es su misericordia. Diga ahora Israel que para siempre es su misericordia. Diga ahora la casa de Aarón que para siempre es su misericordia. Digan ahora los que temen a Jehová que para siempre es su misericordia. Y aquí estamos los que tememos también a Jehová. Y decimos, para siempre es su misericordia. Desde la angustia invoqué a Jehová, y me respondió Jehová, poniéndome en lugar espacioso. Jehová está conmigo, no temeré lo que me pueda hacer el hombre. Jehová está conmigo entre los que me ayudan. Por tanto, yo veré mi deseo en los que me aborrecen. Mejor es confiar en Jehová que confiar en el hombre. Mejor es confiar en Jehová que confiar en príncipes. Todas las naciones me rodearon, mas en el nombre de Jehová yo las destruiré. Me rodearon y me asediaron, mas el nombre de Jehová yo las destruiré. Me rodearon con abejas, se enardecieron como fuego de espino, mas el nombre de Jehová yo lo destruiré. Me empujaste con violencia para que cayesen, pero me ayudó Jehová. Mi fortaleza y mi cántico es Jehová, y Él me ha sido por salvación. Voz de júbilo y de salvación hay en las tiendas de los justos. La diestra de Jehová hace proezas. La diestra de Jehová es sublime. La diestra de Jehová hace valentías. No moriré, sino que viviré, y contaré las obras de Jehová. Me castigó gravemente Jehová, mas no me entregó a la muerte. Abridme las puertas de la justicia, entraré por ellas, alabaré a Jehová. Esta es puerta de Jehová, por ella entrarán los justos. Te alabaré porque me has oído y me fuiste por salvación. La piedra que desecharon los edificadores, he venido a ser cabeza de ángulo. De puerta de Jehová es esto, y es cosa maravillosa a nuestros ojos. Esto es el día que hizo Jehová, nos gozaremos y nos alegraremos en él. Oh Jehová, sálvanos. Ahora te ruego, oh Jehová, que nos hagas prosperar ahora. Bendito el que viene en el nombre de Jehová. Desde la casa de Jehová os bendecimos. Jehová es Dios y nos ha dado luz. Atad víctimas con cuerdas a los cuernos del altar. Mi Dios eres tú y te alabaré. Dios mío, te exaltaré. Alabad a Jehová, porque Él es bueno, porque para siempre es su misericordia. Y esto, hermanos, es maravilloso. Acción de gracia por la salvación recibida a Jehová. Él es nuestra ayuda. A Él debemos alabarle, porque ha sido bueno, hermano. Porque
nos ha oído en ocasiones de angustia, porque Él ha estado con nosotros, porque Él ha sido ese refugio en el que nosotros podemos hoy correr y buscarlo. Mi Dios, le dice, eres tú y te alabaré, Dios mío, te exaltaré. Esta mañana nosotros podemos exaltar a Dios también. Podemos glorificar a Dios también por sus maravillas y por sus prodigios. Así que adoramos a Dios, hermanos. Le damos gloria a Él, le damos honra a Él. Porque Él es bueno y Él es maravilloso cada día. Así que agradecemos a Dios por sus bondades. Agradecemos a Dios por su misericordia. Y agradecemos a Dios por darnos la oportunidad de acercarnos hasta el trono de su misericordia y de su gracia. Y que hoy podemos nosotros contemplar todas sus maravillas. Así que gracias, hermanos, por acompañarme en esta mañana, por estar en este tiempo ahí conectado a esta transmisión. Dios bendiga a nuestra hermana Rosalba, que sigue conectada también. Dios bendiga a todos aquellos, hermanos, que están escuchando la radio por medio de un programa, quizás ahí radial, en un equipo de sonido en su casa, ¿verdad? Y por otros medios. Así que Dios bendiga sus vidas. Deseamos que este día sea de mucha bendición para usted. Que todo lo que usted hoy, hermano, ha puesto en las manos del Señor, lo recibirá. Así que Dios les bendiga a todos. Pasen un bonito día. Que el Señor les bendiga.

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4: Bendice alma mía Jehová. Y bendiga todo mi ser su santo nombre. Bendice alma mía Jehová, y no olvides ninguno de sus beneficios. Salmo 103:1.
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Amado pastor, te damos gracias porque tú eres bueno, mi Señor. En esta oportunidad abrimos nuestro corazón a lo que tú quieras hacer en nuestra vida. Una vez más, Señor, glorifícate. Bendice tu pueblo, Señor. Sé tú, mi Dios, ministrando esta preciosa y poderosa palabra, y que podamos, Señor, ser lo que tú quieras que seamos. En el bello nombre de Cristo, mi Señor, lo pedimos todo. Amén y amén. Dios les bendiga a todos. Bienvenidos. Gracias también a todas las personas que se nos han unido a través de los medios de comunicación para poder juntos adorar al Señor y aprender más de lo que Él nos quiere comunicar. Vamos a leer la palabra de Dios en el Evangelio de Lucas, capítulo 14, comenzando con el versículo 25. Lucas, capítulo 14, versículo 25, dice: grandes multitudes iban con él, y volviéndose les dijo: si alguno viene a mí y no aborrece a su padre y madre y mujer e hijos y hermanos y hermanas y aún también su propia vida, no puede ser mi discípulo. Y el que no lleva su cruz y viene en pos de mí, no puede ser mi discípulo. Porque ¿quién de vosotros, queriendo edificar una torre, no se sienta primero y calcula los gastos a ver si tiene lo que necesita para acabarla? No sea que después que haya puesto el cimiento y no pueda acabarla, todos los que lo vean comiencen a hacer burla de él, diciendo: este hombre comenzó a edificar y no pudo acabar. ¿O qué rey, al marchar a la guerra contra otro rey, no se sienta primero y considera si puede hacer frente con 10,000 al que viene contra él con 20,000? Y si no puede, cuando el otro está todavía lejos, le envía una embajada y le pide condiciones de paz. Así pues, cualquiera de vosotros que no renuncie a todo lo que posee, no puede ser mi discípulo. En el Antiguo Testamento encontramos una historia de un general llamado Naamán. Era leproso, muy estimado por el rey de Siria. Y en una oportunidad uno de sus siervos le dijo: bueno, para que tú encuentres sanidad para tu lepra, allá en Israel está el profeta de Dios, Eliseo, y él puede orar por ti y Dios puede sanarte. Fue así como emprendió ese viaje. Entonces, cuando llega cerca de la casa donde estaba Eliseo, Eliseo, al saber que él venía, le mandó una orden a través de su siervo Giesi y le dijo: ve y sumérgete 7 veces en el río Jordán y serás sano. Pero como no le pareció que era muy amable el profeta de Dios, porque él esperaba un protocolo, esperaba otro tipo de cosas que él estaba acostumbrado por ser una persona muy importante en Siria, su orgullo se vio sacudido. Y fue así como dijo: no, la verdad que hay mejores ríos allá en mi patria, ¿para qué me voy a venir aquí a sumergir en el río Jordán? Y entonces ya se estaba yendo cuando uno de sus siervos le dijo: Señor, le dijo, si la verdad que si te pidieran algo mucho más complicado para ser sano, mira, la verdad que no te está pidiendo más, solo que tienes que sumergirte en el río Jordán. En otras palabras, sé humilde. Y fue así como entonces dijo: bueno, está bien, lo hizo 7 veces y después dice la Biblia que salió sano de aquella lepra. Era su única alternativa para este general. No había otro lugar donde podía ser sano. ¿Por qué? Porque Dios, el Dios de Israel, Jehová Dios de los ejércitos, es el único sanador. No había otra alternativa. Por tanto, él optó para cortar con toda otra opción y entonces se enfocó únicamente en ese río Jordán, bajo la indicación del profeta de Dios. Ahora quiero decirle también que así pasa con nosotros. Algunas veces pensamos que hay otras alternativas para ser personas victoriosas, personas en las cuales podamos tener, digamos, los sueños de nuestra vida cumplidos, sobre todo los sueños de Dios en nosotros. Algunas veces creemos que podemos ser personas que podemos, digamos, capitalizar aquellos esfuerzos, aquellos frutos. Sin embargo, nos vemos frustrados. Entonces, ¿por qué? Porque hemos dejado la única opción para ser un cristiano realmente victorioso. Estoy hablando de personas nacidas de nuevo. Estoy hablando de aquellas personas que han tenido un encuentro personal con Jesucristo, pero no están viendo realmente
capitalizar todas las promesas de Dios para su vida. La pregunta es ¿por qué? Porque han dejado la opción. ¿Y cuál es esa opción? Ser discípulos. En la lectura que hemos tenido, el Señor en tres oportunidades dice: no puede ser mi discípulo, no puede ser mi discípulo, no puede ser mi discípulo. La pregunta es ¿por qué esa interrogante? Sencillamente porque el Señor está hablando acerca de que hay un precio para poder tener esa victoria. Por eso quiero hablar en esta hora bajo el tema: tu única opción es ser discípulo del Señor Jesús. En primer lugar, quiero que consideremos la necesidad de que seamos sus discípulos. Vemos aquí en el versículo 25 que hemos leído, dice: grandes multitudes iban con él y volviéndose les dijo, todo lo que hemos leído, mucha gente se le seguía al Señor. La pregunta es, ¿cuáles eran las intenciones de estas personas? ¿Por qué le seguían? En otra parte de los evangelios encontramos que habían diferentes motivaciones y la mayoría de ellos le seguía porque les había dado de comer gratis, la multiplicación de los panes y los peces. Otros intereses eran por ser sanados, por tener alguna respuesta a sus necesidades. Pero el Señor no quiere solamente asistentes, sino quiere discípulos. De ahí que entonces, cuando hablamos de un discípulo y un asistente, hay una diferencia. En el caso de un asistente es aquel que sigue a Jesús por los beneficios, y en el caso de un discípulo es que le sigue a Jesús por compromiso. Es totalmente diferente. Es como cuando alguien se une en matrimonio, se va a unir en matrimonio porque ama a aquella persona, no por otro tipo de intereses. Así también el Señor desea que exista en nosotros una actitud genuina de seguirle a Él por lo que Él es y para cumplir sus deseos, y no tanto por los intereses que nosotros tengamos. Así que los resultados, por supuesto, serán diferentes. En el caso de un asistente en esa multitud, la fe está basada en la provisión. En el caso de un discípulo, la fe está basada en su amor por Jesús. Hay muchas personas que su fe es tan frágil, sumamente frágil, son poco resistentes, porque cuando no hay provisión, no hay respuesta, no tienen lo que necesitan, empieza a tambalear su fe, ya no quieren leer la Biblia, ya no quieren orar, ya no quieren servirse, entonces se sienten frustrados porque no tienen, digamos, lo que están pidiendo. Ahora, en el caso de un discípulo, no importa si no tiene las cosas cuando él las quiere o ella las quiere, sino que sigue a Cristo y es resistente ante los problemas de la vida, porque su mente, su corazón está en el reino de Dios y no en sus necesidades. Entonces vemos la gran diferencia. Un asistente tiene poca resistencia, pero un discípulo tiene mucha resistencia. De ahí que el sueño de Jesús para su iglesia no es solamente asistencia, sino compromiso. Por eso que Jesús dijo en Mateo 28:19: por tanto, id y haced discípulos a todas las naciones, bautizándolos en el nombre del Padre y del Hijo y del Espíritu Santo. Hacer discípulos, eso es lo que Él quiere. Es decir, personas que tengan carácter, calidad de obreros y servidores, calidad de frutos y libertad espiritual, entre muchas cosas. Por eso que el Señor Jesús les ilustra a esta multitud la diferencia que existe entre un asistente y un discípulo. Y usa aquí dos metáforas. Una es de la agricultura y otra tiene que ver con una batalla. Ahora, esto nos lleva entonces a poder ver el fracaso por no ser un discípulo, sino un asistente. Y el Señor lo ilustra, como ya dije, con estas dos metáforas. Una tiene que ver con una torre. Ahora, hablemos un poco acerca de ella. La torre a cual se refiere Señor Jesucristo era torres que se hacían en los viñedos, especialmente para poder tener, digamos, una altura suficiente para tener una vigilancia, para evitar que el fruto fuera robado, ya sea por seres humanos como también por los animales. Entonces tenía que estar ahí a un vigilante
continuamente sobre la torre. Pero a la vez la torre era una, digamos, un granero. Ahí donde conservaban, en este caso, el fruto de la vid, ¿no? Ahí estaban las uvas, ahí las almacenaban, mientras luego le daban el proceso para poder hacer vino y otras cosas. Entonces el Señor Jesucristo dice: ¿quién de vosotros, queriendo edificar una torre, no se sienta primero y calcula los gastos para ver si tiene lo que necesita? Está hablando de hacer un presupuesto. Si voy a hacer esta torre, necesito saber con cuánto tengo para poderla terminar. Entonces dice: pero si no tiene lo suficiente, no la va a poder terminar. Y entonces los demás comienzan a hacer burla de él. Entonces lo que Jesús está tratando de decirle a la multitud de asistentes es que cuando no tenemos el compromiso con él, habrá frustración porque no se alcanzarán los sueños de la vida. ¿Cuál es el sueño del agricultor? En esencia es la cosecha, tener las uvas, y eso se transforma en otros beneficios para la familia. Entonces lo que está diciendo acá el Señor, que el propósito de esta torre en esencia es la protección y desarrollo en lo que es, digamos, lo que se ha cosechado. Entonces las experiencias, al no ser discípulos, en lo que nos está diciendo el Señor es: hijo, mira, no vas a poder capitalizar todo lo que tu esfuerzo, todo lo que has hecho, no lo vas a llevar a feliz término. Lo que va a pasar es que vas a dejar las cosas a medias. Pregunto, ¿nos hemos sentido así? Todo lo dejamos a medias. No podemos crecer, no podemos avanzar más allá. Y entonces la pregunta es: Señor, ¿por qué? Quiero crecer en la fe, quiero crecer en amor, quiero crecer en el servicio. Quiero, Señor, también el poder consagrar mi vida, pero no puedo. Siempre veo que hay frustración porque no me siento satisfecho por no llegar a esta altura. Lo mismo puede ser en su relación familiar, matrimonial, en todas las áreas de la vida. Todo queda a la mitad. Entonces la gente lo observa y dice: este cristiano va a la iglesia, pero no ha cambiado suficiente. Vemos algo, algún cambio, pero no es completo. Y algunas veces hacen comentarios que no son, digamos, positivos, y eso hiere el corazón. Entonces es ahí donde vienen los reclamos. Le dicen los hijos a los padres: pero ustedes van a la iglesia, pero aquí en la casa es otra cosa. Está bien que están sirviendo a Gaiset, pero no está, digamos, materializándose el fruto del Espíritu aquí en la casa o en el trabajo. Por otro lado, la experiencia, el no ser un discípulo sino un asistente, se demuestra, digamos, en la batalla. Aquí el Señor hace otro tipo de relación. El primero tiene que ver con frustración en la torre, pero ahora con la comparación de dos ejércitos, uno que tiene 10,000 y otro que viene contra él con 20,000. Entonces, claro, al notar que hay una enorme diferencia, lo que hace el que tiene 10,000, envía embajadas y le pide condición de paz. Todo esto dentro del contexto de las guerras que se daban en aquel entonces. Entonces, ¿qué significaba condiciones de paz? En esencia es que el que tenía menos recursos militares, menos tropa, lo que hacía era someterse al señorío de aquel ejército, y en estos casos se hacía tributario. En el Antiguo Testamento vemos algunos, digamos, pueblos que se sometían a otros y mandaban X cantidad de, digamos, de oro al año, de plata, de cebada, lo que sea. O sea que prácticamente consumía todos los productos de la tierra que había sido sometida. Entonces lo que nos está planteando aquí el Señor es el temor. ¿El temor a qué? A las amenazas de la vida. Hay ejércitos, es decir, de situaciones, de circunstancias que vienen contra nosotros, y al no tener capacidad de poder vencer esas dificultades, ¿qué sucede? Entonces nos sometemos a ellas y no somos libres, y le pedimos condiciones de paz. En otras palabras, me someto a la circunstancia y no soy feliz por eso.
Soy una persona esclava, me rindo ante los problemas. Entonces este Señor dice, mira hijo, en esencia es esto. Ustedes me están siguiendo por lo que yo les doy, pero no por lo que yo soy, ni por lo que yo quiero. Entonces lo que van a encontrar es frustración, aún oiga bien esto, frustración siendo cristianos, pero van a tener también temor. ¿Temor a qué? A temor a caer esclavos, no ser personas 100% libres, y se van a someter a otras cosas, y lo cual ustedes se van a sentir humillados. Entonces las amenazas espirituales están presentes para perder su esfuerzo por un autogobierno, es decir, en el caso de la torre, en el caso del agricultor, el fruto no lo va a ver capitalizado, se va a ver frustrado porque decidió gobernarse a sí mismo por ser asistente y no por ser gobernado por el Señor Jesucristo. Y en segundo lugar, va a perder la libertad al acomodarse, al no tener fuerzas para seguir adelante. ¿Cuántas personas están viviendo de esa forma? No tienen fuerzas. Esperan que de las personas puedan recibir algún ánimo. Hay personas que necesitan que se les esté dando un coaching, ¿no? Que le están dando motivación, que le están dando terapia para sacarlos adelante. Pero cuando alguien es un discípulo, sabe de dónde echar mano, tiene recursos espirituales para ello. Hay personas que no pueden hacer algo si no tienen, digamos, el apoyo, el respaldo de alguien, porque tienen temor a tomar decisiones. Necesitan siempre estar siendo, digamos, empujados. Pero el Señor no quiere eso, sino que nosotros tengamos el poder para hacer esto desde adentro, de lo más profundo de nuestro ser. Y viven en temor, pero viven también en frustración. Ahora, como el Señor Jesucristo le dice esto con tanta claridad y ellos lo entendieron en su contexto cultural, ahora nos dice a nosotros también: tú tienes un sueño de una torre de tu vida y no la vas a alcanzar. Estás en batalla también y no vas a poder ser victorioso. En esencia, porque solamente te has acostumbrado a ser un asistente, y eso lo practicamos hasta el día de hoy. Grandes multitudes se reúnen en las iglesias en todo el mundo. Muchos se reúnen, pero no todos son discípulos. Son asistentes, son cristianos, pero no victoriosos, no llenos de paz y seguridad. Ahora, la decisión para pasar de asistentes a discípulos del Señor Jesucristo tiene que ver con tres grandes decisiones. Y a Jesús lo menciona acá. En el versículo 26 dice: porque si alguno viene a mí y no aborrece a su padre y madre y mujer e hijos y hermanos y hermanas y aún también su propia vida, no puede ser mi discípulo. No es que no quiera, es que no puede. En otras palabras, no tiene capacidad. ¿Por qué? Porque no aborrece a su padre, madre, mujeres, hijos por mí. Ahora, alguien dirá, pero ¿cómo es eso de aborrecer? ¿Cómo es que si Dios me manda a amar a mi gente, a mi familia? Ahora, Jesús está usando aquí esta palabra en una forma metafórica para que entendamos que el amor que debo de tenerle a Dios debe ser tan grande como que si yo aborreciera a mi familia. Es decir, ponerlo a Él en primer lugar. ¿Por qué? Bueno, en muchas razones. Es porque Dios es el creador de la familia. Porque si yo necesito amar a la familia, necesito amar primero a Dios. Porque Dios es amor, dice la Biblia. Entonces, si Dios es amor y yo amo a Dios, tendré capacidad para poder amar a los demás. Entonces, el Señor lo que está diciéndole aquí a la multitud es: miren, ustedes deben de amarme a mí, no amen lo que yo les doy. Dios nos da trabajo, nos da salud, nos da oportunidades, nos da muchas cosas. Pero no por eso lo voy a seguir, sino por a Él, lo voy a seguir a Él, por amarlo a Él, por querer cumplir con los sueños del corazón del Señor. De ahí que entonces, el no tener ese amor tan grande hacia Dios no nos va a dar la capacidad para terminar la torre o vencer a nuestros adversarios. Vamos a dejar todas las cosas a media.
Porque el amar a Cristo, en primer lugar, es la gasolina para poder lograr y llegar a decir, como el apóstol Pablo, una cosa hago, olvidando lo que queda atrás, prosigo al blanco. Él tenía suficiente ánimo. Y cuando él dijo esas palabras, estaba en la cárcel. ¿Por qué personas como Pablo tenían esa capacidad? Diciendo también, gozaos en el Señor, otra vez os digo, regocijaos. Y estaba en la cárcel. ¿Cómo podía regocijarse? Porque este hombre tenía capacidad del Espíritu Santo, porque amaba a Cristo con todo su corazón. Usted puede en un momento dado tener, digamos, alguna circunstancia difícil donde, por ejemplo, su cónyuge le ha dicho, mira, nos vamos a divorciar. Cuando usted recibe una noticia como esa, se desanima. O la novia, yo ya no te quiero. No levanten la mano, por favor. Pero, o cualquier situación, o alguna amenaza en el trabajo. Ahora, le dice, te quedan 30 días, de aquí en 30 días ya no vas a poder trabajar. Y vienen algunas personas, se desaniman tanto, se hunden en su problema y no saben qué hacer. La razón es porque no son discípulos, no pueden superar ese golpe. Pero cuando tienen el compromiso de amar a Dios con todo su corazón, esa persona, el amor de Dios lo que hace es, le da esperanza. El amor de Dios le hace depender de Dios y no de la gente. No lo convierte entonces a esa persona en un mendigo. Usted como esposa, ni como esposo, ni como hijo, ni como padre, tiene que andar mendigando el amor a nadie. ¿No dijo el Señor pues que vuestros enemigos serían los de tu propia casa? Entonces, algunas veces en el trabajo, en la iglesia y en cualquier otro lugar, usted puede encontrar situaciones así. Personas que se fingían ser sus amigos, pero no lo son. Personas que usted pensó que iban a ser, digamos, colaboradores en su trabajo y se convirtieron en Judas y le han robado. Ahora, ¿cómo supera usted todas esas cosas? A través de amar a Dios. O sea, el amor a Dios lo sostiene y no se hunde con la traición. Por eso Jesús no se hundió cuando Judas le traicionó, cuando todos salieron corriendo, no, porque Dios en sí mismo, Él es completo. Ahora, eso es lo que Dios nos está pidiendo, hijo, quiero que seas completo amándome, ámame a mí. ¿Por qué? Porque eso es lo que te va a dar a ti el insumo para seguir adelante. Por eso, hermano, un discípulo es alguien que sigue adelante cuando todos lo han traicionado. En segundo lugar, la segunda decisión es amar a Jesús sobre su propia vida. Todos tenemos sueños, tenemos deseos, tenemos proyectos. Mas el Señor dice en el versículo, la segunda parte del versículo 26, y aún también su propia vida no puede ser mi discípula. ¿A qué se está refiriendo? El aborrecer no solamente a la familia, sino a sí mismo. Ya hablamos de lo que significa eso de aborrecer. Y el que no lleva su cruz, aquí está hablando de forma individual, y viene por de mí, no puede ser mi discípulo. No es que no quiera, es que no puede, no tiene capacidad. Aquí entonces el Señor está hablando que debo yo de amar a Cristo sobre mi propia vida, sobre mi propio sueño, sobre mis propios intereses. Porque en primer lugar, porque Él es Dios, Él me ha creado. En segundo lugar, porque Él me ha comprado a precio de sangre, le pertenezco a Él. Además, porque debo de poner en orden las prioridades de mi vida. Amar a Cristo sobre mi vida significa poner orden en mis emociones, poner orden en mis prioridades. De otra manera habrá una anarquía en mi corazón. Cada deseo se levantará y va a querer hacer lo que quiera, y voy a ser un esclavo de mis propias pasiones. Por eso el Señor dice, mira hijo, si no tomas tu cruz, en otras palabras, si no decides renunciar a tu propia vida por amarme a mí, la vas a perder. Porque cuando alguien decide amar a Cristo sobre su vida, está poniendo en orden sus prioridades, y a la vez el orden divino se establece, el reino de Dios se establece en su corazón. Porque de alguna manera, el no hacer esto, voy a abusar de mi propia vida.
Voy a arruinar mi vida. Voy a echar a perder las oportunidades. Y entonces, por eso viene la advertencia allá en el libro de Eclesiastés. Acuérdate de tu Creador en los días de tu juventud. ¿Qué significa eso? Amar a Dios sobre todas las cosas. Antes que vengan los días malos, de los cuales diga, no tengo en ellos contentamiento. Porque algunos no tienen felicidad ni contentamiento en su vida, porque no decidieron amar a Cristo sobre sus propios deseos, sus propios planes. Ese es el gran problema. En tercer lugar, amar a Jesús sobre nuestras posesiones. Es la tercera decisión. Versículo 33. Así pues, cualquiera de vosotros que no renuncie a todo lo que posee, no puede ser mi discípulo. Dios nos da las cosas para que en esta vida tengamos lo necesario. Él nos da un techo, nos da un trabajo, la educación, otro tipo de bienes, etc. Todo eso es bueno. Pero la Biblia dice que el amor al dinero es la raíz de todos los males. Alguien también dijo que el dinero es un buen siervo, pero es un mal amo. Cuando el dinero o las cosas materiales me gobiernan, echan a perder mi vida. ¿Cuántas personas no están en las cárceles? Otros están en las tumbas, porque amaron el dinero de tal manera que ahora todo lo que soñaban se echó a perder. Porque el amor al dinero lo llevó a robar, lo llevó a estafar, lo llevó a hacer muchas cosas, aún hasta matar. Por eso el Señor dice que nosotros debemos de renunciar a lo que poseemos por amor a Cristo. Entonces significa que el materialismo no me va a gobernar. Si el materialismo me gobierna, entonces echaré a perder mi propia vida. Como Dios nos quiere proteger, entonces dice, el que no renuncia a lo que posee. Ahora, ¿qué significa eso de renunciar? No significa echar a la basura todo lo que Dios nos ha dado. La palabra original que se traduce aquí como renunciar en el griego significa poner aparte, es decir, quitarme eso que me está gobernando a manera de un yugo, que no deje que esto me gobierne, ponerlo aparte, pero que quien me gobierne sea el Señor. Cuando alguien está amando las cosas, es una persona que ya no tiene tiempo para leer la Biblia, no tiene tiempo para orar, no tiene tiempo para servir a su prójimo, solo está dedicado a sus estudios, su trabajo, haciendo esto, haciendo lo demás, para hacer dinero, para tener supuestamente seguridad. Sin embargo, todo eso, tarde o temprano, se puede venir al suelo y la persona no va a ser feliz. Pero vemos al apóstol Pablo, cuando él termina su carrera, termina feliz. He peleado la buena batalla, he acabado la carrera, he guardado la fe. Por lo demás me está guardada la corona de justicia, la cual me dará el Señor juez justo en aquel día. Y no solo a mí, sino a todos aquellos que aman, ¿qué cosa? Su venida, aman a Cristo. Cuando Pablo muere, no tenía dinero, pero tenía felicidad. Estaba realizado. Y una vez también le dijo, Señor, yo quiero terminar mi carrera con gozo y el ministerio que recibí de ti. Eso sí es un tremendo capital. ¿Cuántas personas mueren? Pero frustrados, amargados, llenos de odio y de venganza, arruinadas sus vidas, porque el materialismo los asfixió. Entonces el Señor dice, mira hijo, no quiero que solo asistas a la iglesia, no solamente quiero que leas la Biblia, no solamente quiero que estés sirviendo en alguna área, sino ir más allá, es hacer un compromiso. Hay una diferencia de un noviazgo y de otro noviazgo que ya están comprometidos para casarse. Así también el Señor nos está diciendo, hijo, te tienes que comprometer. Y el anillo de compromiso es una cruz. El que no lleva su cruz no puede ser mi discípulo. Y la cruz es un símbolo de muerte. En este caso,
muerte a que no me permita las personas que yo amo, que no me permita amar a Cristo sobre todas las cosas. Yo debo darle muerte a cualquier impedimento en esa relación. Debo darle muerte al amor propio para poder amar a Dios sobre mi propia vida y amar a Cristo, darle muerte al materialismo para amar a Cristo. Eso entonces, esa decisión de tomar la cruz, por eso el Señor dice: el que no viene en pos de mí, tome su cruz y viene en pos de mí, no puede ser mi discípulo. Está hablando de una decisión de fe. Y ese es el desafío que Dios nos hace ahora a todos. Amados y hermanos, no pasemos solamente viniendo a la iglesia, lo cual es bueno. Está bien ofrendar, está bien diezmar, está bien hacer muchas cosas. Y está bien recibir milagros, gloria a Dios por ello. Pero más que eso, quiero tener un compromiso con el Señor. Es una decisión. Y sabe, el Señor Jesucristo habló acerca del poder de esas decisiones, porque lo que se ata en esta tierra queda atado en el cielo. Es decir, el compromiso que se hace aquí en la tierra es un compromiso que Dios lo toma en cuenta. Por algo el salmista David y muchos otros decían: pagaré mis votos. Cuando habla de votos, está hablando de compromiso. Entonces el Señor nos está diciendo: mira, hijo, toma una decisión. Usted dirá: pero soy débil. Por eso mismo, somos débiles. El ejército de problemas son 20 mil problemas contra mí, que yo tengo 10 mil, digamos, recursos, pero me supera enormemente los problemas sobre mis recursos. Señor, los enemigos se quieren robar el fruto de mi vida y la torre no la he terminado. No puedo guardar y proteger lo que tú me has dado. Y me veo frustrado una y otra vez, año tras año, y soy la misma persona. Y cada vez me siento cada vez más pobre espiritualmente, en el sentido de que estoy siendo saqueado. Mi fe ha sido saqueada, los frutos, los dones del Espíritu Santo han sido saqueados. Muchas cosas las he perdido, no logro terminar esta carrera. Y no veo fruto más en mi vida y en lo que hago. Entonces Dios dice: mira, hijo, toma una decisión. Una decisión de fe es amarme sobre tu familia, sobre tu vida y sobre las cosas materiales. Los resultados de nuestras decisiones, por lo menos lo veremos en dos casos: veremos terminada la torre o una vida realizada. Y en segundo lugar, veremos la victoria contra lo que nos amenaza. Eso es ser un discípulo, una persona que conserva el fruto, que conserva las bendiciones de Dios, pero también que conserva la libertad. Si esto es, hermano, ganancia, ¿por qué no dar un paso de fe? Hay algunos jóvenes que tienen miedo de comprometerse al matrimonio y pasan los años y después quieren llegar a tener hijos. Se les pasó el tiempo. Así también nosotros estamos llenos de muchos temores. Señor, pero si esto me

Tu única opción para ser un cristiano victorioso es ser discípulo de Jesús. Y esto tiene que ver con un compromiso. Así que el mensaje, y es importante que analicemos el mensaje de la frustración de cada uno de nosotros. Analicemos por qué estoy lleno de temores, por qué me siento fracasado. En esencia, eso me está diciendo a mí mismo que soy asistente a las multitudes, pero no un discípulo. Ahora, les voy a dar por lo menos 3 tips de cómo poder identificar. Hay más, pero en primer lugar, ¿cómo saber si soy discípulo o soy asistente? Si tus problemas familiares te hacen abandonar tu comunión y servicio a Jesús, es evidencia de ser asistente. Segundo, si te enfocas en tus deseos y voluntad y experimentas desánimo por la falta de realización personal, es porque eres asistente. Si tu seguridad depende de tus bienes y no permites un margen para servir al Señor, eres un asistente. Ahora, si yo puedo tomar esto en cuenta para poder hacer un autoanálisis, es para que yo pueda decirle al Señor: no quiero ser del montón, quiero ser diferente, Señor. Y el Señor dice: muy bien, no solamente es importante ser salvo, pero también hay que dar un paso más, y es comprometernos con Cristo el Señor. Y este momento es un momento para hacerlo. Quizás las personas que han venido por primera vez o han venido en otra oportunidad, y aquellos que nos escuchan donde quiera que estén, se han visto, digamos, en alguna situación y se preguntan: ¿y cómo puedo realmente yo tener una experiencia, una comunión con el Señor? Me siento solo, me siento vacío, me siento atrapado, siento que nada me sale bien en mi vida, y veo que he tratado, aún he buscado una religión, he buscado una filosofía, me han dado tantas recomendaciones, he probado de todo, pero nada me ha funcionado. Usted lo que necesita es abrir su corazón a Jesús y decirle: Señor, te pido que me perdones mis pecados. Los sueños que yo tengo desde mi niñez no los he visto realizados. Y además de eso, soy esclavo de muchas cosas. Yo ya no quiero vivir. Ahora me doy cuenta que es porque he estado alejado de ti. Yo necesito que me limpies, me quites todo lo que me daña, y quiero tener una comunión contigo. Si usted es esa persona que quiere entregarle su vida al Señor, dé un paso de fe. Le voy a pedir a todos que inclinen su cabeza, cierren sus ojos y vamos a orar. Y quiero pedirle a estas personas que están con nosotros y aquellos que están unidos a través de los medios de comunicación, les quiero pedir que tomen una decisión y decirle: Señor, perdona mis pecados, sálvame, libérame. Quiero, Señor, que tus planes se cumplan en mi vida. Quiero que me perdones porque reconozco que estoy alejado de ti. ¿Habrá alguien que quiera decirle: Señor, Señor, sálvame, límpiame, restáurame, quiero nacer de nuevo? Levante su mano ahí donde está. Usted diga: sí, yo quiero entregarle mi corazón a Jesús. Usted no ha venido aquí por casualidad, usted está aquí porque el Señor le ama y Él quiere hacer algo precioso. Una persona, Dios le bendiga. ¿Alguien más? ¿Alguien más que quiere entregarle su corazón a Cristo? Dios le bendiga, gracias. Puede bajar su mano. ¿Alguien más? Dios le bendiga. ¿Alguien más? Dígale: Señor, aquí estoy, quiero que me perdones, me santifiques. Dios te bendiga, gracias. ¿Alguien más? Dígale: Señor, Señor, yo sé que tú puedes hacer de mí un milagro. Gracias, puede bajar su mano. Dios le bendiga, gracias, puede bajar su mano. ¿Alguien más? Puede bajar su mano si quiere. ¿Alguien más? Dios te bendiga. ¿Alguien más? Dios te bendiga, gracias, gracias. No se vaya de este lugar sin Cristo Jesús. Dele una oportunidad al Señor. Dígale: Señor, ven a mi corazón, perdóname por última vez. ¿Habrá alguien más? Levante su mano. ¿Alguien más? Dios te bendiga, gracias, Dios le bendiga. ¿Alguien más? El Señor es bueno, el Señor es bueno.

personas que levantaron su mano, ahí donde están, les voy a pedir que repitan esta oración. Repitan en voz alta, ahí donde están. Padre eterno que estás en los cielos, me arrepiento de todo corazón por haberme alejado de ti, por creer que el pecado iba a ser mi paraíso, pero ha sido mi infierno, Señor. Y sobre todo, Señor, perdóname por haberte despreciado a ti. Perdóname porque he herido tu corazón con una vida alejada de tu voluntad. Pero creo que tú moriste por mí en la cruz, derramaste tu sangre para perdonarme y hacer de mí una nueva criatura. Creo que resucitaste para darme vida eterna. Amado Dios, yo te recibo como mi único y suficiente Salvador y Señor de mi vida. Gracias. Siga orando con sus propias palabras. Padre, bendecimos en tu nombre a todos aquellos que han tomado a bien esta decisión. Señor, glorifícate en ellos. Bendice a sus familias. Bendice su esfuerzo. Y ahora, no solamente que disfruten de la salvación, pero que disfruten ser discípulos, seguidores tuyos, Señor. Cristianos comprometidos hasta la muerte contigo, Jesús. Ahora quiero hacer un segundo llamado, y es a toda la iglesia. A todos aquellos que nos escuchan, que son ya cristianos, nacidos de nuevo. No nos confundamos. Ser asistentes, ser servidores o hacer cualquier otra cosa en la iglesia no necesariamente significa que somos discípulos. El discípulo se caracteriza porque ama a Cristo sobre sus seres queridos, ama a Cristo sobre su propia vida y ama a Cristo sobre sus bienes materiales. En otras palabras, es libre de cualquier manipulación. Pero yo le pido en este momento, en el nombre de Jesús, tome una decisión. Decirle: Señor, a partir de este día no quiero ser un asistente, quiero comprometerme contigo y tomo mi cruz. Si usted quiere tomar esa decisión, ahí donde está, hagamos juntos esta oración. Dígalo conmigo. Padre eterno, vengo delante de ti. Perdóname porque te he seguido por lo que tú me das o lo que me puedes dar. Y me he confundido creyendo que soy discípulo al ser asistente. Pero ahora, Señor, te suplico que me ayudes a poder dar este paso de fe, tomar mi cruz, comprometerme contigo. Y decido en tu nombre amarte más que a mi familia, amarte más que a mi propia vida y amarte más que a las cosas que tú me has dado. Me siento feliz, Señor, de comprometerme contigo, porque es ahí, Señor, donde conoceré más tu corazón. Te seguiré con toda pasión. Y ahí recibiré la capacidad, los insumos espirituales para terminar la torre. Ahí tendré el poder para vencer a ese gigante de 20,000 problemas que vienen en contra de mí. No por mí, sino por ti, Señor. Entonces veremos tu poder en nuestra vida. Por lo tanto, Señor, queremos, Señor, con gozo, al participar de los elementos de la Santa Cena, decirte:
es nuestro compromiso, es mi felicidad, es mi plenitud, es mi realización y es mi victoria también. Gracias, Señor. Padre, que al tomar estos elementos de la Santa Cena entendamos por lo menos dos cosas de este compromiso.

se cura de Cristo y algo se genera cuando Cristo se siente. Tienes que hablarlo, profesarlo.

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dijo, amigo, tú tienes el control. Tú tienes el control. Nunca pierdes el control. Yo no sabía que esa canción yo la había escrito para mi proceso. Porque no me había pasado nada antes de que yo escribiera esa canción. Cuando yo la escribí. Pero Él sabe cómo tener detalles con nosotros. Cuando eres su hijo. Y cuando eres uno que no solo ha sido marcado por Él, sino cuando tú has causado algo en el corazón de papá.

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4: Señor, tú eres mi Dios, te exaltaré y alabaré tu nombre, porque has hecho maravillas. Desde tiempos antiguos tus planes son fieles y seguros. Isaías 25:1.
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Dios les bendiga, les damos gracias a Dios por permitirnos estar aquí nuevamente para poder compartir la palabra de Dios en su vida y esperamos que este programa siga siendo de mucha bendición para su vida. En este momento voy a leer una lectura que se encuentra en Proverbios 4 y dice: oíd, hijos, la enseñanza de un padre y estar atentos para que conozcáis cordura, porque os doy buena enseñanza, no desamparéis mi ley, porque yo también fui hijo de mi padre, delicado y único delante de mi madre. Y él me enseñaba y me decía: retengan tu corazón mis razones, guarda mis mandamientos y vivirás. Adquiere sabiduría, adquiere inteligencia, no te olvides ni te apartes de las razones de mi boca. No la dejes y ella te guardará. Ámala y te conservará sabiduría ante todo. Adquiere sabiduría y sobre todas tus posesiones adquiere inteligencia. Engrandécela y ella te engrandecerá. Ella te honrará cuando tú la hayas abrazado. Adorno de gracia dará a tu cabeza. Corona de hermosura te entregará. Oye, hijo mío, y recibe mis razones, y se te multiplicarán años de vida. Por el camino de la sabiduría te he encaminado, y por veredas derechas te he hecho andar. Cuando anduvieras, no se estrecharán tus pasos, y si corrieres, no tropezarás. Retén el consejo, no lo dejes, guárdalo, porque eso es tu vida. No entres por la vereda de los impíos, ni vayas por el camino de los malos. Déjala, no pases por ella, apártate de ella, pasa, porque no duermen ellos si no han hecho mal, y pierden el sueño si no han hecho caer alguno. Porque comen pan de maldad y beben vino de robos, mas la senda de los justos es como la luz de la aurora, que va en aumento hasta que el día es perfecto. El camino de los impíos es como la oscuridad, no saben en qué tropiezan. Hijo mío, está atento a mis palabras, inclina tu oído a mis razones. No se aparten de tus oídos, guárdalas en medio de tu corazón, porque son vida a los que las hallan y medicina a todo su cuerpo. Sobre toda cosa guardada, guarda tu corazón, porque de él mana la vida. Aparta de ti la perversidad de la boca, y aleja de ti la iniquidad de los labios. Tus ojos miren lo recto y diríjanse tus párpados hacia lo que tienes delante. Examina la senda de tus pies, y todos tus caminos sean rectos. No te desvíes a la derecha ni a la izquierda. Aparta tu pie del mal. Esta es la lectura que he traído y vamos a orar. Gracias, Señor, por un nuevo día que tú nos permites estar aquí para poder compartir tu palabra a cada persona que nos escucha. Gracias, Señor, por habernos permitido haber despertado con bien, con salud. Ahora te pido, Señor, por cada persona que escucha este programa, que seas tú bendiciéndoles cada día. Por cada persona que está escuchando este programa ahorita o que lo va a escuchar después, Señor, que seas tú bendiciendo su vida siempre. Si hay alguna persona que está enferma, que seas tú sanándola, Señor, ahí donde quiera que estén. También te pido por cada niño, Señor, que escucha este programa, que seas tú bendiciéndolo. Y si hay niños enfermos, Señor, que seas tú sanándolos. Los niños que se encuentran en los hospitales, Señor, que seas tú llegando a poner tu mano poderosa en la vida de ellos, cualquier que sea la enfermedad, que seas tú haciendo un milagro en la vida de ellos. También te pido, Señor, por cada joven, que seas tú entrando en la vida de ellos. Si hay jóvenes enfermos, que seas tú sanándolos, Señor. Por los jóvenes que aún no te conocen, que seas tú tocando su corazón, que ellos puedan conocerte, Señor, y que su alma no se pierda. También te pido por cada persona que viene a pasar un programa aquí, que sea usted bendiciéndoles y dándoles fuerza cada día para poder seguir pasando un programa aquí. Que usted sea dándoles sabiduría siempre y para que ellos puedan estar aquí y compartir la palabra, Señor, para que las personas puedan escuchar siempre. Gracias, Señor. Amén y amén.

0: Yeah.
1: Pequeños héroes.
0: Oh. Dice la Biblia.
2: Ah, dice.
0: Que a Pedro.

Pequeños Héroes. Ey, Pedro. Díselo, Pedro.

Gracias a Dios por esa alabanza que hemos escuchado y también por las personas que están conectadas ahí escuchando este programa. Saludos para Araceli de Garay, que dice Dios bendiga sus vidas. Amén, hermana. Igualmente que Dios bendiga su vida donde quiera que esté. También saludos para mi abuela que está ahí escuchando el programa y para mi mamá también.

0: ¡Qué bonito día! Este es el día que hizo Jehová, y me gozaré y me alegraré en él. Gracias, Jesús, porque me has dado unos padres que me aman y que me enseñan tu palabra. Me has dado una hermanita que, aunque a veces me hace enojar, la sigo queriendo mucho.
1: Gracias, yo también te quiero mucho, hermanito.
0: También te doy gracias por nuestro hogar y por la comida que pones en nuestra mesa, por los juguetes que me diste este año. ¡Oh, sí! También por este traje de vaquerito, ¡hijo!
2: Oye, vaquerito, ¿ya limpiaste tu cuarto?
0: Sí, mamá, ya voy. Psst, psst. ¿Quién es? ¿Quién anda por ahí?
3: Soy yo. ¿No te acuerdas? Yo no le hago caso a mis mayores. Me gusta gritar. No puedo estar tranquilo. Y le doy muchos dolores de cabeza a la gente, especialmente a los padres.
0: ¿Quién eres?
3: Algunos dicen que destruyo familias y hogares, pero creo que exageran. Unos me han puesto el sobrenombre travieso, pero mi primer nombre es Rebelión y mi apellido es Desobediencia.
0: ¿Y qué haces aquí?
3: Bueno, escuché que tu mamá te mandaba a limpiar el cuarto. ¡Qué aburrido, man! ¿Por qué mejor no te pones a jugar Indians and Cowboys con tus amiguitos? ¡Eso sí será divertido! ¡Olvídate de tu mamá!
0: No, no, yo no voy a ser un niño desobediente.
3: Mira, mira, ya tienes tiempo que no has sido rebelde. Hazlo hoy, nomás hoy. Y si se enoja tu madrecita, ¿qué importa? Si te castiga, eso es lo de menos. Mañana será otro día. ¡Ándale, ándale!
0: No, no, yo soy un hijo de Dios y un vaquerito de Jesús. Y no quiero que me castiguen. Yo quiero tener un día feliz y alegre. Y si obedezco a mis padres, seré feliz. Porque la Biblia dice, si obedezco a mi madre y a mi padre, me irá bien en la vida. Así que vete, vámonos
3: no,
0: de aquí.
3: ¡No, no puedes!
0: ¡Órale, Scram! ¡No te necesito!
3: ¡No, no lo hagas!
0: Ahora voy a limpiar mi cuarto porque soy un vaquerito de Jesús.
3: ¡No!

Gracias a Dios por las personas que están conectadas, que Dios les bendiga. Gracias por las personas también que van a ver esta transmisión, que sea de mucha bendición. Dios bendiga la vida de la hermana Mirna Mejía y la hermana, mi tía Hermelinda, y a la hermana Sari. Que Dios bendiga sus vidas y que dé fuerza siempre donde quiera que se encuentren. Agradecemos también a la vida de las personas que van a ver este programa, y que si van a ver este programa cuando estén trabajando, están haciendo su oficio de casa, pues esperamos que sea de mucha bendición y que Dios ayude siempre dándole fuerzas a su vida.

gracias a Dios por lo que se ha hecho en este momento. Y voy a dar una pequeña reflexión en esta hora. Y he traído un pequeño tema, y el tema que he traído es confiar en Dios en medio de las tormentas. Este tema, bueno, ya se ha hablado de este tema muchas veces para la vida de los jóvenes, los adultos, incluso puede ser hasta para los niños, pero más que todo se basa en los jóvenes y adultos. Todos en algún momento pasamos por dificultades. Hay días donde nos sentimos con miedo y tristeza, estrés o problemas familiares, y pensamos que ya no podemos más. Muchas veces creemos que estamos solos o que nadie entiende lo que nosotros sentimos. Bueno, eso pasa a veces porque el tema se basa en confiar en Dios en medio de las tormentas. Pero a veces nosotros, como dice, nosotros ya no podemos más y sentimos que nadie nos ve o nadie nos entiende o no sentimos nada. Pero la Biblia nos enseña que aún en medio de las tormentas Dios permanece con nosotros. Las tormentas no solamente son lluvia o viento, también representan los problemas y pruebas de nuestra vida. Hoy aprendemos que aunque parezca que todo está fuera de control, Dios sigue teniendo el control. En la historia bíblica, un día Jesús les dijo a sus discípulos que cruzaran al otro lado del lago en una barca, y todo parecía tranquilo al inicio, pero de repente comenzó una tormenta muy fuerte y el viento soplaba con fuerza y las olas golpeaban la barca. El agua empezó a entrar y los discípulos tuvieron mucho miedo porque pensaban que iban a morir. Pero mientras todos estaban desesperados, Jesús estaba dormido en la parte de atrás de la barca. Y los discípulos corrieron a despertarlo y le dijeron: "Maestro, ¿no te importa que muramos?" Entonces Jesús se levantó y reprendió al viento y al mar diciéndole: "Calla, enmudece." En ese momento el viento se detuvo y todo quedó completamente tranquilo. Y después Jesús miró a sus discípulos y les preguntó: "¿Por qué tienen miedo? ¿Aún no tienen fe?" Y los discípulos quedaron sorprendidos porque entendieron que aún el viento y el mar obedecían así a Jesús. Sabemos que así como los discípulos que estaban con un temor, un miedo, ellos quizás su fe desvaneció en ese momento porque vieron una gran tempestad en el viento y en el mar, y Jesús iba dormido en la barca, y entonces ellos lo despertaron a Jesús porque sabían que Jesús podía hacer algo, pero todos se quedaron sorprendidos cuando vieron que Jesús, el mar le obedeció y el viento y se calmó. Y entonces Jesús les hace la pregunta que por qué aún no tienen fe. Y por eso ellos entendieron que Jesús le podía obedecer cualquier cosa. Esta historia nos enseña varias cosas muy importantes. Número 1. Todos enfrentamos tormentas. Ser cristiano no significa que no tengamos problemas. Todos pasamos momentos difíciles. Podemos pasar problemas familiares, estrés, tristeza, decepciones, miedo y dificultades en los estudios o amistades. Las tormentas llegan sin avisar, igual que en la historia. 2. Dios está con nosotros aun cuando parece callado. Los discípulos pensaban que Jesús no hacía nada porque estaba dormido. A veces nosotros también pensamos: "Dios no me escucha, estoy solo, nada cambia." Pero aunque Jesús parecía dormido, Él seguía en la barca con ellos. Eso significa que Dios nunca nos abandona y nunca nos abandona a nosotros como hijos de Él. 3. Debemos buscar a Dios antes de desesperarnos. Los discípulos fueron donde Jesús cuando ya tenían miedo. Y nosotros muchas veces intentamos resolver todo solos y buscamos a Dios hasta el final. Pero la oración debe ser nuestra primera opción y no la última.

Porque los discípulos, quizás en ese momento ellos estaban con temor y preocupados, pero ellos, en vez quizás de orar que este mar y este viento se calmara, se atemorizaron y fueron donde Jesús para que calmara la tempestad porque sabían que iba un Dios poderoso. 4. La fe vence al miedo. Jesús les preguntó que por qué tienen miedo. El miedo hace que olvidemos que Dios tiene poder sobre cualquier situación. La fe no significa que nosotros nunca tendremos miedo, sino confiar en Dios aun cuando todo parece difícil. ¿Qué debemos hacer nosotros? Orar en medio de los problemas. No importa qué tan grande sea la dificultad, Dios escucha nuestras oraciones. Confiar en Dios. Aunque no entendamos lo que pasa, debemos creer que Dios tiene un propósito para nuestra vida. Mantener la calma, pues nosotros nos desesperamos y eso no arregla nada. La paz llega cuando ponemos nuestra confianza en Dios. Recordar las veces que Dios nos ayudó antes. Si Dios nos ayudó en el pasado, también puedes ayudarnos ahora. Dios nos puede ayudar en cualquier momento. Ejemplo para la vida diaria. A veces una persona puede sentirse mal por problemas familiares, amistades falsas, estrés o tristeza, pues él piensa que ya no puede seguir adelante. Pero cuando buscamos a Dios en oración, encontramos paz y fuerzas para continuar. Tal vez el problema no desaparece de inmediato, pero Dios ayuda a soportarlo y da tranquilidad al corazón. Cuando nosotros ponemos todos los problemas en las manos de Dios y oramos, todo nos sale bien. Nosotros cuando dejamos también, oramos y pedimos a Dios que nos ayude en esta situación difícil, porque como jóvenes también nosotros tenemos situaciones difíciles, enfrentamos problemas, puede ser cada día tenemos problemas, pero dejándolo en las manos de Dios y nosotros poniendo nuestra parte, orando, todo nos puede salir bien. En conclusión, las tormentas de la vida llegarán para todos, pero no debemos olvidar que Dios sigue estando con nosotros. En Isaías 41:10 dice: No temas porque yo estoy contigo, no desmayes porque yo soy tu Dios que te esfuerzo. Y Salmos 46:1 dice: Dios es nuestro amparo y fortaleza, nuestro pronto auxilio en las tribulaciones. Así como Jesús calmó el mar, también puede traer paz a nuestra vida. Cuando tengamos miedo, debemos confiar en Dios que nuestros problemas, porque cuando todo parezca imposible, Dios sigue teniendo el control. Y la verdadera fe se demuestra cuando seguimos confiando aún en medio de la tormenta. Sabemos que cuando nosotros ponemos nuestros problemas en las manos de Dios, todo nos sale bien, porque como dice que aunque Dios parezca callado, Él sigue obrando y Él pues nos ayuda a salir adelante siempre. En Proverbios 3, 5 al 6 dice: Confía en Dios con todo tu corazón y no te apoyes en tu propia prudencia. Así que este texto nos enseña que nosotros confiemos en Dios y no en nuestra propia prudencia, porque nosotros podemos opinar cualquier cosa y todo, pero si se lo dejamos en las manos del Señor, Él puede obrar y Él nos puede ayudar. Y Salmos 55:22 dice: Echa sobre Jehová tu carga y Él te sustentará. Si nosotros dejamos todas nuestras cargas al Señor, también Él nos ayudará. Y para terminar, Juan 16:33 dice: Jesús dijo: En el mundo tendréis aflicción, pero confiad, yo he vencido al mundo. Así que nosotros debemos confiar en Dios, que Él nos va a ayudar siempre. Y saldremos adelante porque en este mundo tendremos muchas aflicciones, pero dejando todo en las manos del Señor, todo nos saldrá bien. Y esta enseñanza también me ayuda a mí personalmente y nos tiene que ayudar a todos también a poder ser un poco mejor cada día, porque nosotros debemos ser fieles siempre a Dios y debemos confiar en Él. Así que esta reflexión nos tiene que enseñar que
Debemos confiar en Dios en medio de las tormentas. Que el Señor los bendiga.

para que vivamos por Él. Día a día, debemos agradecerle a Dios por todo lo bueno que Él ha sido con nosotros y por las bendiciones que derrama en nuestras vidas. Y por este gran amor,

0: Gracias a Dios por esa hermosa reflexión que ha traído el hermano Steven. Esperamos que sea de mucha bendición para sus vidas siempre. Miriam de Pérez dice, amén, mis muchachos, Dios les guarde y bendiga cada día, amén. Ruth Orto dice, bendiciones, igualmente bendiciones para usted. Bueno, hasta aquí ha llegado este programa y esperamos que haya sido de mucha bendición para ustedes, para cada persona que está escuchando o que va a escuchar este programa después. Esperamos que sea de mucha bendición para su vida y le deseamos un feliz día.
1: Gracias por estar pendientes en esta hora, en este programa, a las personas que han estado y a las personas que también van a ver este programa. Esperamos que también lo vean y que sea de mucha bendición. Y nos veremos el próximo miércoles si Dios nos regala la vida. Y estaremos nuevamente aquí para predicar el Evangelio del Señor. Que el Señor les bendiga y pasen un feliz día.

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9: El milagro de Jesús de la pesca milagrosa. Lo encontramos en el Evangelio de Lucas, capítulo 5, verso 4 al 7. Cuando terminó Jesús de hablar, le dijo a Simón: «Boga mar adentro y echad vuestras redes para pescar». Respondiendo Simón le dijo: «Maestro, toda la noche hemos estado trabajando y nada hemos pescado, mas en tu palabra echaré la red». Y habiéndolo hecho, encerraron gran cantidad de peces y su red se rompía. Entonces hicieron señas a los compañeros que estaban en la otra barca para que viniesen a ayudarles. Y vinieron y llenaron ambas barcas de tal manera que se hundían. Lo que no puedes hacer por tus propios esfuerzos, un milagro de Jesús lo puede hacer.
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bueno, es un privilegio grande, ministerio poderoso que el Señor nos ha regalado para estar siempre en cabina de radio, para poder disfrutar la bendición del Señor, gozarnos juntos, la de alentarnos juntos con la palabra del Señor y poder disfrutar la bendición de Él. ¿Cómo se encuentra, estimada audiencia? Yo sé que estamos en tiempos muy difíciles, muy malos, de crisis, tanto de económica como también de enfermedades, como también de situaciones difíciles que se han venido, pero con todo pues debemos decir gracias, Señor. Y esta mañana pues les saludo cariñosamente a todos los que están sintonizando la Radio Vida, el poder de la fe. Y para mí es un privilegio poder llevar a cabo este tiempo, pues no es fácil, pero no es imposible. Y poco a poco pues vamos viendo las mejorías y esperando que Dios siga obrando de una manera grande por medio de la radio, en los oyentes. Pues en verdad ahora pues ya casi no le ponen importancia a la palabra del Señor, máximamente a lo que es la radio, ¿verdad? Porque hay muchos medios como poder escucharla. Pero qué bueno es saber de que como escuchemos la palabra del Señor es la misma, pero ahora se ha invertido otras cosas de las cuales está haciendo mucha perdición en la vida del ser humano. Voy a leer un pasaje bíblico y vamos a orar, que nunca debe faltar, son métodos que la disciplina que nos han enseñado de leer la palabra, orar y también, ¿verdad?, meditar en la palabra del Señor. Y lo vamos a hacer en este momento, siempre honrando al Padre, al Hijo y al Santo Espíritu. Dice el Isaías 60, 1 y 2 y 3, dice así: Levántate, resplandece, porque ha venido tu luz y la gloria de Jehová ha nacido sobre ti. Porque he aquí que tinieblas cubrirán la tierra y oscuridad las naciones, mas sobre ti amanecerá Jehová y sobre ti será vista tu gloria. Y andarán las naciones a tu luz, los reyes al resplandor de tu nacimiento, y alza tus ojos alrededor y mira, todo esto se han juntado, vinieron a ti, tus hijos vendrán de lejos y tus hijas serán llevadas en brazos. Mira qué bonito lo que dice el Señor en la gloriosa Sion, en la era del reino. Es una bendición poder disfrutar la palabra y gozarnos juntos. Voy a orar en este momento. Señor y Dios, tú que eres bueno, tú que eres fiel, tú que eres grande en todas las cosas, Señor. ¿Quién se puede igualar a ti? Solamente tú eres Dios y fuera de ti no hay otro. Gracias por darnos la vida, darnos las fuerzas, proveernos, Señor, los medios para poder salir adelante en este nuevo día que nos regala, Señor. Gracias, Padre, porque nos has permitido poder disfrutar este tiempo para llevar a cabo, Señor, tu palabra a la radio audiencia que nos está escuchando. Estamos, Señor, siempre pregonando tu palabra porque así lo has dicho, que debemos de predicar tu palabra mientras se llega el día del fin. Ayúdanos, Señor. Yo sé que hay momentos difíciles, pero en medio de ellos hay bendición también. Gracias, Dios. Bendice tu pueblo que está escuchando esta radio, Señor. Bendícelo de una manera especial. Bendice a aquellos hijos tuyos que están, Señor, o escuchando este programa. Donde quiera que estén, Señor, bendíceles, ayúdales. Dales la gracia, Señor, para proseguir adelante. Dales tu bendición, Señor. Y ayúdanos para poder esperar en ti según tu voluntad. Gracias porque a pesar de las circunstancias de la naturaleza, oh Dios, usted se ha movido por esa lluvia y algo nos ha ayudado, oh Dios. Es una bendición porque sin ella no podemos sobrevivir. Pero esperando de ti la misericordia y la bondad infinita que tú harás conforme tu piedad y tu bondad a tu pueblo y a no a tu pueblo, a todos en general. Gracias, Señor. Bendícenos de una manera grande y que tu palabra siempre halle lugar en aquellos corazones que necesitan de ti. Aquellos corazones que están desválidos, ayúdales, Señor. Que sientan la necesidad de su salvación. Que sientan necesidad del perdón de sus pecados.
y que puedan entender que sobre todas las cosas el amor tuyo es para con todos. Gracias, Señor. Bendice esta radio de una manera grande. Bendice a los locutores que están acá, Señor. Bendícelos, Señor. Te sabe que siempre hay momentos difíciles, luchas que llevar a cabo. Pero usted les ha ayudado, Señor, hasta este momento y seguirá ayudándoles. Porque tu promesa es grande, Señor. Y la podemos vivir y disfrutarla, que no estamos solos. En medio de tantas circunstancias que cruzamos, tú te mueves con nosotros. Y esa es la verdadera realidad del Evangelio, Señor. Que tú cumplas tu promesa, tu palabra, donde dice, no te dejaré ni te desampararé. Qué palabras tan bellas, Señor, que usted ha dejado escritas para las promesas de tus hijos. Pero lo que resta es que las creamos con todo nuestro corazón. Te ruego por los hermanos que están sufriendo de enfermedad, Señor. Hemos llegado a momentos tan difíciles, oh Dios, de tantas epidemias que se han levantado sobre las personas, Señor, que vivimos sobre esta tierra. Pero esperando, Señor, que usted nos dé paciencia, nos dé su ayuda, nos dé su respaldo. Que no nos conformemos con lo que somos, sino que prosigamos adelante a pesar de lo que estamos cruzando en esta vida física que tenemos. Porque creemos que a pesar de esta vida viene otra mejor que la que estamos viviendo. Ayuda a las personas, hermanos, amigos, que tienen enfermedades ya crónicas, oh Dios, que quizás el médico les ha dicho que ya no tienen medicina. Quizás el médico las ha desahuciado, oh Dios. Ya no hayan qué hacer, Padre. Tú tienes la medicina para ellos, oh Dios, porque tú no has cambiado. Tú eres el mismo de ayer, de hoy y por siempre. Tú eres el mismo, Señor, que sanaste a aquellos enfermos en el antiguo tiempo, como ahora, Señor, en el tiempo que vivimos. Tú eres el mismo, Dios. No eres otro, y por eso confiamos nosotros en ti, porque sabemos que tu presencia se mueve en tus hijos que te amamos y te honramos. Bendícenos, Señor, ayúdanos a creer tu palabra y a meternos con ella, Señor, y poder llevar hacia cabo lo que tú nos demandas y nos pides para la gloria y honra suya. Muchas gracias, Señor. En el nombre de Jesús, amén. Bueno, después de escuchar estos bonitos pasajes de la Escritura de Isaías 61 al 3, vamos a escuchar unas alabanzas, pues hemos orado. La oración es la vida para el cristiano, la palabra es la vida para el cristiano, y las alabanzas nos dan ánimo para proseguir disfrutando los movimientos que tenemos de la materia. Vamos a escuchar el primer canto, que es Sol de Justicia. Y es una realidad, hermanos. A mí me encantan esos signos porque me animan, me dan aliento para proseguir adelante en un momento más difícil que puedo estar pasando. Sol de Justicia, vamos a escuchar. Después Lágrimas en el Desierto. Y la otra alabanza es Búscale. Para los amigos que todavía no tienen a Cristo en su corazón. Y para los hermanos que están caídos, buscan a Cristo nuevamente. Y por último, vamos a escuchar Redención. Y usted quiere hacer alguna llamadita, quiere escuchar alguna alabanza preferida para usted, que le encante, haga su llamada. No tenga pena, que para eso estamos. Si tenemos pena, la pena sabe de quién es, del enemigo. Unámonos en la adoración al Señor y Dios bendecirá a su familia, bendecirá su trabajo, bendecirá su negocio y bendecirá la tierra, la multiplicará todo el fruto que siembre usted. Escuchemos la alabanza y glorifiquemos su nombre porque a eso hemos venido.

gracias al Señor, ya escuchamos a veces alabanzas, es un mensaje a la vida de nosotros también, y libre de las alabanzas y todo lo que hemos hecho, es una bendición grande para cada uno de nosotros, estimados hermanos. Les saludo cariñosamente desde Cabina Radio, el poder de la fe, esperando que Dios siga bendiciendo sus vidas. Les saludo con todo mi corazón, saludo a hermana Ana allí en su casita, hermana, bendiciones a toda su familia, que Dios la bendiga grandemente en todas sus áreas, y hacia todos los que están escuchando este programa también les saludo y les bendigo en nombre del Señor. Así que unos me conocen y otros no me conocen, pero con todo pues es una bendición poderlos unir en lo que es el mismo amor y proyecto de nuestro Dios. Así que les saludo a todos los hermanos que están sintonizando esta radio en distintos lugares. Pues yo no sé dónde me están sintonizando, pero digo a todos mis hermanos, amigos, que hoy en la radio también bendiciones para ustedes. Lo que aquí hacemos es para todos. No es solamente para distinguir personas, sino para todos, porque todos necesitamos del amor de nuestro Dios. Así que les saludo a todos en distintos lugares, en distintos cantones, en nuestro país, donde vivimos, como fuera de nuestras fronteras. Yo sé que hay también audiencias fuera de las fronteras de El Salvador, en el cual pues también oyen esta radio, la señal de esta radio. Pero hermanos, no les conocemos, pero un día nos vamos a conocer. El Señor dice que viene un día cuando todos los miraremos tal como somos. Pero ya es con relación de santidad, no con relación al pecado, ¿verdad? Esta carne. Así que hermanos, gracias a Dios por estarme sintonizando, escuchándome. Dios les bendiga, les ayude y sigamos adelante, porque en la unión está la fuerza. Espero que Dios bendiga sus vidas, sus trabajos, sus familias, sus negocios, y juntos vamos hacia adelante, hacia la meta final, como dice el canto de Oscar Medina, ¿verdad? Meta final. Así que hermanos, pues de estas palabras que les saludo con todo mi corazón, vamos a encontrar la palabra del Señor, porque eso nunca debe faltar también. Es la que edifica, la que instruye y la que nos corrige para el diario vivir en la vida que vivimos en este mundo. Vamos al Evangelio según San Marcos, capítulo 7, 31 en adelante. Voy a hablar de sanidades que hizo Jesús con muchas personas cuando Él anduvo en la tierra, para comprender que si Él la hizo cuando anduvo en la tierra, lo sigue haciendo, porque Él está en un lugar especial, pero está siempre escuchando a sus hijos. Él no nos ha abandonado, Él nos ha dejado para siempre, y Él lo dijo, me voy pues, pero no lo puede dejar solos. Así es que la ayuda que tenemos no es de nosotros mismos, es el Espíritu Santo que nos dejó, nos mandó en el día del Pentecostés, y el que nos ayuda para poder sobrevivir las cargas que vienen a nosotros en esta vida en la cual vivimos. Y esa es la esperanza de todo cristiano, que no estamos solos, que a pesar de las circunstancias que crucemos, el Señor está con nosotros. Y nos ayuda para proseguir adelante hasta llegar a la meta final. Vamos a ver lo que nos dice el Evangelio según San Marcos, capítulo 7, 31. Dice la palabra del Señor así como está escrita. Volviendo a salir de la región de Tiro, vino por Sidón al mar de Galilea, pasando por la región de Decapolis, y le trajeron un sordo y tartamudo, y le

Mandó que no lo dijesen a nadie, pero cuando más les mandaba, tanto más y más lo divulgaban. Y en gran manera se maravillaban, diciendo: bien lo ha hecho todo, hasta a los sordos oír y a los mudos hablar. Mire qué bonito el Señor. Qué bueno los milagros que hacía el Señor cuando estuvo acá en la tierra. Y usted puede decir: ¿por qué ahora no los hace? Si ahora pues lo mismo estamos, y porque ahora Dios no hace esos milagros. Hemos llegado a un tiempo muy difícil de creencias, y eso es lo que Dios se ha estancado un poco para hacer esos milagros. Ahorita nosotros necesitamos de tantos milagros que Dios hace, pero en veces Él no los hace porque hay mucha incredulidad. En ese tiempo la gente estaba viendo, no sabía quién era Dios, no sabía quién era Jesús, y ellos se maravillaban cuando Jesús hacía un milagro y creían en Él. Imagínense, ¿qué es creer? Le decían al Señor: quiero ser salvo y sálvame también, no solo me des el milagro de la enfermedad que tengo. Y eso es lo que hacía Jesús en ese tiempo, lo hizo para que creyeran que Él era el Hijo de Dios, el Hijo del Hombre, como lo marca Lucas. Pero vemos acá que la gente por eso se iba añadiendo más y más al Evangelio, viendo los milagros que Él hacía durante Él andaba sobre las tierras de Palestina. Y ahora usted puede decir: ¿por qué ahora no los hace? Bien los hace. Pero ahora ya Él no los hace para que creamos, para que lo miremos, para que lo sintamos, sino que lo hacemos porque Él ya vive con nosotros. Es diferente a la vida que antes hacía. Porque nosotros ya creímos en Él. Voy a hablar de la iglesia, de los cristianos, ya estamos con Él. Pero en veces no recibimos porque hay muchas dudas en el corazón y hay soberbia también. Y por eso el Señor no nos sana. Porque ya no hay necesidad para nosotros de hacer un milagro para salvarnos, porque ya somos salvos. Ahora, ¿qué tenemos que hacer? Cuidar la salvación en medio de las tribulaciones que estemos pasando. Pero ¿qué pasa? Cuando viene una tribulación, en veces muchos creyentes y ahora andan en el mundo divagando las penas amargas porque no creyeron de corazón, recibieron a Cristo, pero cuando vino la prueba se alejaron, se fueron y ahora andan en grandes destrozos. Y por eso es que Dios ha estancado sus misericordias para la humanidad. Porque no lo hacen ya porque no saben quién es Dios, sino por la soberbia, la incredulidad que hay en el corazón todavía. Y en ese tiempo no era así, en ese tiempo era la gente estaba buscando a Jesús con todo su corazón. Lo buscaba donde quiera que Él andaba, porque sabían y habían oído de Él que Él hacía milagros. Él hacía sanidades. Pues en ese tiempo, cuando Jesús, no habían médicos, no habían medicinas ahora como ahora en las farmacias, en cualquier parte que vaya hay medicina. En ese tiempo no había medicina, no habían médicos. En la Biblia se dice que el médico único era Lucas. Pero vemos acá, y por eso habían tantas enfermedades que no se pueden curar, no se podían curar porque no habían médicos. La gente se curaba con cosas de la naturaleza, con montecitos, con agüitas, así se curaba. Me acuerdo yo todavía en mi creación que tuve, mi abuela, mi madre, me daba cosas así de montecito cuando yo aún estaba con calentura, estaba enferma de otra enfermedad, me curaban solo con montecitos. Pero era la fe. Ahora no, la fe se ha perdido. Porque ahora se entiende mal. Y como gracias a Dios hay posesiones, se van a los mejores médicos.
y dejan al médico.

por último. Ah, no, si ya creo en el Señor, decimos. Ya tengo a Cristo en mi corazón, yo sé quién es Dios. ¿Por qué si sabemos que es quién es Dios, por qué lo dejamos por último? Cuanto que debe ser el primero sobre todas las cosas. Y eso le digo al pueblo de Israel. Amarás al Señor tu Dios con todo tu corazón, con toda tu alma y con todas tus fuerzas. En ese tiempo sí vivía en esa realidad. Ahora no. Ahora sí ha llegado el momento de la incredulidad. Dicen, no, ese voy a ir a donde tal doctor porque él tiene buena medicina y da buena medicina. Pero si Dios no quiere, no va a hacer nada. Pero si Dios no le ayuda al médico, no va a hacer nada. Porque todos dependemos de Dios. Y me alegro cuando el médico dice, yo hago lo que puedo, pero Dios hace la operación. Y esa es una realidad. Hay médicos que tienen esa voz tan linda, para decir así, que creen que el que va a hacer la sanidad es Dios. Pero nosotros los que vamos a buscar medicina, vamos confiando en ese médico, no en lo que Dios hace. Y por eso Dios ahorita se ha endurecido su corazón para hacer milagros. Y aunque nos peleemos las rodillas, no vemos los milagros. Pero todavía es tiempo. Que volvamos y miremos a Jesús con todo nuestro corazón. No solo que los mire el hombre ni la mujer, porque eso sí nos gusta, que nos elogien, que nos pongan en alto, sino que lo que tenemos que hacer es que Cristo nos mire bien, que Cristo nos ponga al 10 en lo que hacemos. Ahí sí vamos bien, por buen camino. Y qué lindo es el Señor de mostrar su poder, su gracia sobre nosotros. Yo para contar lo que Dios ha hecho conmigo no me alcanza este día. Y por eso se lo digo. Yo lo digo a la iglesia. Pero vemos que hay mucha dureza de corazón. Y estos hombres amaban a Dios. No lo habían conocido estas gentes. Mire lo que pasó. Primeramente dice que sanó a la hija de la sirofenicia, que ella venía detrás de él por miedo de los religiosos, no lo llamó cuando pasó cerca de su casa. Andaba detrás de él buscando un lugar para hablarle. La sanó, aunque recibió reproches, pero la sanó. ¿Por qué? Porque ella tenía fe. Eso es lo que nos ha perdido nosotros, la fe. Solo hay el yo en nosotros. Pero la fe se ha ido de nosotros. Decimos, tengo fe, pero ¿sabe dónde está esa fe? Ahora vemos acá que esta gente sí vivía la fe. Dice que después de haber sanado a la hija de la sirofenicia, que tenía espíritu malo, pasó, dice, a sanar otros enfermos, de los cuales estamos viendo aquí. Dice que después, volviendo a salir de la región de Tiro y de Sidón, al mar de Galilea, pasando por la región de Decápolis, y le trajeron, dice, un sordo, bien visto el milagro que había hecho con aquella muchacha, y le trajeron de un sordo mudo. ¿Cuántas personas andan así hoy en día? Son sorditos y son mudos, no pueden hablar. Ahora se van a los médicos que hagan operaciones, que les hagan tantas cosas para ver y oír. Pero en ese tiempo, como no habían cirujanos, ahora el cirujano que había en ese tiempo solo era Jesús, en el tiempo de su era. Dice que le trajeron a él la gente para que él le sanara, porque habían oído la fama de él, que sanara al sordo y a su lengua también, que le diera libertad. Le rogaron, dice a él, que pusiera las manos sobre encima. La gente sabía que con lo que él iba a ser sanado aquel hombre. ¿Lo hizo o no lo hizo? Dice que lo tomó Jesús aparte, se lo llevó aparte, que la gente no viera, para que no lo pusiera en alto, imagínense. Y dice que metió sus dedos en las orejas de él y escupiendo el lado, dice, tocó su lengua también con la saliva, imagínense.
Él no ocupó medicina de médicos ni medicina de la naturaleza. Su propia vida estaba mostrando en esa gente. Metió sus dedos, sus miembros usó para sanar. Y dice que le metió los dedos en su sordera y oyó. Después dice que regresó y metió su dedo en su lengua y dice que ella, su lengua, recobró fuerzas y habló. Mire qué bonito. ¿Cuánto podemos ver lo que Dios hizo? No ocupó cuchillo, no ocupó otra cosa, fueron sus dedos que ocupó. Pero ahora está la mucha incredulidad. Son milagros que hizo Jesús, ¿para qué? Para que la gente viera, conociera que Él era el Mesías, el Hijo del Dios viviente. Eso era. Para que la gente creyera en Él y lo viera a Él como el Hijo del Dios viviente. Y por eso Él mostraba su milagro a ellos, para que lo conocieran quién Él era. Y dice, levantando los ojos al cielo, gimió. ¿Quién? Aquella persona. Y le dijo, éfate, es decir, sé abierto. Eso quiere decir éfate. Sé abierta tu lengua. Habla. Jesús estaba hablándole al hombre que hablara. Y dice que habló. Al momento fueron abiertos sus oídos y se desató la ligadura de su lengua y hablaba muy bien. Mire qué bonito el milagro. Pero ¿qué pasó? Dios usó sus miembros, era Cristo, envió sus medios, su saliva, sus dedos para sanar a este hombre. Y aún aquella mujer la sanó porque la madre tenía fe que él podía hacer el milagro. Solo dijo, no he visto tanta fe como esta mujer, ni aún en los judíos, dijo. Mire qué bonito, la fe es la que vence el mundo. Ahora, hermanos, podemos ver acá estos milagros. Dice, al momento fueron abiertos sus oídos y se desató la ligadura de su lengua. Estaba trabada la lengua. Estaba bien, quizás pegada la lengua en lo de abajo. Y se despegó cuando Jesús metió los dedos. Esa fue la operación como cirujano Jesús haciendo este milagro. Y le mandó que no lo dijese a nadie. Dije, cuidadito, porque él sabía que tenía que llegar un momento que iba a dar cuenta a su padre y que los mismos pecadores lo iban a entregar, aunque viendo lo que él andaba haciendo, pero por envidia, por odio, por rencor, lo iban a capturar. Y él les dijo, no le van a decir nada todavía a nadie de lo que han recibido porque andan enemigos detrás de mí mirándonos. ¿Cuánta gente anda detrás de nosotros viendo lo que nosotros hacemos? Para ver si realmente somos buenos cristianos. Lo hicieron con Jesús, ¿cómo no lo van a hacer con nosotros? Pero en veces nosotros nos descuidamos y la gente nos está poniendo el dedo y tienen razón. Pero eso hicieron con Jesús. Había muchos enemigos que andaban tras de él para acusarlo, para reprenderlo, para meterlo a la cárcel. Y no solo eso, para matarle aún, ya por el tiempo. Por él dijo, váyanse y no le van a contar ninguna cosa de esta a los que les encuentren. ¿Pero qué pasó? Según la alegría de aquella gente, según lo que ellos habían recibido, no callaron, mire qué lindo. No callaron. Contaban, llevaron el evangelio a la gente y le decían, miren si Jesús, ese que ustedes miran, Él abrió mis oídos y me despegó mi lengua y yo puedo hablar. Mire qué bonito. Era el testimonio vivo, hermano, amigos. Ellos les iban contando al que le encontraban lo que Dios había hecho. Y la gente dice, creían en él. Como les vuelvo a decir, esos milagros fueron para que conocieran a Jesús, que él era el Hijo del Dios viviente, que él era nuestro Salvador, él era el Mesías, él era el Dios enviado a la tierra
encarnado en su Hijo para Israel y para nosotros gentiles también. Mire, Él les mandó, dice que no dijeran a nadie, pero cuanto más les mandaba, tanto más y más lo divulgaban. No callaban. En otra hora, ¿qué hacemos? Nosotros que Cristo vive en nuestro corazón. En cambio de hablar más y más, nos metemos en donde no nos interesa meternos. Hablemos del Señor. Quizás usted ya no va a contar maravillas. Cuente lo que Cristo hizo por usted. ¿De dónde lo sacó? ¿Qué hizo Dios con usted? Por eso, y dice, y en gran manera se maravillaban, diciendo, bien ha hecho todo. Oiga, le daban el ego, le daban el 10 por lo que él había hecho todo. Y así se aún hace oír a los sordos y a los mudos hablar. Hay un coro, ¿verdad? Sí, está bien, está escrito el coro. Así que, hermanos, sigamos creyendo en el Señor. No diga, yo quiero que el Señor me sane para hacer ese milagro y seguir hablando. No, el Señor ya nos sanó. ¿De cuántas cosas nos ha sanado el Señor? De la maldad, del pecado. Hemos creído en Él, lo que Él hizo por nosotros. Ahora sí, sigamos al Señor sin esperar lo que Él pueda hacer, porque Él ya hizo todo por nosotros. Usted no va a hacer nada, solo que va a hacer someterse a Él y cumplir con su ministerio. Hermanos, esta es la palabra del Señor. Esto es lo que Él pide de nosotros hoy en día. Que hablemos sin denuedo la palabra. Y no nos metamos donde no nos interesa. Metámonos con Dios en la palabra y sigamos adelante. Las pruebas, las luchas van a pasar porque estamos en ellas. Enfermedades van a llegar porque por causa del pecado y la maldad se ha multiplicado todo. Pero con todo creamos que no estamos solos. Cristo está con nosotros y Él nos ayudará a pasar las cosas que vengan sobre nosotros. Así que hermanitos queridos y amigos, yo les insto a seguir adelante. Amigo que me ha escuchado, busque a Cristo como Señor Salvador de su alma y Él sanará sus enfermedades y lo que va a sanar su enfermedad del pecado primero. Que el Señor bendiga su palabra, nos ayude a seguir adelante en los momentos difíciles y Él sea el que vaya adelante de nosotros en todo lo que hacemos. Y sigamos creyendo lo que Él ha hecho y metámonos con Él en todo lo que hacemos. Que Dios nos bendiga, hermano.

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3: Mas tú, cuando ores, entra en tu aposento, y cerrada la puerta, ora a tu Padre que está en secreto. Y tu Padre que ve en lo secreto, te recompensará en público. Mateo 6:6.
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Que Dios le bendiga a todos en esta preciosa mañana. Llegamos a las 10 de la mañana con 4 minutos. Estamos ya compartiendo este programa y teníamos en las horas anteriores cada uno de esos espacios donde no dudamos que usted se ha gozado con nuestra programación. Vamos a compartir hoy esta mañana un versículo que estamos siempre siguiendo el tema de la semana y por supuesto hoy vamos a llevar un versículo más de la palabra del Señor. 10 de la mañana con 5 minutos, vamos con más alabanzas. Usted puede comunicarse con nosotros y estamos para servirle en esta preciosa mañana.

0: Muy bien, estamos escuchando a Mirda Marroquín y el canto Haz Volver a Mi Hermano. 10 de la mañana, 13 minutos. Estábamos compartiendo este tema con ustedes. En la siguiente hora, usted va a disfrutar de un programa especial, el espacio de nuestra hermana Ruth Sorto, Hasta que la muerte lo separe. No se lo puede perder en la siguiente hora. Y a las 12 del mediodía, hoy vamos a escuchar un programa especial también con Palabra de Dios. Y desde ya le estamos haciendo la invitación para que usted lo pueda sintonizar a través de Radio Vida Nueva en este día miércoles, el Espacio Lumbrera, un programa con nuestra hermana Delmi de Villacorta. A la 1 de la tarde vamos a retornar con los cantos y el microprograma Cruzada con Luis Palau. 2 de la tarde, la hora de la oración con los esposos Pinto. Y a las 3 de la tarde usted escuchará un programa especial de la Palabra de Dios con nuestra hermana Siria de Castillo. A las 4, la música ranchera. A las 5, la música de cuerda. 6 de la tarde, Palabra de Dios en el programa Tomando de la Fuente con los pastores Gómez. 7 de la noche, Complacencias. Y a las 8, el espacio Porque Nada Imposible para Dios, con el hermano Melvin Romero. Es así como estará la programación durante este día, si Dios nos permite llegar hasta el final de nuestros horarios de transmisión, y usted está invitado para que pueda sintonizarlo. Las 10 de la mañana y 14 minutos, nos vamos con una sección de cantos más. Luego retornamos con el versículo de este día.
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Las 10 de la mañana, 26 minutos, estábamos escuchando el canto de Dani Berríos. El secreto es alabar. Ahí están las alabanzas y vamos a aprovechar estos minutos que nos quedan para, bueno, vamos a ser breves en cuanto al versículo que vamos a compartir este día. Hemos venido pues compartiendo versículos relacionados al tema de la semana. El día de ayer veíamos un versículo también más de la palabra de Dios en cuanto al tema de la semana, y es un tema en el cual pues la palabra del Señor nos enseña a amar aún a nuestros enemigos. El tema de la semana: vence con el bien el mal. Y durante estos días anteriores, cada versículo nos deja una enseñanza impresionante, que a pesar de que pues exista a nuestro alrededor personas que quieran hacernos daño, o nos hacen el mal, el daño, o hablan aún de nosotros mismos, es decir, tenemos que no devolver de la misma manera, sino que saber perdonar y hacerles el bien, ¿verdad? En lugar de actuar de la misma forma como ellos pues dañan nuestras vidas, ya sea con palabras o con hechos que se ven reflejados en las personas que siempre pues desean el mal para otros. Pero el Señor Jesús nos enseñó a amar aún a nuestros enemigos. Hoy vamos a ver un versículo más también de la palabra del Señor. Y hoy el apóstol Pablo está dando una exhortación a que se pueda también actuar de la manera de bendecir a aquellos que pues nos maldicen. Romanos capítulo 12, Romanos capítulo 12, versículo 14, dice la palabra del Señor, y vamos a compartir con ustedes esta mañana. Dice: bendecid a los que os persiguen, bendecid y no maldigáis. Es el versículo que tenemos para este día, y hoy vamos a ver qué es lo que el apóstol Pablo estaba dando a entender a los oyentes, ¿verdad?, en esta época. Y que también hoy la traemos a la memoria para que usted y yo aprendamos de esas enseñanzas, de esas exhortaciones, y que el apóstol está diciendo, ¿verdad?, no maldigan a sus perseguidores, más bien pídanle a Dios que los bendiga a aquellos que os persiguen. Entonces vemos acá en este versículo algo muy representativo, una expresión que se ve, o una representación del mandamiento del amor al prójimo que fue dado por el mismo Jesús, ¿verdad? De amar a nuestro prójimo como a nosotros mismos. Y eso usted y yo lo encontramos en toda la escritura de la palabra del Señor. Pero aquí el apóstol Pablo está instando a los cristianos a bendecir a aquellos que les persiguen y no maldecirlos. Posiblemente en ese tiempo la iglesia era perseguida, los cristianos eran perseguidos, y de alguna otra forma tendría, ¿verdad?, que existir una situación de peligro para los cristianos. Pero el apóstol les está diciendo: aquellos que ustedes los persiguen, imagínense aún si los perseguían para darle muerte, y tenían que sobrellevar todo eso, pero el apóstol les está diciendo: oren por ellos, ¿verdad? Bendigan a aquellos que los persiguen, ¿verdad? Está diciendo que debemos responder al mal que recibimos con el bien. Eso es lo que le decía el apóstol a los cristianos en esta época.
Ustedes no tienen que responder de la misma manera que ellos los tratan a ustedes. Al contrario, tienen que bendecirlos, tienen que orar por ellos. Por eso Él dice, bendecid a los que os persiguen, bendecidlos, no los maldigan. Entonces vemos algo que para el ojo humano, para el entendimiento humano puede parecer ilógico, ¿verdad? ¿Cómo yo voy a bendecir a aquel que me persigue, aquel que me hace maldad? Pero el mandato de bendecir a aquellos que nos persiguen parece algo extraño, ¿verdad? Algo ilógico, que quizás si no recibimos la ayuda de Dios y de su Espíritu Santo, no lo vamos a lograr a comprender de la manera como Él nos lo ha enseñado, ¿verdad? De amar aún a nuestros enemigos. Entonces, ahí viene la pregunta que muchos pues posiblemente puedan hacer. ¿Cómo puedo bendecir a alguien que nos está haciendo daño? ¿Cómo puedo bendecir a alguien que lo que quiere es que nos sucedan cosas malas? Pero la respuesta ante esa pregunta que posiblemente usted y yo nos hagamos es que podemos bendecir a aquellos que nos persiguen, aquellos que nos hacen, nos quieren hacer el mal. Y el apóstol Pablo eso les está pidiendo a los cristianos en esta época, y que hoy también pues es una palabra que nos sirve a nosotros. Y que tenemos que hacer algo bueno por ellos en lugar de devolver el mal por el mal que nos han hecho, sino que debemos de hacer algo diferente, mostrar el amor de Dios y el perdón también, ¿verdad? Entonces usted y yo podemos demostrar amor a quienes nos odian y nos maltratan, y eso lo vamos a hacer cuando oremos por ellos, y también buscar maneras en las cuales podamos ayudarles para hacerles entender, ¿verdad?, de que solamente en el Señor se encuentra esa paz, esa tranquilidad para nuestras vidas, y que Él es capaz de transformar, y que exista, ¿verdad?, el temor de Dios para que puedan comprender también de que pues odiando a las personas no vamos a lograr nada, ni maldiciéndole no vamos a lograr nada. Mas sin embargo, cuando usted y yo comprendemos esto de no maldecir, porque es la segunda parte de este verso, y eso nos está exhortando, ¿verdad?, no maldecir a aquellos que nos persiguen, y eso significa que no debemos desear el mal a nuestros enemigos. Hay personas que dicen, cuando están en una situación difícil, yo esto no se lo deseo ni a mi peor enemigo. Entonces ahí es donde logramos a comprender la misericordia, la bondad de Dios, la compasión, el amor. Y qué bueno que logremos a identificar, ¿verdad?, que las situaciones difíciles que vienen a nuestras vidas, o un problema o una enfermedad grave, no se la vamos a desear a nadie más. Y por eso hay esa expresión que dice, ni a mi peor enemigo. Qué bueno que se logra comprender, ¿verdad? Porque hay personas que sí logran entender esto de la palabra de Dios, y que la misma enseñanza del Señor Jesucristo, que nos dice de amar aún hasta, ¿verdad?, a nuestros enemigos, es decir, no desearles el mal, al contrario, ¿verdad?, bendecirles, orar por ellos y ni hablar mal de ellos, ¿verdad? En lugar de eso debemos de orar, de pedir a Dios que bendiga esas vidas, ¿verdad?, de buscar maneras de encontrar también el perdón, esa reconciliación y esa paz, para que el amor de Dios pueda reinar en nuestros corazones, y así hacer de nuestro entorno un lugar diferente, donde reine el amor, donde no haya toda situación, ¿verdad?, que pueda crear discordia, sino que se pueda mantener la paz y la tranquilidad, y que solamente lo encontramos en nuestro Dios. ¿De qué manera nos ayuda este versículo? Bueno, es una enseñanza para cada uno de nosotros como personas que decimos ser cristianos, que seguimos a un Dios verdadero y que hemos sido lavados con su sangre preciosa de su Hijo amado Jesucristo,
Y es una enseñanza en que puede ayudarnos de muchas maneras. Primero, cuando usted y yo seguimos el mandato de amar a nuestro prójimo como nosotros mismos y a nuestros enemigos también, estamos o podemos demostrar el amor de Cristo a los demás, porque verán esa paz, esa tranquilidad que solo el Señor da, ¿verdad?, de nuestros corazones. Y cuando bendecimos a aquellos que nos hacen el mal, les demostramos que Dios tiene, ¿verdad?, un amor infinito por ellos y que también es capaz de perdonarlos, como el Señor mismo también fue capaz de perdonar a aquellos que

existe el perdón, ese odio, ese rencor va creciendo y haciéndose mucho más grande al punto de llegar a ocasionar situaciones muy penosas o dolorosas, ¿verdad? Porque puede que hayan conflictos grandes que lleven a otras situaciones más terribles. Pero podemos perdonar. Cuando usted y yo lo hacemos, pues nos liberamos de todas esas cosas, ¿verdad? Y en lugar de consumirlos en el odio, podemos tener esa paz y esa tranquilidad y ese gozo en nuestros corazones que solamente el Señor nos puede dar. Así que hay que aprender a perdonar, a bendecir a aquellos que nos persiguen, aquellos que nos maldicen, aquellos que desean el mal. Puede ser algo difícil para nosotros, pero es lo que el Señor nos ha llamado a hacer. Y debemos recordar en esas situaciones principalmente que Dios nos ama y que nunca nos ha abandonado a pesar de nuestras faltas y nuestros pecados. Por lo tanto, ¿quiénes somos nosotros para no perdonar, para no amar a aquel que nos hace el mal? Entonces, de la misma manera, debemos amar y bendecir a los que nos maltratan y confiar en que Dios, ¿verdad?, usará esa situación para nuestro bien y para que aquellos que nos desean el mal puedan ver realmente el amor de Dios reflejado en nuestras vidas. Que vean que no actuamos de la misma manera como ellos actúan. Pero en realidad tenemos que poner en práctica el amor, el perdón y el bendecir a aquellos que nos desean el mal. Es el versículo que compartimos con ustedes a esta hora de la mañana. Gracias por la sintonía. Hermano Eduardo Rivas, Dios le bendiga. Y los dejo con la última sección de cantos. En la siguiente hora usted escuchará Palabra de Dios con nuestra hermana Ruth Sorto. Bendiciones.

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1: Hay una sola cosa que yo quiero hacer. Yo quiero entregar mi vida en servicio y en amor a mi Señor. Y usted, en respuesta a ese amor, levante sus manos conmigo y dígaselo.

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6: La riqueza de vanidad disminuirá, pero el que recoge con mano laboriosa las aumenta. Proverbios 13:11.
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Amén. Buenos días para mi linda audiencia. Estoy agradecida con mi Dios, con mi Padre Celestial, porque me concede una oportunidad más de estar aquí en Radio Vida Nueva para poder hablar un poquito de la palabra del Señor. Sea bienvenido cada uno de ustedes que está en sintonía en esta mañana. Sean bienvenidos todos los que se conectan por Facebook y también por los que me escuchan en la radio. Vamos a dar inicio a este hermoso programa dándole las gracias al Señor por esta nueva oportunidad que nos concede de estar aquí un día más. Es una nueva oportunidad y es un milagro. Cada día es un milagro cuando nosotros nos levantamos y podemos abrir nuestros ojitos y contemplar un nuevo día, contemplar la luz del sol, esos pajaritos que cantan por la mañana tan felices. Y cómo no darle gracias a Dios nosotros que somos la creación del Señor. Si esos pajaritos en cada mañana le cantan al Señor, ¿verdad? Agradecidos por un nuevo amanecer. Así es que vamos a orar para darle gracias a nuestro Padre Celestial y luego continuamos con la reflexión de esta mañana. Señor Jesús, en esta hora yo te doy las gracias porque usted me ha permitido, Señor, estar una vez más en este lugar. Le agradezco, Señor, por las bendiciones que usted ha proveído para mi familia, Señor, por el pan, Señor, sobre nuestra mesa, por el calzado en nuestros pies, por nuestro vestuario, Señor. Gracias, Señor, por el trabajo de mi hija, Señor, porque usted la guarda allá donde se encuentra. Gracias por Cecia y por Saraí, Señor, que usted las cuida allá en casita y las cuida también cada día que ellas vienen al colegio. Le doy gracias, Señor, también por mi hermano Leo, por su esposa y su hijo, Señor, que sé que también usted tiene el cuidado de él y de su familia. Gracias, Señor, por la vida de mis padres. Señor, bendiga a mi madrecita. Sé que ella está escuchándome ahí esta mañana en su casita. Le ruego que la bendiga y la cuide. Bendiga también, Señor, a Siri, a su esposo y a su hija. Le ruego que bendiga a Alba, Señor, a su esposo, a Cheilita, a Manasés. Que cuide, Señor, de mi hermana y bendiga a su congregación también. Y que usted sea supliendo las necesidades de mi hermana, Señor, en todo aspecto, mi Dios. Le pido por mi hermano, Señor, por mi cuñada Jenny, por Joancito, por Katia y por Angie. Señor, bendiga a la familia de mi hermano. Señor, bendiga su hogar y guárdele a él, Señor, cada día donde se encuentre. Por mi hermana Cristina, su esposo René y sus hijos allá en Estados Unidos, Señor. Envío la bendición, Señor, y su protección divina que esté siempre al lado de mi familia, Padre amado. También le ruego, Señor, por toda la familia de mi esposo, Señor, que sea usted cuidando y protegiendo a cada uno de las familias Ramírez Cabrera, Señor. Y en esta hora también le pido que ponga su mano sobre mi cuñada Antonia Cabrera, Señor, que llegue ahí donde ella se encuentra, Señor, en su camita, y sea usted, Señor, poniendo su mano poderosa en ese cuerpo y restáurela, Señor, y que ella pueda levantarse, Señor, de esa cama, Señor, y dar testimonio de su poder, mi Dios. Bendiga a estas personas, Señor, que con amor la cuidan cada día, Padre amado. Le ruego, Señor, que ponga paciencia, Señor, en su familia para que ellos puedan, Señor, velar por ella día y noche, mi Dios. Porque sabemos, Señor, que usted también pone la gracia en nosotros para que podamos cuidar, Señor, de nuestros familiares o de algún conocido que se encuentra enfermo. Le agradezco, Señor, porque usted es mi proveedor, porque usted es bueno, Señor, y usted me ha bendecido aún más de lo que yo quizás le he pedido, mi Dios. Y de eso le doy las gracias esta mañana, Señor, porque por su fuerza, por su amor y su poder yo puedo estar en este lugar, Señor. Le ruego que sea usted cubriendo la vida de cada persona que viene a este lugar a predicar de su palabra, mi Dios. En el nombre de Jesús llegue a cada hogar, Señor, que esta mañana está atento ahí, mujeres y hombres y niños quizás escuchando su palabra, mi Dios. Que la palabra que esta mañana yo traigo, Señor, pueda llegar, Señor, y abrir el entendimiento, Señor, de muchas personas. Sabemos, mi Dios, que cada día, Señor, usted nos habla de diferentes maneras, a través de diferentes personas, Señor, aún de los niños podemos aprender, Señor, de su palabra. Gracias, mi Dios bendito, por esta hermosa oportunidad que usted nos concede, Señor. Amén.

Amén, bendito sea el Señor. Si usted puede leer ahí conmigo, vamos a leer ahí unos versículos en el libro de Génesis, capítulo 26. Y si pues está ocupadita y ocupadito, pues escuche la palabra del Señor. Vamos a leer ahí un poco sobre la historia de Isaac en Gerar. El libro de Génesis, capítulo 26, vamos a leer quizás hasta el versículo 24. Y dice así la palabra del Señor. Después hubo hambre en la tierra, además de la primera hambre que hubo en los días de Abraham, y se fue Isaac a Abimelec, rey de los filisteos, en Gerar. Y se le apareció Jehová y le dijo, no desciendas a Egipto, habita en la tierra que yo te diré.

Amén. Quizás vamos a iniciar otra vez. Se me había olvidado hacer algo. Vamos a iniciar, ahí les decía, en Génesis capítulo 26. Disculpen ahí por el atrasito. Dice Génesis capítulo 26. Después hubo hambre en la tierra, además de la primera hambre que hubo en los días de Abraham. Y se fue Isaac a Abimelec, rey de los filisteos, en Gerar. Y se le apareció Jehová y le dijo: no desciendas a Egipto, habita en la tierra que yo te diré. Habita como forastero en esta tierra y estaré contigo y te bendeciré, porque a ti y a tu descendencia daré todas estas tierras y confirmaré el juramento que hice a Abraham tu padre. Multiplicaré tu descendencia como las estrellas del cielo y daré a tu descendencia todas estas tierras, y todas las naciones de la tierra serán benditas en tu simiente. Por cuanto oyó Abraham mi voz y guardó mi precepto, mis mandamientos, mis estatutos y mis leyes. Habitó pues Isaac en Gerar, y los hombres de aquel lugar le preguntaron acerca de su mujer. Y él respondió: es mi hermana. Porque tuvo miedo de decir: es mi mujer, pensando que tal vez los hombres del lugar lo matarían por causa de Rebeca, pues ella era de hermoso aspecto. Sucedió que después que él estuvo allí muchos días, Abimelec, rey de los filisteos, mirando por una ventana, vio a Isaac, que acariciaba a Rebeca, su mujer. Y llamó Abimelec a Isaac y dijo: he aquí, ella es de cierto tu mujer. ¿Cómo pues dijiste, es mi hermana? E Isaac le respondió: porque dije, quizá moriré por causa de ella. Y Abimelec dijo: ¿Por qué nos has hecho esto? ¿Por poco hubiera dormido alguno del pueblo con tu mujer y hubieras traído sobre nosotros el pecado? Entonces Abimelec mandó a todo el pueblo diciendo: el que tocare a este hombre o a esa mujer, de cierto morirá. Y sembró Isaac en aquella tierra y cosechó aquel año 100 por 1, y le bendijo Jehová. El varón se enriqueció y fue prosperado y se engrandeció hasta hacerse muy poderoso. Y tuvo hato de ovejas y hato de vacas y mucha labranza, y los filisteos le tuvieron envidia. Y todos los pozos que habían abierto los criados de Abraham, su padre, en sus días, los filisteos los habían cegado y llenado de tierra. Entonces dijo Abimelec a Isaac: apártate de nosotros, porque mucho más poderoso que nosotros te has hecho. E Isaac se fue de allí y acampó en el valle de Gerar, y habitó allí, y volvió a abrir Isaac los pozos de agua que habían abierto en los días de Abraham su padre, y que los filisteos se habían cegado después de la muerte de Abraham. Y los llamó por los nombres que su padre los había llamado. Pero cuando los siervos de Isaac cavaron en el valle y hallaron allí un pozo de aguas vivas, los pastores de Gerar riñeron con los pastores de Isaac, diciendo: el agua es nuestra. Por eso llamó el nombre del pozo Esek, porque habían altercado con él. Y abrieron otro pozo, y también riñeron sobre él, y llamó su nombre Sitna. Y se apartó de allí y abrió otro pozo, y no riñeron sobre él, y llamó su nombre Rehobot, y dijo: porque ahora Jehová nos ha prosperado y fructificaremos en la tierra. Y de allí subió a Berseba, y se le apareció Jehová aquella noche, y le dijo: yo soy el Dios de Abraham, tu padre. No temas, porque yo estoy contigo y te bendeciré y multiplicaré tu descendencia por amor de Abraham, mi siervo. Vamos a dejar ahí hasta el versículo 24. Sabe, yo me voy a referir en esta hora a los pozos que Isaac abrió y el significado de lo que tiene esta parte. Así que aquí traigo una reflexión escrita y espero que usted pues comprenda un poco de lo que yo trataré de explicarle. Vamos a referirnos exactamente a los pozos que Isaac cavó. Vamos a dejar hasta aquí la lectura del libro de Génesis capítulo 26 hasta el versículo 24 hemos leído, y continuamos con la reflexión.
¿Sabe? Yo le traigo esta mañana aquí una pregunta. Dice, ¿sabías que Dios a veces permite que te quiten algo, no para destruirte, sino para sacarte del lugar donde todos pelean y llevarte a un territorio donde nadie pueda detenerte? Es una pregunta. La historia de Isaac en Génesis 26 rompe completamente la lógica humana. Nosotros crecimos creyendo que todo lo que nos cuesta debemos defenderlo hasta el final. Que si alguien nos roba una oportunidad, un negocio, o el reconocimiento, o el fruto de nuestro trabajo, tenemos que entrar en guerra. Pero Isaac entendió un principio espiritual que muy pocos aplican hoy y que muy pocos entienden. Mientras el mundo atravesaba una hambruna devastadora, Isaac decidió sembrar en medio de la crisis y Dios le bendijo de manera sobrenatural. Prosperó tanto que despertó la envidia de los filisteos. Entonces comenzaron a sabotearlo. Le taparon los pozos que pertenecían a su familia, destruyendo la fuente de agua que sostenía su economía y su futuro. Isaac volvió a trabajar, cavó otra vez bajo el sol del desierto, gastando fuerzas, tiempo y recursos. Y cuando finalmente encontraba agua, otros llegaban para él, para adueñarse del pozo. El primer pozo que cavó lo llamó Esek, que significa pleito o disputa. El segundo lo llamó Sitna, que significa oposición y enemistad. Cualquiera habría reaccionado con furia. Le estaban quitando el fruto de su esfuerzo. Le estaban robando lo que había construido con sus propias manos. Pero Isaac no peleó, porque entendió algo poderoso. La bendición no estaba en el pozo. Estaba en la mano de Dios sobre su vida. Oiga, Isaac entendió que la bendición no estaba en el pozo, estaba en la mano de Dios sobre su vida. Sus enemigos podían quedarse con el terreno, pero jamás podrían quedarse con la fuente que lo respaldaba. Entonces Isaac hizo algo que desconcierta a cualquiera. Siguió avanzando, cavó un tercer pozo y esta vez nadie discutió. Nadie se opuso, nadie intentó quitárselo. Entonces lo llamó Rehoboth, que significa lugares amplios, expansión y territorios sin límites. Él declaró estas palabras y dijo: ahora Dios nos ha dado espacio para crecer y prosperar. Isaac entendió que hay momentos donde Dios no te pide pelear por lo perdido, porque está preparando algo mucho más grande de lo que te han quitado. Y lo más impresionante vino después. Los mismos que habían rechazado, humillado y tratado de detenerlo, llegaron hasta él para pedirle paz. Oiga, los mismos que le habían quitado sus pozos, que lo habían rechazado y que lo habían humillado, llegaron hacia Isaac a pedirle paz. ¿Y sabe por qué? Porque tuvieron que reconocer públicamente. Y dijeron ellos, los enemigos de Isaac, dijeron: hemos visto claramente que Dios está contigo. Tal vez ahora a usted le duela ver cómo otras personas se han quedado con las ideas que nacieron en su mente o proyectos o cosas que usted quizás construyó. Sabe, en esta mañana yo le quiero decir que usted no se preocupe por lo que usted ha perdido. Sabe, quiero decirle que si usted ha perdido, no sé, alguna casa, algún carro, algún terreno, que quizás personas malas lo han despojado de lo que usted ya tenía,
Quiero decirle en esta mañana que el Señor le dice una palabra: que no se preocupe por lo que usted ha perdido. ¿Sabe por qué? Porque cuando usted pierde algo, yo le voy a decir algo, las cosas que nos pasan, a veces nos pasan cosas en la vida que quizás no entendemos. Quizás podemos perder quizás personas de nuestra familia, personas que han estado con nosotros y de repente se van, cambian de idea y se van y nos abandonan. Pero sabe, yo no sé qué es lo que usted ha perdido ahora o el día de ayer, o no sé cuánto tiempo usted tenga de haber perdido algo, pero yo le digo, sea una persona, sea una cosa, sea un terreno, sea lo que sea que usted ha perdido, yo le digo esta mañana que nuestro Dios Todopoderoso a veces permite que nos sucedan cosas o que perdamos a personas, pero Él tiene preparado algo mejor para nuestras vidas, ¿sabe? Así como Isaac cavó un pozo, cavó un segundo pozo y luego cavó el tercer pozo. Y sabe, cuando Él cavó el tercer pozo, Él pudo decir algo muy importante, como yo le decía. Cuando Él cavó el tercer pozo, dice que le puso por nombre Rehoboth, que significa lugares amplios, expansión y territorios sin límites. Es lo que yo le estoy diciendo. Cuando nosotros somos perseverantes y confiamos siempre en el Señor, viene la oportunidad para nosotros de bendición. Isaac fue bendecido, Isaac fue prosperado. Y aún sus enemigos reconocieron el poder de Dios. Y yo le digo en esta mañana que no importa lo que sea que usted haya perdido, si sea una persona que se ha ido, la ha abandonado, si sean cosas terrenales, el Señor, si usted se mantiene siempre confiando y sirviéndole al Señor, el Señor tiene preparado cosas mejores para usted. Sabe, usted verá cosas mejores y verá maravillas de parte del Señor. Porque el Señor no permite que usted pierda algo, o el Señor no le quita a usted una cosa, o no le aleja a personas de su vida sin tener nada bueno para usted. ¿Sabe? El Señor es tan lindo y es tan misericordioso y es tan amoroso con sus hijos que usted puede sentirse ahora quizás triste porque le han robado algo, se ha perdido algo. Como le digo, puede ser alguna persona que usted quizás amaba demasiado y esa persona pues se fue, la dejó, la abandonó. Pero yo le voy a decir algo, el Señor tiene preparado cosas mejores para nuestra vida. Así es de que no se enfoque usted ahora en lo que haya perdido, enfóquese en el poder de su Padre Celestial. Y sabe, el Señor va a bendecir su vida. El Señor le va a dar a usted algo mejor de lo que usted ha perdido. Porque el Señor nunca, nunca viene a nosotros con manos vacías. El Señor siempre está allí para bendecirnos. Así es de que así como Isaac fue bendecido al final de toda la historia, si usted quiere puede leer todo el capítulo y puede leer quizás, hay más versículos de la Biblia donde hablan sobre su historia y usted se va a dar cuenta de que hasta sus enemigos, dice que ahí, llegaron a pedirle paz y reconocieron que el Dios de poder estaba con él. Así está nuestro Dios con nosotros cada día de nuestra vida. Solo tenemos que confiar en el poder del Señor, ¿sabe? Tal vez cuando estemos pasando por el momento difícil, por la pérdida que hemos tenido, quizás en ese momento nosotras no podamos entender el propósito de Dios para nuestra vida. Pero yo le digo con certeza, ¿sabe? Yo he perdido cosas muchas veces, pero el Señor a mí me ha dado cosas mejores y sé que el Señor tiene preparado para mí y para usted también, si confía en el Señor, cosas mejores de las que usted ya ha perdido. Así es de que usted aférrese al Señor, confíe en Él, y Él va a darle a usted lo que usted necesita. El Señor va a regresar con bendición a su vida, pero usted tiene que confiar en Él. Yo sé que quizás en el momento difícil, en el momento de la prueba, en el momento en que usted quizás ha perdido algo que usted quería mucho, como le digo, puede ser una persona, puede ser terrenos, puede ser carro, puede ser cualquier cosa. No sé qué es lo que a usted le hayan robado o lo que usted haya perdido, pero puede ser que en este momento usted esté sintiendo el dolor por la pérdida que ha tenido. Pero yo le digo en esta mañana que el Señor viene con su palabra a decirle que así como bendijo a Isaac y a muchos personajes de la Biblia,
que se quedaron sin nada. Está también la historia de Job. Usted conoce la historia de Job. Job perdió hasta su familia, perdió todo. Pero Job, y aparte de eso, sufrió muchas enfermedades. Usted sabe, él se llenó de llagas en su cuerpo, él se rascaba, podemos decir, quizás como con pedazos de ladrillo, quizás podríamos decir, ¿verdad?, comparándolo a nuestra época. Pero sabe, Job, al igual que Isaac, y al igual que otros personajes de la Biblia, permanecieron firmes al Señor, permanecieron fieles a su palabra, y no dudaron del poder de Dios, y fueron bendecidos al final. Así es que yo le digo que en esta hora usted se agarre de las manos del Señor y le diga al Señor que aumente su fe cada día y no se enfoque en lo que usted ha perdido. Enfóquese en el poder de su Padre Celestial. Como le digo, yo he perdido muchas cosas y el Señor a mí me ha sorprendido de una gran manera y me ha dado cosas mejores, terrenales. Si yo le contara a usted, pero sabe, el Señor es grande en misericordia y Él es bondadoso. Solo confiemos en el Señor. Yo sé que como humanos que somos nos duele perder algo, nos duele perder personas, pero el Señor es tan lindo y amoroso y Él tiene cuidado de sus hijos. El Señor tiene cuidado de usted y de mí y sabe, el Señor le va a dar cosas maravillosas a usted. Solo que usted dígale al Señor, gracias Señor desde ahora, gracias Señor por lo que usted está haciendo. Aunque usted no pueda verlo ahorita, pero el Señor está obrando de una manera especial. El Señor la va a bendecir en gran manera. Solo dígale al Señor gracias por la obra que usted está haciendo. Y dígale al Señor, quiero enfocarme en el poder de su palabra. Quiero enfocarme en adorarle. Quiero enfocarme en rendirle culto, en orar, en doblar rodillas. Y sabe, bendiga a sus enemigos. El Señor nos manda en su palabra a que oremos por nuestros enemigos. Mire, Isaac no se puso a pelear con sus enemigos porque le aterraban los pozos que él hacía, porque le querían quitar todo lo que él tenía, sus terrenos. ¿Sabe, Isaac? Así como usted y como yo, podemos tomar el ejemplo de él. Él no peleó con ellos. Él le dejó todo en las manos del Señor. Y eso es lo que el Señor quiere de nosotros, sus hijos. Que no tratemos de vengarnos de nuestros enemigos, porque yo sé, así como a usted y como a mí, tenemos enemigos que quizás ni los conocemos, enemigos ocultos, enemigos también espirituales, y usted sabe quién es nuestro principal enemigo espiritual. Así es de que usted ore por sus enemigos, bendiga a sus enemigos, y sabe, debemos nosotros vencer el mal con el bien. Sé que a veces no es fácil, porque a veces nos causa dolor, nos causa angustia, nos causa desesperación, de ver las cosas que las personas hacen en contra de nosotros. Pero sabe, yo he aprendido a dejarle las cosas en las manos del Señor. Y como humana que soy en mi humanidad, muchas veces ha llegado a mi pensamiento el querer hacer algo en contra de aquella persona que me ha dañado, en contra de aquella persona que me ha quitado tal vez alguna cosa terrenal. Pero viene a mi mente y vienen personas que el Señor manda y me aconsejan. Y el Señor me habla y me dice, hija, no lo hagas, porque la venganza es de Dios. Así es de que en esta hora yo le digo, deposite su fe y su confianza en el Señor y deje que el Padre Celestial pelee por usted. No importa que lo que las personas le hayan robado o le hayan hecho, usted dígale al Señor, Señor, te entrego mi situación, te entrego todo esto que me está sucediendo y yo sé que tú tienes el poder para resolver todo. Y el Señor va a orar de una manera especial y usted va a ser una persona bendecida de parte del Señor. No trate usted de vengarse contra las personas que le odian, que le critican, que le gritan cosas o que le han robado sus cosas. No sé qué es lo que le hayan robado. No sé qué es el daño que la persona quizás que usted más quiere y más apreciaba le ha hecho tanto daño. Déjele todo en las manos del Señor y sabe, el Señor va a obrar de una manera especial. Yo cada día aprendo de la palabra del Señor y cada día trato la manera de dejarle a Dios todas las cosas, por pequeñas o grandes que sean las cosas que llegan a nuestra vida. Debemos de confiar en el poder del Señor y dejarle al todo, porque si nosotros dejamos que
que Jehová pelee por nosotros, vamos a estar tranquilos nosotros, nuestra vida va a ser diferente. Como dice el libro de Éxodo 14:14, dice: Jehová peleará por vosotros y vosotros estaréis tranquilos. Así es de que eso nos manda la palabra del Señor. En esta mañana el Señor le dice: deja todo en mis manos y yo voy a pelear por ti. Y si el Señor pelea por usted y por mí, vamos a ser vencedores. Porque con nuestras manos, sinceramente, a veces en vez de arreglar las cosas, pues las empeoramos. Así es de que esta es la reflexión que yo le traigo en esta mañana. Deje que el Señor pelee por usted, que Él se encargue de sus enemigos y usted será una persona, un hombre, una mujer bendecida de parte del Señor.

Amén, gracias al Señor por todo lo que se ha hecho hasta este momento. Vamos a despedirnos y si Dios así lo permite, pues el próximo miércoles vamos a estar acá otra vez. Vamos a darle gracias al Señor. Gracias, Señor Jesús, por esta hermosa oportunidad, Señor, porque hemos podido hablar de tu palabra. Gracias, Padre amado, por las personas, Señor, que han estado escuchando tu palabra esta mañana. Gracias, Señor, porque usted me ha concedido poder estar aquí una vez más. Le ruego, Señor, que sea usted llegando a cada hogar, Señor, y bendiga a cada persona. Si se encuentran personas enfermas, Señor, ponga su mano poderosa sobre ellas y sea usted obrando de una manera especial, Señor, sanando a estas personas que tanto necesitan, Señor, ese toque divino de su mano poderosa. Le agradezco, Señor Jesús, porque usted le ha placido, Señor, que yo pudiera estar en este lugar este día, mi Dios. Le ruego, Señor, que usted siga bendiciendo, Señor, a cada hogar, Señor, a cada familia que están ahí, Señor, pendientes de cada programa, Señor, de la radio. Bendiga, Señor, y llegue, Señor, supliendo las necesidades de sus hijos, mi Dios. En el nombre de Jesús, Señor, le pido, Padre amado, que sea usted cubriéndome con su mano poderosa a mí y a mi familia, Señor, cada día, Padre Santo. Bendiga, Señor, y cuide, Señor, también de mi hermano Leo, Señor, que se encuentra en este lugar. Y bendiga, Señor Jesús, a cada persona, Señor, que viene a predicar su palabra. En el nombre de Jesús, Señor, yo le pido, Señor, que sea usted siempre guiándonos, Señor, cada día. Y que lo cojo, Señor, no se salga del camino, Señor, sino que cada día podamos afirmar nuestros pasos, Señor, tratando la manera de hacer siempre su voluntad. Gracias, mi Dios, porque usted es bueno y seguirá siendo bueno. Amén.

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3: Porque os es necesaria la paciencia, para que habiendo hecho la voluntad de Dios, obtengáis la promesa. Hebreos 10:36.
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Porque así dice el Señor, te he puesto por luz a las naciones, a fin de que lleves mi evangelio hasta los confines de la tierra. Hechos 13:47. 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

0: Muchas bendiciones en esta tarde. Les saludamos en el nombre de Jesús. Estamos aquí en este programa juntamente con Delmita, donde estamos para poder decirle que Dios es bueno, Dios es grande y maravilloso. Así que este programa es programa de lumbrera. Por eso estamos las dos aquí. Se nos dio la oportunidad de estar reunidas y aquí estamos en este programa para poder bendecirle en esta tarde. Así que bienvenidos a este programa.
1: Dios les bendiga, les saludamos en esta hora del mediodía. Aquí estamos bien acompañadas la una con la otra. El Señor ha querido así que este día estemos juntitas.
0: Amén.
1: Y estamos en el programa de Lumbrera Luz a las Naciones. Y qué privilegio es saludar a la audiencia de Radio Vida Nueva que está ahí, siempre pendiente de la transmisión. Les bendecimos en esta hora del mediodía. Dios bendiga a los que escuchan.
0: Amén, amén.
1: Bendito Dios que nos permite una nueva oportunidad de estar aquí en la radio, de predicar el Evangelio a través de todo lo que hacemos, predicamos la palabra del Señor. Y les bendecimos en esta hora del día. Y queremos, antes de cualquier cosa que suceda, encomendar todo lo que hacemos al Señor.
0: Amén.
1: Así es de que vamos a orarle al Señor y a decirle gracias por la vida. Quiero gracias. Decirle que nosotras estamos felices porque el Señor nos da la oportunidad de que el día lunes estuvimos celebrando
0: Amén.
1: 5 años de aniversario, 5 años donde hemos visto la fidelidad de Dios
0: Amén.
1: En el Ministerio Lumbrera.
0: Así
1: y
0: es.
1: Lo hicimos público, el poder de Dios, porque el Señor merece que nosotros lo honremos de tantas formas y qué manera más bonita de honrar al Señor que haciéndolo públicamente.
0: Amén, amén.
1: Hablando de su poder, de su dominio, de su autoridad. Y estamos felices y esta tarde queremos adorar al Señor.
0: Amén.
1: Decirle al Señor gracias y adorarle a Él y rendirle alabanza aquí en Radio Vida Nueva. Porque tal vez muchos no escucharon o no se conectaron y no estuvieron en ese 5 aniversario,
0: Amén.
1: El 5 aniversario. Pero hoy queremos decirles que estamos nosotros maravilladas de ver lo que el Señor hace. Estamos sorprendidos del poder de Dios, cómo el Señor actúa
0: Así
1: cuando
0: es.
1: Los corazones le obedecen al Señor.
0: Amén.
1: Y este programa es un programa de alabanza al Señor. Hoy vamos a alabar al Señor a través de la palabra, vamos a alabar al Señor a través de la alabanza. Así es de que oramos al Señor. Poderoso Dios, gracias porque
0: Bendito
1: nos permite
0: su nombre,
1: estar aquí
0: Señor,
1: una
0: esta
1: vez
0: tarde,
1: más.
0: Padre.
1: Gracias porque nos abre las puertas.
0: Le honramos y
1: Padre,
0: le bendecimos,
1: nueva,
0: Señor, por las cosas grandes, maravillosas que tú
1: palabra,
0: haces,
1: Señor. Para
0: gracias,
1: de ti,
0: Espíritu
1: para
0: Santo, porque nos
1: ti,
0: ha dado,
1: Dios,
0: Señor,
1: para que el hombre y la mujer conozcan
0: el tiempo
1: eres,
0: perfecto
1: Señor,
0: para poder bendecirle y agradecerle
1: día,
0: por
1: Señor,
0: cuanto nos ha ayudado, Señor, en todo
1: Señor,
0: momento, Espíritu Santo. Gracias, Señor Jesús. Le bendecimos y le adoramos, Señor. Grandes proezas, Señor, y maravillas, Espíritu Santo, que tú haces en cada uno de nosotros,
1: Señor.
0: Oh, bendito Dios. Aleluya.
1: Gracias,
0: Señor Jesús. Bendito y alabado su nombre, Cordero Santo.
1: Gracias, Señor
0: Jesús. Está sobre nosotros, Espíritu de Dios. Gracias.
1: Tu mano fuerte,
0: aleluya.
1: Este
0: sí,
1: Señor.
0: Padre.
1: Y ahora
0: no nos podemos
1: Señor,
0: quejar, Señor, de
1: nueva,
0: cuánto tú has
1: poder.
0: Hecho
1: Damos
0: obras y maravillas,
1: conocer,
0: Señor,
1: Dios
0: en nosotros
1: poderoso,
0: y en las personas, Señor.
1: Reinas,
0: bendito Dios.
1: Cosas,
0: gracias,
1: Señor.
0: Gracias, Señor.
1: Gracias,
0: Señor
1: Dios,
0: Jesús. Aleluya. Bendito Dios.
1: Bendito
0: Amén.
1: El nombre del Señor. Amada audiencia que usted está ahí esta tarde, queremos leerles una parte de la Biblia muy hermosa que es adoración al Señor. Y me encanta a mí cuando adoramos al Señor a través de la palabra. Qué maravilloso
0: hey.
1: Es adorar al Señor a través de la palabra. Y como le hemos dicho al Señor que esta tarde es una tarde de alabanza y de adoración, yo quiero que vaya allí a la palabra del Señor. Bienvenidos los que se van a conectar a este programa. Bendiciones, Jesita. Dios te bendiga. Gracias. esto miré y he aquí que una puerta abierta en el cielo, y la primera voz que oí como de trompeta hablaba, hablando conmigo, dijo: sube acá y yo te mostraré las cosas que habrán de suceder después de estas. Y al instante yo estaba en el espíritu, y he aquí que un trono establecido en el cielo, y en el trono uno sentado, y el aspecto del que estaba sentado era semejante a la piedra de jaspe y de cornalina, y había alrededor del trono un arco iris semejante al aspecto de la esmeralda, y alrededor del trono había 24 tronos, y vi sentados en los tronos 24 ancianos vestidos de ropa blanca, con corona de oro en su cabeza, y del trono salían relámpagos y truenos y voces, y delante del trono había 7 lámparas de fuego, y la 7 espíritus de Dios, y delante del trono había como un mar de vidrio semejante al cristal, y junto al trono y alrededor del trono 4 seres vivientes llenos de ojos delante y detrás. El primer ser viviente era semejante a un león, el segundo era semejante a un becerro, el tercero tenía rostro como de hombre, y el cuarto era semejante a un águila volando. Y los 4 seres vivientes tenían cada uno 6 alas, y alrededor y por dentro estaban llenos de ojos, y no cesaban día y noche de decir: santo, santo, santo es el Señor Dios Todopoderoso, el que era, el que es y el que ha de venir. Y siempre que aquellos seres vivientes dan gloria, honra y acción de gracias al que está sentado en el trono, al que vive por los siglos de los siglos, que está sentado en el trono, y adoran al que vive por los siglos de los siglos, y echan sus coronas delante del trono diciendo: Señor, eres digno de recibir la gloria y la honra y el poder, porque tú creaste todas las cosas, por tu voluntad existen y fueron creadas. Bendita Amén. La palabra del Amén. Señor. Esos seres vivientes, dice la palabra, que decían: santo, santo, santo es el Señor. Y ahora queremos decirle al Señor: santo, santo, Amén. Santo es el Señor. Amén. Y digno de que conozcan su poder, y digno de que se postre delante de Él toda rodilla, y digno de que digan adoración al poderoso Rey. Amén. Y hoy de nuestro corazón sale una alabanza para el Señor, así como estos seres se postraban delante del trono. Imagínense ese trono donde estaban, y ahí los 24 ancianos.

0: que ha de venir, bendito Dios. Y hoy queremos escuchar esta alabanza, que usted la escuche y adore al Señor ahí juntamente con nosotros. Amén. Esta alabanza se llama Digno de Adorar. Si usted puede cantarle al Señor ahí donde está, cante con nosotros y digámosle al Señor: eres digno, Señor. Amén. De adoración. Aleluya. Eres digno de alabanza. Bendito en esta hora. Nombre, bendito el Señor.
1: Iglesia, yo te quiero leer Apocalipsis capítulo 4, versículo 9, versículo 10, que dice: los 24 ancianos se postran delante de él, que está sentado en el trono, y adoran al que vive por los siglos de los siglos, y echan sus coronas delante del trono diciendo: Señor, digno eres de recibir la gloria y la honra y el poder, porque tú creaste todas las cosas y por tu voluntad existen y fueron creadas. Amén a la palabra de Dios. Iglesia, yo te quiero invitar. Ya hemos adorado, ya Dios. Hemos cantado canciones de esperanza. Hemos cantado canciones donde Dios se ha movido a tu favor. Y no es que Dios en esta canción no se vaya a mover a tu favor, pero esta canción vamos a cerrar exaltando el nombre de Dios de una manera diferente a la que hacemos siempre. Porque este día ha sido todo un día donde Dios se ha manifestado con gran poder. Y yo quiero invitarte a que en esta tarde podamos cerrar de una forma donde podamos rendirnos a Dios. Rendir, así como los 24 querubines rendían sus coronas ante el Rey de Reyes, nosotros como hijos, también podemos rendir nuestras vidas, rendir nuestra familia, rendir nuestra economía, rendir todo aquello, aquellas angustias, aquellos problemas. Por eso yo quiero invitarlos a todos los que quieran, en forma de rendición, que podamos hacerle un espacio al Espíritu Santo y podamos ponernos en rodillas. ¿Sí? Todos los que quieran, porque vamos a terminar esta noche. La presencia de Dios es tan fiel que voy a tener mucho cuidado con lo que digo, porque este momento es de Él. Este momento no es nuestro. Si hay algo que tengas que entregar en este momento, delante de la presencia de Dios, delante de los pies del Rey, porque el Rey está en este lugar, comenzá a hacerlo ahora. Decirle: Espíritu Santo, yo te exalto. Espíritu Santo, yo te necesito. Espíritu Santo, ven, ven, ven, ven, manifiéstate. Ven, ven, ven, manifiéstate. Yo quiero verte. Yo quiero verte. Yo quiero conocerte. Yo quiero sentirte. Y hoy vamos a hacer, vamos a renovar nuestro pacto con el Espíritu Santo. Santo, santo, santo, santo, santo.

0: Precioso Señor, damos gracias al Señor y de esa manera le cantamos al Señor desde nuestro corazón y le decimos gracias por su fidelidad.
1: Amén.
0: A través de todos estos días, ¿verdad, hermana Cher? El Señor nos ha defendido de tantas cosas y estuvimos allá honrando al Señor, celebrando 5 años y hoy queremos celebrar aquí con los hermanos de Radio Vida Nueva, los oyentes de Radio Vida Nueva, porque el Señor es maravilloso y el Señor merece que le demos gloria. Y también queremos decirle gracias porque ustedes siempre se conectan aquí al programa Lumbrera Luz a las Naciones.
1: Amén.
0: Y usted que ha estado ahí con nosotros desde el principio, ¿verdad, hermana Shelly?
1: Sí.
0: Del programa, queremos decirle que tenemos un sobrecito y ese va a haber un ganador de todos los que están ahí a esta hora del mediodía. Porque queremos compartir la bendición de Dios con los que escuchan el programa de Lumbrera. Y en ese sobrecito solo tenemos una pregunta para los que están ahí. Y la pregunta es, que usted nos diga por un mensajito, nos puede escribir, nos puede llamar a Radio Vida Nueva. Y usted nos diga de qué se trató el primer programa de Lumbrera. Si usted se acuerda algo de qué hablamos en el primer programa de Lumbrera aquí en la radio, queremos decirle que hay una sorpresa para usted. Tenemos un sobrecito que tiene una ofrenda. Y si usted se acuerda de qué hablamos, escríbanos. Y el primer comentario, ¿verdad, hermana Shelly? Que nos diga de qué se trató la primer prédica, de qué hablamos aquí. Ese será el que Dios va a bendecir en esta hora de la mañana, porque estamos dándole gloria a Dios porque por su respaldo, porque Él nos ha cuidado, porque nos ha abierto puertas, porque Él ha permitido que donde vayamos las tinieblas se vayan, sean esparcidas y se alejen de donde los hijos de Dios se plantan. Y por eso nosotros estamos agradecidos y queremos compartir la bendición. Así es de que si usted se acuerda qué fue lo que hablamos en el primer programa aquí en Radio Vida Nueva de Lumbrera, ahí está un sobrecito esperándolo y ese va a ser suyo. Así es de que seguimos adorando al Señor
1: con
0: hermana Shelly con la palabra.
1: Bendito
0: Así es de
1: Dios.
0: Que vamos a leer la palabra que nos da
1: Aleluya.
0: Vida.
1: Solo decirles, hermanos, que han sido 5 años que el Señor nos ha permitido de estar en este ministerio. Y créanme que muchas veces no ha sido fácil, pero cuando... Ustedes saben que cuando se trabaja en un ministerio, nosotros debemos ser fuertes y valientes, porque no nos puede botar cualquier cosa. Como Ministerio Lumbrera, Luz a las Naciones, hemos pasado situaciones bien difíciles, donde nos ha querido apagar el micrófono, nos ha querido quemar los instrumentos con qué vamos a predicar la palabra, pero no por eso nos vamos a detener. Dios nos ha dado el dinero para comprar mejores cosas y nos vamos a seguir haciendo porque Dios es el que nos va con nosotros.
0: Amén.
1: Es el que va delante de nosotros y cuando nosotros nos paramos donde tenemos que pararnos, hay bendición, hermano. Hemos recibido cuántas cosas, hemos recibido testimonios, hemos visto personas que llegan llorando al altar cuando hacemos los cultos de Lumbrera y esa es una bendición que solo Dios la da.
0: Amén.
1: Aunque Satanás esté ahí poniendo trampas, pero Dios nos da la recompensa porque Dios es maravilloso y cuando usted sigue adelante en un trabajo que el Señor le ha puesto, ahí está Él para defenderlo, dice Ardelmita, de cuántas cosas no nos ha defendido el Señor. Él ha estado ahí siempre peleando con nosotros, haciéndole nada a Satanás lo que ha querido hacer. A veces Él quiere, como dice la palabra, matar, hurtar y destruirnos. Pero como Dios está con nosotros, no puede hacer nada. Así que aquí estamos como ministerio y le damos honra, honor y gloria.
0: Amén,
1: dice, dice la palabra que si los ángeles le cantan y le alaban, ¿por qué nosotros no tenemos que hacerlo aquí en la tierra?
0: Amén.
1: Si ha hecho cuántas cosas, si nosotros somos agradecidos, tenemos que saber que tenemos que poner una parte de nosotros en agradecimiento porque Él ha sido bueno. Mire, David David era un hombre que adoraba al Señor e exhortaba que le adoraran, porque aquí el Salmo 48 nos dice: alabad a Jehová desde los cielos. Él está diciendo que le adore todo, toda la tierra y todo el cielo. Alabad a Jehová desde los cielos, alabadle en las alturas, alabadle vosotros todos sus ángeles, alabadle vosotros todos sus ejércitos, alabadle sol y luna, alabadle vosotros todas lucientes estrellas, alabadle cielos de los cielos y las aguas que están sobre los cielos, alabadle en el nombre de Jehová, porque Él mandó y fueron creados, los hizo ser eternamente y para siempre, les puso ley que no será quebrantada. Alabad a Jehová desde la tierra, los monstruos, imagínense, los monstruos marinos y todos los abismos, el fuego, el granizo, la nieve, el vapor, el viento de tempestad que ejecuta su palabra, los montes y todos los collados, el árbol de fruto y todos los cedros, la bestia y todo animal, reptiles y volatines, los reyes de la tierra y todos los pueblos, los príncipes y todos los jueces de la tierra, los jóvenes y también las doncellas, los ancianos y los niños, alaben el nombre de Jehová, porque solo su nombre es enaltecido, su gloria es sobre tierra y cielos. Él ha exaltado el poderío de su pueblo. Alábenle todos sus santos, los hijos de Israel, el pueblo a él cercano. Aleluya. Esta es una exhortación a la creación para que le alabe. Así dice el salmista. Eso es bello, alabar al Señor. Y de verdad, hermano, no hay mejor cosa que darle gracias y alabar a nuestro Padre Celestial. No de por gusto estamos en la tierra, hermano, sino que Dios nos hizo para que le alabáramos y para que le adoráramos. Sentir ese amor por nuestro Dios. Imagínese Dios cuánto amor siente por nosotros, y nosotros a veces no sentimos nada. Pero Dios quiere que seamos personas que en el corazón hay agradecimiento, y ese agradecimiento sale de lo profundo de nuestra vida. Así que alabe a su Dios, alábelo porque Él vive, Él está con nosotros, y todo lo que nos ha dado es porque Él es grande. Así que Dios es maravilloso, y el Señor valora su adoración, valora lo que usted hace, porque si no lo valorara, no estuviéramos en este mundo. Pero Dios nos ha hecho para que le adoremos, ¿verdad, hermana Delmita?
0: Amén.
1: Y yo sé que muchos somos personas que le agradecen a nuestro Dios, porque si no fuéramos agradecidos, no estuviéramos en las manos de Cristo. Pero Dios nos tiene en sus manos. Así que, como el salmista, alabe a Jehová desde los cielos y desde la tierra. Nosotros que estamos aquí, no estamos exentos de no alabar a nuestro Dios. Sabe que cuando Él venga, lo hay alabando, lo hay exaltándole. Amén. Por los favores y todo lo que hace por usted. Así que tenga un corazón adorador, porque Dios quiere eso de usted. Bendito Dios.
0: Amén, bendito el Señor. Y ese salmo nos hace recordar esa alabanza que dice: cántale cuán grande es Dios. ¿Por qué no la ponemos, hermano? Y expresamos desde nuestro corazón y le cantamos al Señor que Él es grande.
1: Amén, amén.
0: Porque Él se lo merece. Y esta tarde estamos honrando al Señor a través de la alabanza. Amén. Así es de que escúchela y cántale al Señor allí donde está y dígale: qué grande eres, Señor.

Bendito Dios, damos gracias al Señor y le dedicamos esa alabanza al Señor, ¿verdad? Que dice cuán grande es Dios, porque Amén. Él es grande para nosotros. Quiero decirle que mi Señor, Él es tan inmenso que dice que su bondad no tiene límite. Lo que Él hace no tiene un límite. Él puede hacer lo que Él quiera. Amén. Y eso me encanta de Dios, porque Él no tiene un límite para decir voy a actuar hasta aquí, sino que su poderosa mano hace lo que Él quiere y Amén. Obra de las maneras increíbles que nosotros ni nos podemos imaginar. Amén. Y tenemos tantos testimonios del poder de Dios. Yes. Y hay uno que la hermana Chely ya nos va a contar, sí, del poder.

0: Esa mujer nos testificaba que ella no podía dormir, a ella se le empezó a caer el pelo, a ella se empezó a adelgazar de tanto depresión. Ese es un espíritu que mete a la persona como en una cueva, como en una cárcel. Y esa mujer se le empezó a caer el cabello, empezó a adelgazar y ella empezó a frustrarse, le agarraban ataques de pánico, la tuvieron que llevar al hospital muchas veces, fue al hospital y cuando llegaba al hospital le decían a ella que no tenía nada, los signos vitales estaban bien, no tenía la presión baja, no tenía nada. Y ella decía que por qué se sentía así y la mandaban para la casa en dos ocasiones. La segunda vez a ella sintió como que le estaba dando un paro cardíaco. Y recuerdo que nos llamaron y nos dijeron que iban para el hospital esa tarde y que ella estaba grave. Y allá estaba cuando el doctor llegó y le dijo, no mujer, tú no tienes nada, no la podían ingresar ahí al hospital, hermana Shelly, no podían hacer nada con ella y la devolvieron para la casa. Y recuerdo que esa mujer nos escribió ahí en la página de Lumbrera y ella me decía, yo no sé qué tengo, pero yo necesito que oren por mí. Y quiero decirle que yo ahí oré, ahí en el Liceo Cristiano, ahí en ese escritorio donde estaba. Y yo le decía, Señor, ten misericordia de esa mujer, rompe las cadenas que la están oprimiendo, la están atando. Y para la gloria de Dios, ella ha sido libre. Amén. Y le quiero testificar que hace unos días, ella hizo un culto en su casa. Y el esposo aceptó a Cristo. Amén. Él es cristiano evangélico. Y ella decía, yo nunca creí que mi esposo aceptara al Señor. Y quiero decirle que el esposo de ella ya tiene 8 días de que aceptó al Señor en su corazón. Así es de que el poder del Señor obra maravillosamente. Y aquí estamos como un pulgarcito pequeñito. Y el Señor obrando milagros en otros países. Así es de que saludamos a esa pareja que está allá en Virginia. Sí. Seguramente ella va a escuchar este programa. Nos sentimos maravillados y por eso le hemos dado alabanza al Señor programa. Porque Él merece ser adorado, Él merece nuestra adoración, Él merece que toda lengua le cante, que toda lengua le alabe, que toda lengua se postre y se incline el ser humano delante de Él. Amén. Porque los maravillosos hechos que Él hace, nadie los puede hacer. Sí. Y por eso estamos contentos y este programa lo hemos dedicado para darle gracias al Señor y cantarle y alabarle. Amén. Y como usted estaba ahí escuchando, ya la hermana Shelly les va a contar otro testimonio, ¿verdad? Pero antes de que ella tome el tiempo para contarles el otro testimonio, estamos diciéndole que tenemos un sobre, que ese sobre tiene una ofrenda. Y ese es para aquel que nos diga de qué se trató el primer programa de Lumbrera. Ya ahí estaba viendo unos mensajitos que llegaron al WhatsApp de mi teléfono. Y le voy a dar una pista, porque casi llegan. En ese programa hablamos de muchas cosas, pero hay dos palabras claves, y es que hablamos de los lugares altos, y mientras predicaba la palabra del Señor, también hablamos de Almolonga. Así es de que si eso le da una pista a usted, hablamos de algo que pasó en Almolonga, que impactó a Lumbrera, y a raíz de eso el Señor empezó a levantar a Lumbrera. Amén. Hablamos de los lugares altos, así es de que ahí tiene usted las pistas de lo que hablamos ese día, y si ya llegó a su memoria algo de lo que se dijo aquí, pues mándenos un mensajito que ahí está la bendición de Dios. Amén. Para usted así en esta es. Tarde. Así es de que el testimonio de la hermana Shelly.
1: Bendito Dios. Son incontables las cosas que Él hace y yo sé que hay muchos testimonios por medio de los programas de Lumbrera y de los cultos también, pues a veces transmitimos y quizás en los momentos de que íbamos de oración y cuenta nos damos, ¿verdad? Pero que Dios nos pone a orar muchas veces por los enfermos. Entonces, en una ocasión, pues, me tocó un momento de adoración al Señor en un culto. Y me testificaba esta mujer, me dice, usted dijo que

0: que estaba enfermo, me dice, yo le testifico porque yo recibí esa noche. Todo el que está enfermo, declare la palabra y declárese sano, porque el Espíritu Santo va a llegar y la va a tocar y usted va a sanar. Y me testificaba esa mujer que en un culto, pues, viendo ella el culto, dice que ella estaba, ya había pasado varios días con un gran dolor y no sanaba. Pero ese día dice que pone la confianza en el Dios que todo lo puede, levantó sus manos y esa noche dice que recibió sanidad por completo, ya no volvió ese dolor. Y me dice, estos cultos son de bendición. Yo sé que cuando muchas veces no hay culto en mi iglesia, porque no es de nuestra iglesia, yo lo que hago es verlas a ustedes, ver ese programa, porque ese programa para mí es de bendición. Dice esta mujer que ese día recibió sanidad, el Espíritu Santo la visitó y la tocó y la sanó de ese dolor que tenía. Y Dios es bueno, solo nosotros tenemos que activarnos en fe, porque cuando nosotros, si el Señor mismo nos dice que pidamos todo en el nombre de Jesús y todo será hecho, dice Él, entonces nosotros a veces la fe no nos alcanza. A veces no, la fe es lo que nos limita a creer y recibir, pero cuando creemos que Dios va a llegar y tocar y va a obrar en nosotros, Él lo hace. Solo debemos decirle, aquí estoy, Señor, y sáname en el nombre de Jesús. Sea la enfermedad que sea, hermano, el Señor está ahí para sanarle. Dios es bueno y hay muchos testimonios más que quizás no los podemos contar porque es corto el tiempo, pero Dios ha hecho obras preciosas. Yo sé que cuando a usted el Señor la quiere levantar en algo, como contaba el testimonio hermana Delmita, esa mujer que la oprimía Satanás y no le hallaban ninguna enfermedad, es porque ella quería más de Dios. Pero cuando usted quiere más de Dios, siempre va a haber algo que no la va a dejar pasar. Pero cuando nosotros no nos sujetamos a lo que Satanás dice, es ahí el Señor actúa. Imagínese que hasta el esposo esté en las manos del Señor. Es que algo se iba a derribar, por eso estaba deteniéndola ahí, queriéndola oprimir, queriéndola ahogarse ella sola, encerrarse. Pero Dios es bueno porque Él nos hace libres. Él ha venido para darnos libertad y cuando somos libres, nosotros estamos bien. Y a pesar de las cosas que nos sucedan, si tenemos a Cristo, lo tenemos todo. Nuestro corazón está agradecido y ese corazón tiene que estar sujetado de las manos del Señor para estar bien, hermano. Así que usted conságrese y alabe el nombre de Jehová, porque el Señor está esperando que usted llegue más a su presencia, se acerque más agradecido. Así que en esta tarde no hay palabras de agradecimiento. Quizás nos faltan palabras para decírselas a nuestro Dios de lo que Él ha hecho en este ministerio. Nosotros estamos tan contentas, ¿verdad, hermana?
1: Maravillada.
0: Yo sentía que el día lunes había algo especial en ese culto de acción de gracia. Y es que todos los días debemos sentir eso, pero había algo tan maravilloso que no sé, cuando usted siente la presencia es como que se le enchina la piel y que usted no se controle. Es el Espíritu Santo el que la hace vivir el momento especial con Él. Y ese día lunes no fue la excepción. Es que yo siento que todo el pueblo del Señor estaba gozando y recibiendo la bendición. Y eso es lo que debemos hacer los hijos de Dios, permanecer así, con ese aliento hermoso en la presencia del Señor. Y todos los días debemos de vivir para Cristo. Todos los días de nuestra vida, acuéstese, agradézcala, levántese, agradézcale, porque que cuando usted descansa, el Espíritu Santo la guarda y manda ángeles a que la cuiden. Y usted se levanta y se levanta con actitud nueva. Agradézcale al Señor por lo que va a hacer en el día. Agradézcale en la noche por lo que hizo en el día. Y es que es tanto, tanto lo que uno tiene que hacer que... Y a veces, muchas veces se nos olvida. Muchas veces dejamos desapercibido las cosas valiosas que tenemos que hacer para nuestro Señor Jesucristo. Pero en esta tarde le instamos que alabe a su Dios, que agradezca a su Dios, porque Él está con nosotros, hermanos, y cuando estamos con nosotros, pues somos felices.
1: Amén, lo tenemos todo cuando estamos con el Señor.
0: Todo lo tenemos.
1: Sí, y la hermana Chely hablaba de cómo Dios tocó las vidas el día lunes, y tenemos testimonios del día lunes, ¿verdad? Que nos llegaron ahí al teléfono, que nos enviaron de allá de Estados Unidos, nos escribieron de... ¿Cómo? ¿De dónde se descansa?
0: Indianápolis.
1: No, de Indianápolis. Nos escribieron de Indianápolis que la alabanza, y ahí está mi hermana Noemí, que era parte de la alabanza. Así es de que este testimonio, disfrútelo, hermana Noemí.
0: Amén.
1: Porque la alabanza estaba tocando los corazones. Ahí nos escribieron y decía: yo puedo sentir algo sobrenatural, amén, poderoso, amén, en mi cuerpo, sí, a través de la alabanza. Y eso vale la pena. Predicar, amén, el evangelio vale la pena. Amén. Porque ahí había gente disfrutando la presencia de Dios. Y hay otro testimonio que también llegó de allá de Estados Unidos, que esa mujer nos decía: yo a veces me olvido, ella también está en Estados Unidos, yo a veces me he olvidado de lo que Dios es, pero la palabra me recordó que Dios pagó 2 denarios por mí.
0: Amén.
1: Porque la palabra se trató de eso.
0: Sí.
1: Y que yo ya alguien pagó por mí, y que yo, amén, tengo alguien que me abraza y me arropa, y yo se lo voy a leer. Me voy a salir de aquí para leerles el mensaje de esa mujer. Ella está en Estados Unidos, y por aquí tengo el mensajito que nos llegó. Y ella dice que se goza: me gocé con la palabra del Señor, ahí en la distancia me he gozado y atesoro la palabra que el Señor dijo.
0: Amén.
1: Muchas veces me he sentido sola y triste y sin fuerzas, y he sentido que ya no puedo más, pero la palabra me recordó los 2 denarios que mi,
0: amén,
1: padre ya pagó por mí.
0: Amén.
1: Y Él renovó mi fuerza. Me secó el llanto y me dio fortaleza, diciéndome que Él está conmigo y que no me desampara.
0: Aleluya.
1: Y dice ella: Dios bendiga, lumbrera, les amo en el,
0: amén,
1: Señor. Yo me gozo con la palabra. Y qué bonito es leer esos,
0: sí,
1: testimonios,
0: amén,
1: ¿verdad?
0: Amén.
1: Porque a veces quizás nosotros no alcanzamos a entender la magnitud de lo que Dios está haciendo, pero el Señor está obrando.
0: Amén.
1: Y nos gozamos. Así es de que gloria a Dios por la alabanza.
0: Aleluya.
1: Gloria a Dios por lo que el Señor, sí, hace. Y quiero decirle que allí nos escribieron y tenemos a alguien que ya es la ganadora de ese sobrecito. Y como tengo que salirme para entrar al WhatsApp, aquí está Jensita, y ella se está reportando, y ella dice: yo me acuerdo de lo que se habló ese día en la radio. Porque me acuerdo que usted dijo que era el tiempo de Dios, el tiempo donde las tinieblas retroceden. Y usted dijo que si las tinieblas bandean por todos lados en las redes sociales, pues lumbrera iba a extender el reino a través de la radio, a través de las ondas sonoras. Iba a extender el reino de Dios a través de la radio. Sí, eso fue parte de lo que dijimos, Jensita. Qué bueno que se le quedó grabado a la Jensita,
0: sí,
1: la palabra. Así es de que Dios bendiga, Jensita. Ahí está un sobre que es para ti, que el Señor decidió que así,
0: amén,
1: fuera, ¿verdad?
0: Amén.
1: Porque ella se recuerda de lo que aquí hablamos. Así es de que le bendecimos y cerramos este programa diciendo gloria a Dios.
0: Amén.
1: Gloria a Dios por la victoria.
0: Amén.
1: Gloria a Dios por todo lo que Él hace. Y dice, alabadle en su santuario, alabada la magnificencia del firmamento, alabadle por sus proezas, amén. Alabadle conforme a la muchedumbre de su grandeza, alabadle a son de bocina, alabadle con salterio y arpa, amén. Alabadle con pandero y danza, dance. Alabadle con cuerdas y flauta, amén. Alabadle con címbalos resonantes, alabadle con címbalos de júbilo. Todo lo que respire, alabe a Jehová. Amén. Así es de que alabamos a Jehová y nos, amén, despedimos con esa alabanza que dice, Cristo, yo te amo.
0: Amén.
1: Lumbrera le dice al Señor, Cristo, te amamos. Yo te amo. Cristo, amén, yo te amo.
0: Aleluya.
1: Así es de que cántele al Señor y dígale, te amo, Señor. Si no le ha dicho hoy en esta hora del día, dígale, te amo por tus maravillas, te amo si obras y, amén, si no lo hace, yo esperaré en,
0: sí,
1: ti. Así es de que, hermano, le decimos al Señor, Cristo, yo te amo. Y,
0: amén,
1: nos despedimos y ahí esperamos encontrarnos con Jensita.
0: Amén.
1: Que el Señor le bendiga y cántele al Señor.
0: Bendiciones para todos.

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7: Guarda silencio ante Jehová y espera en él. No te alteres con motivo del que prospera en su camino, por el hombre que hace maldades. Salmos 37:7.
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allá en la capital del cielo, la nueva Jerusalén, donde ya nunca más existirá el dolor, el sufrimiento ni la tristeza.

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2: ¿Qué tal, querido amigo o amiga del programa Cruzada con Luis Palau? De esta forma damos comienzo a una nueva presentación de este nuestro espacio y punto de encuentro en la radio, en donde estudiamos diariamente la Biblia, la Palabra de Dios, de la mano, como siempre, del conferencista internacional Luis Palau. Mi nombre es Jorge Escopazo. Y en este día, continuando en nuestro estudio en la segunda carta a los Corintios, quiero presentarle el mensaje titulado Sin Máscaras. Sin más entonces, con nosotros, Luis Palau.
3: Demasiadas personas en nuestro día acostumbran a vivir con una máscara sobre su rostro. En una palabra, no son sinceros, no andan en la luz, no viven abiertamente con los demás. Ahora, en un sentido, todos, hasta cierto punto, somos así. Pero el cristiano verdadero no tiene por qué usar máscaras. Puede vivir sin máscaras. Puede vivir con la cara descubierta. Y precisamente esa es la enseñanza de este pasaje que hoy estamos estudiando en 2 Corintios capítulo 3 y en los versículos 12 al 18. ¿Se siente listo para este estudio? Ojalá que sí. Por eso lo he titulado El velo innecesario. Es un velo innecesario el que se colocan sobre la cara millares de personas para encubrir la realidad de su manera de ser. Aquí en 2 Corintios 3 veamos lo que dice el versículo 18. Dice, así que, teniendo tal esperanza, usamos de mucha franqueza. Usted recuerda que estábamos analizando que en los versículos anteriores se nos dice que en contraste con la ley de Moisés, servir a Dios bajo el Espíritu Santo es algo glorioso, algo permanente, algo que produce justificación, algo que vivifica. Pues bien, una persona que tiene tal vida, una vida vivificada por el Espíritu Santo, una vida justificada ante los ojos de Dios, una vida llena de la gloria más eminente de Dios, una vida permanente, eterna, incambiable. Una persona así, de hecho, tiene una esperanza tan grande que puede usar de mucha franqueza. ¿Usted acostumbra a ser una persona franca acerca de sí mismo? Ah, mucha gente dice, yo soy una persona muy franca. Y lo que quieren decir en realidad es que son muy audaces y atrevidos. Dicen que son francos, pero son francos, resulta que con los demás, no acerca de sí mismos. Yo conocí a un caballero que siempre decía un dicho español, lo cortés no quita lo valiente. Y lo decía así con fuerza. ¿Y sabe qué es lo que hacía? ¿Insultaba a los demás? ¿Alejaba a sus mejores ayudantes? Y hoy ha terminado prácticamente inútil en las manos de Dios. ¡Oh sí, muy valiente! Lo que quería decir era que era bastante atrevido. No, lo que este pasaje nos enseña no es que debemos ser atrevidos ni audaces en señalar con el dedo a los demás. No, la franqueza de la cual se nos habla en este pasaje, mi querido hermano o hermana, es la franqueza acerca de nosotros mismos. O sea que hablamos abiertamente, no sólo de nuestros triunfos en Cristo, sino también de nuestras propias debilidades, de nuestros errores, e incluso a quien corresponde le confesamos nuestros fracasos. Esa es la franqueza de la cual se nos habla. ¿Por qué? Porque, como nos dice el contexto, y al fin de cuentas todo estudio bíblico tiene que ir en su contexto, el contexto nos enseña que nosotros, que no estamos tratando de complacer a Dios, tratando de vivir a la altura de las demandas de la ley de Moisés, no, nosotros, que vivimos bajo la gracia de Dios, bajo el Espíritu Santo que nos vivifica, bajo Jesucristo que nos justifica, bajo el ministerio de la gracia que tiene una gloria eminente, bajo un ministerio permanente, usamos de mucha franqueza. En una palabra, no tapamos nada, no escondemos nada, caminamos con autoridad, con libertad, con entusiasmo, con gozo, con la cara destapada, sin necesidad de velos, de máscaras, de fachadas, de apariencias, de ser artistas espirituales. Muchas veces yo he dicho que si los que hacen películas en Hollywood quisieran artistas de primera, debieran ir a buscarlos a muchas de nuestras iglesias cristianas, porque estamos llenos de artistas, de gente que cree, como creía yo por muchos años, lamentablemente, que la vida cristiana consiste de un espectáculo, de ser artistas, de hacer un show, como dicen por ahí en el mundo, de pretender que somos lo que no somos. No, señoras y señores, aquí se nos dice que eso es lo que hacía Moisés. Moisés se ponía un velo, se tapaba el rostro. ¿Por qué? Porque cuando bajó de la montaña de recibir la ley de Dios, el rostro le brillaba. Pero resulta que el brillo se iba apagando, se iba disipando. ¿Por qué? Porque la gloria de la ley no es permanente, es pasajera. Entonces, el brillo se le iba de la cara a Moisés. Y Moisés no quería que los demás vieran que el brillo, la gloria, se le iba. Entonces, ¿qué hizo? Se colocó un velo frente al rostro. A veces me hace reír cuando pienso yo en ese velo de Moisés. Me imagino a Moisés, ¿se lo imagina usted?, caminando por el campamento de los israelitas, con un velo sobre su rostro. Hace reír, porque los hombres no usaban velo en aquel tiempo, como no lo usamos hoy tampoco. Las mujeres sí usaban un velo, pero los hombres no. Yo me lo imagino encontrándomelo a Moisés en el campamento israelita y diciéndole: Moisés, ¿qué te pasa? ¿Por qué te estás tapando el rostro? ¿Qué estás escondiendo? ¿Por qué te estás escondiendo detrás de un velo? Y esa pregunta se la hago a usted como me la hago a mí mismo. ¿Qué estamos tratando de esconder cuando usamos máscaras y pretendemos una victoria que no es verdadera? Lo que Moisés estaba tratando de esconder es que la gloria se le iba, se le disipaba, que las victorias juveniles se le estaban escapando. Y así le pasa a los legalistas hoy en día también, a las personas que se imponen leyes que la Biblia no ha indicado. Los que viven legalísticamente siempre tienen que andar tapándose, escondiéndose, pretendiendo, usando máscaras, siendo medio artistas espirituales. ¿Por qué? Porque están tratando de esconder el hecho de que tienen enormes debilidades. Y en vez de andar con la cara destapada y descubierta, sinceramente confesando sus debilidades, pero dándole toda la gloria y la honra al Espíritu Santo, que les da la victoria dentro de sus debilidades, el legalista, como pretende ser más santo que los demás, siempre tiene que usar una máscara para encubrir la realidad del vacío y el hueco que hay detrás de la máscara. ¡Qué forma miserable de vivir! Es la forma de vida que lleva la persona que cree, como cristiano, que puede agradar a Dios guardando la ley de Moisés o las leyes inventadas por hombres, ya sea por ellos mismos o por algún dirigente de su iglesia. No, el cristiano vive únicamente en la ley de Cristo, la ley de la libertad, dice el Nuevo Testamento. ¿Cuál es esa? Pues es el Nuevo Testamento. La ley de la libertad, no la ley de Moisés, ni la ley inventada por otros hombres, la libertad en Cristo. Pero libertad no es libertinaje, no, de ninguna manera. Es el control interno de Jesucristo por medio del Espíritu Santo. Y el cristiano no vive una vida libertina, de ninguna manera. El cristiano es el que vive la vida más santa, pero no pretende ser santo, ni se gloría de su santidad. Se gloría solo de Jesucristo y del Espíritu Santo y de la palabra de Dios, la ley de la libertad, el nuevo pacto, el Nuevo Testamento. Y entonces, ¿cuál es el resultado? Ah, dice, cuando se conviertan al Señor, el velo se quitará. El Señor es el Espíritu, y donde está el Espíritu del Señor, allí hay libertad. ¡Qué manera hermosa de vivir!
2: Para ponerse en contacto con Luis Palau y hacerle llegar sus comentarios o sus preguntas, escríbale a la dirección de correo electrónico consejos@

0: Y hasta aquí nos acompañaba Jesús Adrián Romero con esta preciosa melodía titulada Mi Día. De esta forma estamos llegando al final, pero no quería despedirme sin antes recordarle que si usted conoció al Señor Jesucristo como su Salvador personal a través de alguno de los ministerios de la Asociación Luis Palau, yo le invito a que nos escriba, nos cuente de su decisión haciéndolo a la dirección de correo electrónico testimonios@luispalau.net. Para Luis va a ser de mucha alegría saber de su decisión y poder estar en contacto con usted, así que yo le invito a que nos escriba. Mi nombre es Jorge Escopazo, fue un placer acompañarle en este día. Si el Señor lo permite, nos vamos a reencontrar en nuestra próxima presentación. Recuerde visitarnos en nuestro sitio en internet, luispalau.net.
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10: Sino que siguiendo la verdad en amor, crezcamos en todo en aquel que es la cabeza. Esto es Cristo. Efesios 4:15.

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0: Amén, gloria a Jesús. En esta hermosa y bella tarde, hermanos, que el Señor les bendiga. Damos gracias al Señor por encontrarlos ya aquí en cabinas de Radio Vida Nueva. Damos gracias al Señor porque hemos pasado un año, ya terminamos el 2025 y ahora este año 2026. Esperamos que la gracia y la misericordia del Señor sea con cada uno de nosotros y de ustedes que nos escuchan. Así que en esta hermosa tarde les deseamos bendiciones y esperando en el Señor que se unan a la petición y nosotros juntos clamaremos a nuestro Dios por su necesidad, por su milagro o por la enfermedad que les agobia. Poderoso es Dios para sanarlos. En esta hermosa tarde vamos a dar una lectura y para eso tomará el tiempo mi esposa. Que el Señor les bendiga.
1: Que Dios les bendiga, amados hermanos. Aquí estamos ya para proseguir adelante en este programa y vamos a leer una lectura en el libro de Filipenses capítulo 2. Del versículo 12 en adelante, y dice así: Por tanto, amados míos, como siempre habéis obedecido, no como en mi presencia solamente, sino mucho más ahora en mi ausencia.
0: Gloria a Dios.
1: Ocupaos en vuestra salvación con amor y temblor, benditos, porque Dios es el que en vosotros produce así el querer como el hacer por su buena voluntad. Aceptado sin murmuraciones y contiendas, para que seáis irreprensibles y sencillos, hijos de Dios sin mancha en medio de una generación maligna y perversa, en medio de la cual resplandecéis como luminares en el mundo, asidos de la palabra de vida, para que en el día de Cristo yo pueda gloriarme de que no he corrido en vano, ni en vano he trabajado. Gloria al Señor. Y aunque sea derramado en iluminación sobre el sacrificio y servicio de vuestra fe, me gozo y regocijo con todos vosotros. Y asimismo, gozaos y regocijados también vosotros conmigo. Mire qué bueno. Y donde dice conmigo es con Jesucristo, ¿verdad? Qué bueno es el Señor. Amados hermanos, estamos aquí ya preparados, esperando su llamado, esperando que en comunión con ustedes y con el Señor Jesucristo, primeramente, estemos juntos, alabando y bendiciendo al Señor, glorificándole a través de la adoración. Gloria, y así seguiremos hacia adelante.
0: Benditos.
1: Vamos a orar un momento y luego vamos a dejar a mi hermano que nos conduzca esta alabanza tan hermosa para que usted se prepare. Padre, buen Dios, en esta bella tarde, nos acercamos a su presencia, mi Señor, para poderle adorar y alabar en Radio Cabina, Radio Vida Nueva, para alabar y glorificar.
0: Oh, mi Señor, en esta
1: tarde estamos aquí.
0: Nos acercamos a su presencia, mi Dios, dándole gracias, Señor,
1: dándole las gracias por su misericordia, por esa ayuda aire que poderosa respiramos, que usted hace,
0: por esa
1: Señor,
0: luz que nos alumbra,
1: amado Salvador,
0: por esos sagrados
1: gracias,
0: alimentos que
1: Señor,
0: nos concede. Gracias, Señor, por la
1: por
0: fuerza que nos ha regalado.
1: Nos concede,
0: y en esta
1: aire
0: tarde, mi Dios,
1: Señor,
0: encomendamos en sus santas
1: Señor,
0: manos, Señor,
1: que usted
0: este
1: tome
0: programa,
1: control,
0: Señor amado.
1: Que usted tome ese
0: sea
1: control,
0: Dios mío,
1: glorioso,
0: su Espíritu Santo, que
1: Señor,
0: tome el control
1: amado,
0: de este hermoso
1: nosotros
0: tiempo.
1: Nada
0: nosotros nada
1: hacer,
0: podemos hacer,
1: pero
0: Señor. Pero aquí estamos
1: Señor,
0: confiando,
1: este
0: aquí estamos creyendo, Señor, que aquellos,
1: oh,
0: mi Dios,
1: precioso,
0: que están allá, Señor, necesitando
1: amado
0: un favor
1: Señor,
0: suyo, Señor,
1: uniéndose
0: lo reciban en el nombre de Jesús de Nazaret.
1: Programa,
0: amado
1: Señor,
0: Dios, en esta tarde,
1: aleluya,
0: desconocemos,
1: aleluya,
0: Dios mío, las
1: aleluya,
0: enfermedades. Desconocemos las necesidades
1: precioso,
0: que hay,
1: Señor,
0: Señor, en la audiencia,
1: bello,
0: pero sabemos que poderoso eres tú, mi Dios,
1: sí,
0: para resolver
1: amado,
0: cada uno de sus necesidades.
1: Oh, Señor,
0: y donde quiera que nos escuche, mi Dios,
1: amado,
0: hoy
1: Jesús,
0: nuestra amada nación,
1: Jesús,
0: en nuestro municipio,
1: oh, Señor,
0: en nuestro
1: amado,
0: departamento,
1: Señor,
0: y fuera, Señor amado, de allá de nuestras fronteras, Señor.
1: Amado,
0: oh, Dios mío, allá donde los escuchan. Allá donde están mis hermanos, allá donde están mis hermanas, allá donde están nuestros amigos, Señor. Sea tú glorificándote, precioso Dios, conforme a tu santa misericordia, conforme a tu santa voluntad, en el nombre poderoso de Jesús. Y en esta tarde,
1: clamor,
0: Señor, en sus
1: amado,
0: manos encomendamos
1: amado
0: este
1: Jesús,
0: precioso tiempo.
1: Oh,
0: que todo lo que hagamos,
1: Dios,
0: Señor,
1: sí,
0: sea agradable delante de su presencia.
1: Salvador,
0: y que las peticiones, Señor,
1: la
0: que pongamos delante
1: también,
0: de ti,
1: Señor,
0: reciban
1: reciba,
0: su respuesta, Señor.
1: Amado,
0: en el nombre poderoso de Jesús
1: Salvador,
0: se lo pedimos.
1: En el nombre
0: gracias,
1: de
0: Señor.
1: Amén.
0: Amén. Amén.
1: Bueno,
0: gloria
1: quedamos escuchando las hermosas alabanzas mientras usted toma tiempo para poderse agregar con nosotros aquí uniéndose al clamor. No sabemos qué clamor usted tendrá, pero vamos a orar y si usted desea hablar por medio de la vía telefónica, pues mi hermano aquí está escuchándole y le estará poniendo atención a ese número precioso que tiene.

0: poder del
1: bueno, gracias al Señor. Amado Dios.
2: Gracias, Señor.
1: Damos gracias, Señor, esta tarde.
2: Te damos gracias, mi Señor.
1: Amado Dios, en el nombre de Jesús.
2: Hemos iniciado este año.
1: Aquí estamos, Señor.
2: Otra vez más.
1: Sé que hay muchos que nos están escuchando,
2: este
1: Señor.
2: Precioso, Señor.
1: Sé que hay muchos que están confiando, Señor.
2: Señor amado.
1: Amado Dios, en esta tarde.
2: El primer día del año, Señor.
1: Bendiga, Dios mío.
2: Bendice
1: el propósito
2: hermana,
1: de cada hermana y de cada hermano, Señor.
2: Oh,
1: este
2: Señor,
1: año, Señor, que estamos iniciando.
2: Que sea mejor,
1: Padre.
2: Señor.
1: Deseamos,
2: oh,
1: mi Dios, con todo
2: Dios,
1: nuestro
2: que aumente
1: corazón,
2: la fe, aumente la confianza,
1: que nos aumente esa fe, Señor,
2: de la fe en la audiencia también, Señor.
1: Que aumente la fe en la audiencia, amado Dios,
2: la seguridad en usted,
1: que confiemos,
2: Señor. Y que cuando
1: que estemos
2: pidamos,
1: creyendo que en lo que estamos,
2: Señor,
1: pidiendo,
2: estemos seguros
1: y lo que,
2: Señor,
1: estamos clamando,
2: oh, mi Señor,
1: tendrá una respuesta. Lo creemos,
2: oh,
1: en el nombre,
2: amado,
1: de Jesús.
2: Aumenta la fe de
1: porque su palabra, Señor, es fiel.
2: Oh,
1: su palabra es perfecta, Señor.
2: Que hermana,
1: y su palabra dice, llorando, Señor,
2: está,
1: que todo lo que pidiéremos en su nombre, que creyendo, lo recibiremos conforme a nuestra,
2: oh,
1: fe.
2: Mi Señor, amado,
1: Padre, en esta tarde,
2: favor,
1: Señor,
2: por favor,
1: lo acercamos al trono de su gracia. Para darle
2: tome
1: gracias,
2: el
1: Señor.
2: Control de mi hermana.
1: Gracias, mi Dios.
2: De
1: sé
2: mi
1: que
2: hermano,
1: hay mucho de que darte
2: de amigo,
1: gracias, Señor.
2: De mi amiga, Señor.
1: Gracias por preservar la vida de tu pueblo,
2: que
1: Señor.
2: Que ponga la fe y
1: gracias
2: la
1: por ese bendito Espíritu Santo
2: usted,
1: que nos fortalece.
2: Señor Jesús.
1: Gracias por ese Espíritu Santo precioso que los,
2: oh,
1: insta.
2: Precioso, Señor.
1: Gracias por ese precioso Espíritu Santo que los motiva.
2: Mueve los corazones, motive a cada
1: gracias,
2: uno,
1: precioso
2: cada
1: Dios, por ese Espíritu Santo. Que cuando vamos a cometer un,
2: oh,
1: error,
2: precioso,
1: tu Santo Espíritu los refrena. Gracias, precioso Dios, por tu gran amor y tu misericordia.
2: De nuestra vida, de la vida de mi hermana.
1: Padre, en el nombre
2: de
1: Jesús, en esta tarde,
2: de aquella persona que necesita,
1: lo acercamos al trono de su gracia, mi Dios.
2: Padre celestial, en esta tarde,
1: confiado, mi Dios,
2: oramos, Señor,
1: que su oído está atento a nuestra súplica, porque su palabra lo dice, Señor.
2: Señor.
1: Que su oído,
2: oh,
1: está atento al clamor de sus,
2: Señor,
1: hijos. Padre, en el nombre de Jesús, en esta tarde,
2: Señor, que está,
1: oro, mi Dios amado,
2: adorando y bendiciendo su nombre,
1: por cada necesidad,
2: Señor,
1: por
2: y
1: cada
2: necesita,
1: petición,
2: papá, ser sana.
1: Oro, Señor amado, por
2: necesita
1: mis hermanos,
2: por su necesidad,
1: que han depositado,
2: Señor,
1: esa ofrenda, Señor, para este programa.
2: Oh, Dios,
1: oro,
2: gracias,
1: por esos hermanos, Señor,
2: Señor,
1: que han puesto, Señor amado,
2: oh, amado,
1: ese grano de arena, Señor,
2: Señor
1: para
2: amado,
1: tu gloria.
2: Poderoso, gracias,
1: Padre,
2: gracias,
1: en el nombre de Jesús, multiplícales con bendiciones.
2: Con su
1: en salud,
2: con su ayuda,
1: en su hogar,
2: estamos clamando a favor,
1: en sus familias,
2: de muchas personas,
1: en sus trabajos,
2: su ofrenda, Señor,
1: en su negocio, amado
2: clamando
1: Dios,
2: también junto con nosotros,
1: oro, Dios mío, por cada uno de mis hermanos,
2: que lo necesitan, Señor,
1: oro por tu siervo Tomás y su familia, Señor,
2: oh, precioso,
1: oro por hermana Evelyn, Señor, y su familia allá en Estados Unidos,
2: sí, Señor,
1: Señor,
2: aleluya,
1: oro, Señor, por ellos. Bendígale,
2: oh,
1: Dios mío,
2: Señor, te adoramos,
1: que su propósito, Señor amado,
2: Señor,
1: sea, Señor,
2: oh, glorioso,
1: concedida sus peticiones.
2: Sane su cuerpo,
1: Padre, en el nombre de Jesús, provéele salud,
2: Señor.
1: Provéele fuerza, Señor.
2: Señor, su familia.
1: Provéele bendiciones, Padre, que sobreabunde.
2: Padre de gloria, en el nombre.
1: Oh, Dios mío, oro por Yuribia, Señor.
2: Toma el control, Señor.
1: Toma el control de su cerebro, de esa niña, de esa joven,
2: Señor.
1: En el nombre bendito de Jesús.
2: y por la
1: con ese fósforo necesario,
2: Señor,
1: en su cerebro, Señor.
2: Yuridia, Señor.
1: Oramos por Yuridia, que Padre.
2: Sea sana, papá.
1: Oro, mi Dios, por el esposo, hermana Evelyn.
2: Poderoso Dios.
1: Que ese varón se convierta, Dios mío, para tu gloria.
2: Amado Salvador.
1: Oro, Señor, que bendiga a su familia, a su hijo Carlito, Padre.
2: Sí, Señor. Gloria,
1: en el nombre
2: Dios,
1: de Jesús de Nazaret.
2: Carlito, Padre eterno.
1: Padre, también te ruego, Dios mío, esta tarde.
2: Por toda su familia, Señor.
1: Por hermana Lilian, oh Dios.
2: Oh, poderoso Salvador.
1: Desconozco, Dios mío, sus peticiones.
2: Poderoso Salvador.
1: Desconozco, Dios mío, cuál sea la necesidad más urgente.
2: Oh, Señor, pero
1: desconozco, Dios mío, qué es lo que tu sierva necesita. Pero tú le conoces, amado Dios. Y tú puedes obrar de la manera que te plazca hacerlo.
2: Ayúdala, mi
1: porque no hay nada imposible para ti, Señor.
2: Papá, en la
1: afirma
2: vida,
1: su esposa en su camino, amado,
2: amado
1: Dios.
2: Salvador, cada
1: afirma a su esposa en tu camino, amado Dios.
2: Oh, precioso.
1: Dios mío, bendígale sus hijos, Padre.
2: Presencia se manifiesta.
1: Bendígale, Dios mío, sus hijos,
2: ayer,
1: su familia,
2: Carlito,
1: Padre.
2: Su esposa,
1: y cúbelo con su sangre, Señor, poderosa, amado Dios.
2: Niña, papá,
1: en el nombre de Jesús, oro.
2: Toma
1: por su familia, Padre.
2: Ellos, oh Dios.
1: En el nombre bendito de Jesús.
2: Sufragando sus necesidades, Señor.
1: Ten misericordia, amado Dios, en esta
2: todo
1: tarde.
2: Lo necesario en cada familia de ellos.
1: Padre, en el nombre de Jesús.
2: Oh, precioso Señor.
1: Oro, mi Dios amado, por las almas también esta tarde.
2: Señor amado,
1: Señor.
2: Fuera del país, dentro
1: oro
2: del
1: oro
2: país,
1: por las por almas, oh Dios, que aún no se han convertido.
2: Amado,
1: Padre glorioso, en el nombre de Jesús.
2: Tú conoces que hay necesidades, alma.
1: Oro, Señor, por los amigos.
2: Señor,
1: oro por aquellos, mi Dios, que aún no creen que tú existes,
2: Salvador,
1: amado Dios, por estos ateos.
2: Mi Señor.
1: Oro, mi Dios, por la conversión de cada uno de ellos, Señor.
2: Salvador.
1: De aquellos que no reconocen tu santo nombre.
2: De cada hermano.
1: De aquellos que dicen, Señor amado, que todo esto es por la naturaleza, amado Dios.
2: Allá en la zona baja.
1: No creen que la naturaleza tú la mandas, tú la ordenas, amado Dios.
2: Señor.
1: Amado Dios, en esta tarde, Señor, oro, Señor amado.
2: Toma el control, Señor.
1: Toma el control,
2: toma
1: Dios
2: el
1: mío,
2: control,
1: de cada uno, Señor,
2: Señor. De cada familia, Señor.
1: Toca el corazón de esas personas,
2: Rey,
1: Padre,
2: precioso,
1: para tu gloria. En el nombre de Jesús
2: de
1: Nazaret.
2: De nuestro país, Señor.
1: Precioso
2: y fuera
1: Dios, glorifícate, amado Dios,
2: eterno,
1: en esta tarde.
2: Donde los escucha, mis hermanos.
1: Bendito Espíritu Santo, donde quiera que
2: ahí,
1: lo escuchen, Señor.
2: Amado, Señor. Llegue con poder y autoridad.
1: Padre,
2: Señor,
1: en el nombre de Jesús.
2: Sanando, convenciendo.
1: Allá hasta donde lleguen estas ondas,
2: Señor,
1: radiales, Señor.
2: La familia. Ahí por
1: allá
2: las redes
1: donde
2: sociales,
1: lleguen estas ondas,
2: Señor,
1: radiales, Señor. Y está una necesidad.
2: Oh, poderoso, poderoso.
1: Con tu mano de poder, amado
2: llega,
1: Dios, en esta
2: Señor
1: tarde. Sé que hay muchas necesidades, Señor.
2: Un grito.
1: Que hay muchos enfermos, Señor amado.
2: Al escuchar que hay clamor,
1: con diferentes
2: que hay
1: súplica, enfermedades,
2: con lloro, Señor, y lamento de corazón.
1: Padre, pero en esta tarde, mi Dios, oramos por cada uno de ellos.
2: Oh, Rey de los cielos.
1: Oh, Dios mío, ¿dónde están,
2: ah,
1: Señor, aquellos, Padre
2: mi hermana,
1: Santo?
2: Mi hermano. Quizás
1: que están aquellos, Señor,
2: solitas,
1: que están sufriendo por una deficiencia renal,
2: ancianos,
1: Señor.
2: Que están solitos en su
1: hogar. Aquellos, mi Dios, que tienen cáncer, Señor, en su salud.
2: Mi Rey precioso.
1: Poderoso eres tú para sanarles,
2: tú
1: amado Dios.
2: La medicina para esas personas.
1: Quema toda diabetes, Padre
2: usted
1: Santo.
2: El médico por excelencia.
1: Tú eres nuestro
2: médico
1: gran médico por excelencia.
2: Señor.
1: El doctor
2: sana
1: de doctores.
2: Sana y salva,
1: Padre, en el nombre de Jesús de Nazaret.
2: Oh, precioso.
1: Padre, ten misericordia, Dios mío.
2: Quizá
1: que aquellos que están enfermos reciban su sanidad, Señor, en el nombre de Jesús.
2: Que están haciendo, Señor, a través
1: sé que
2: de
1: tú lo puedes
2: horrible,
1: hacer,
2: Señor,
1: mi Dios.
2: Pero tú tienes
1: su palabra
2: poder
1: dice
2: para
1: que tan solo creamos.
2: Demonios.
1: y conforme nuestra fe será hecho, Señor.
2: Que viene para acechar a tus
1: escucha
2: hijos.
1: El clamor de tu pueblo, Señor.
2: Oh, precioso.
1: Que está unido esta tarde, Señor, clamando
2: amado,
1: misericordia.
2: Señor, amado.
1: Orando, Señor, amado,
2: para
1: por su
2: no
1: petición.
2: Hay nada imposible,
1: orando
2: nada
1: por
2: difícil.
1: Su necesidad.
2: Tú eres el
1: orando
2: Dios
1: por la enfermedad
2: imposible.
1: Que le agobia, Señor.
2: El Dios que todo lo puede.
1: Padre,
2: que todo
1: tú conoces, mi Dios amado. Y sabe, mi Dios, dónde está la necesidad,
2: Señor,
1: amado
2: mi
1: Dios.
2: Señor, toma el control.
1: Oh, Dios mío, ese dolor de cabeza,
2: examine,
1: Señor, lo echamos
2: Señor,
1: fuera en el nombre
2: examine,
1: de Jesús.
2: Papá.
1: Oro, Señor, reprendo toda enfermedad en el nombre de Jesús.
2: Y niñas operadas de
1: Padre,
2: por alguna enfermedad,
1: misericordia,
2: Señor
1: amado.
2: Cicatrices, operación, papá.
1: Oh, bendito
2: cicatrices,
1: Espíritu Santo de Dios en esta
2: que
1: tarde.
2: Tiene mi hermana, mi hermano. Una
1: ten
2: señorita,
1: misericordia, Señor,
2: Padre
1: ten
2: eterno,
1: misericordia.
2: En el nombre de Jesús.
1: Bendito
2: suspende
1: Espíritu Santo precioso.
2: Sucia, Señor. Y
1: oh, mi Dios grande y poderoso eres,
2: posible.
1: Mi gran Dios.
2: Ahí donde está Omín, Señor. Mi hermano.
1: Aleluya,
2: Omín, Señor amado,
1: santo,
2: por
1: precioso
2: favor.
1: Eres.
2: Oramos por su salud de mi hermano Omín, Señor.
1: Sí, Padre, en el nombre de Jesús.
2: Oh, precioso
1: Padre,
2: Jesús.
1: Ten misericordia este varón, Señor.
2: Ayúdale, Señor.
1: Mira, Dios mío, que los
2: desde
1: médicos,
2: su cabeza,
1: Señor amado.
2: Hasta sus pies. Le hicieron llegar
1: oh,
2: de
1: Dios
2: por
1: mío,
2: gusto
1: lo lleva,
2: a este
1: le llevaron,
2: hospital,
1: Señor, a este
2: Señor.
1: Lugar y no lo pudieron, Señor amado, ver.
2: Regresó sin su
1: pon
2: consulta,
1: tu mano de misericordia,
2: Señor,
1: Señor pon
2: pero
1: tu mano
2: tú
1: de poder.
2: Puedes, papá,
1: tú
2: puedes
1: hacer ese milagro.
2: Llegar
1: Señor.
2: Ahora en esta tarde.
1: Llega, amado Dios, donde está este varón.
2: Y hacer, Señor,
1: Señor
2: amado.
1: Llega de donde está tu siervo, amado Dios,
2: esa
1: pon tu mano
2: sanidad.
1: Misericordia.
2: Saturar
1: en el nombre
2: esa operación,
1: de Jesús de
2: Señor, ese dolor, esa angustia.
1: Padre, ten misericordia,
2: pasando,
1: mi hermano,
2: Señor,
1: Señor, en esta tarde.
2: Dele la medicina que necesita.
1: Pon tu mano de poder, Señor,
2: Señor
1: en esta tarde, en el nombre de Jesús.
2: Oh, precioso.
1: Oro
2: Jesús.
1: También, sea por hermana Glenda, Señor amado.
2: Hermana Glenda necesita también.
1: Pon
2: Señor.
1: Tu mano, misericordia, por hermana Glenda, Señor.
2: Ayúdale, Señor.
1: Pon tu mano de poder la
2: quema,
1: Glenda,
2: quema
1: Padre,
2: ese
1: en el
2: cáncer,
1: nombre de Jesús.
2: Papá, quémalo, papá, en el nombre de
1: en
2: Jesús.
1: En el nombre bendito de Jesús.
2: Tú puedes carbonizar.
1: Sé que no hay nada imposible
2: tú
1: para ti, Señor.
2: Tú puedes quemar y cuando vaya un del
1: Espíritu
2: médico,
1: Santo, precioso, glorifícate.
2: Se
1: lleve
2: una gran sorpresa, Señor, una
1: Padre,
2: gran
1: Padre, en el nombre de Jesús.
2: Y lo sorprende.
1: Padre,
2: diga,
1: en el nombre de Jesús.
2: Esta mujer no tiene
1: toda
2: nada.
1: Toda enfermedad, Señor amado, le
2: oh,
1: echamos fuera
2: Señor.
1: En el nombre de Jesús.
2: Padre de gloria, en el nombre
1: ponga
2: de Jesús.
1: Ponga su mano de poder, Señor, la vía hermana Glenda, Señor.
2: Oh,
1: en el nombre
2: Dios,
1: bendito
2: Jesús,
1: de Jesús de Nazaret.
2: Toma el
1: Padre,
2: control,
1: en esta tarde, Señor.
2: Señor. Ahí del cuerpo.
1: Oh,
2: aquella,
1: Dios mío, en esta
2: Señor,
1: tarde
2: amado,
1: glorifícate,
2: favor,
1: Padre Santo.
2: Ese dolor.
1: Allá donde está ese dolor de hueso, Señor. Allá donde está ese dolor de hueso, mi Dios
2: Señor,
1: amado, ponga su mano
2: fiebre,
1: de poder.
2: Ese dolor de hueso.
1: Padre, en
2: Dios,
1: el nombre de Jesús.
2: Vigoriza esos huesos.
1: Señor, en el nombre de Jesús.
2: Que por mucho tiempo han venido adoleciendo.
1: Sí, Señor, en el nombre de Jesús lo reprendemos.
2: Inyecta, papá. Inyecta, mi Señor.
1: Padre, en el nombre de Jesús de Nazaret.
2: Oh, precioso, Señor.
1: Bendito Espíritu Santo,
2: amado
1: precioso.
2: Amado Salvador, toca, toca.
1: Esta tarde, mi Dios amado, clamamos.
2: Llega allí,
1: clamamos, Señor amado.
2: Ahí
1: por una iglesia,
2: órganos,
1: mi Dios amado, llena de poder.
2: Precioso, Señor. Ahí,
1: oramos, mi Dios, por una iglesia llena de tu Espíritu Santo.
2: Amado Salvador.
1: Oramos, Señor, por la iglesia, Padre Santo, que sea una iglesia,
2: oh,
1: mi Dios, que resplandezca
2: Señor,
1: tu gloria.
2: Jesús. Que su
1: oro,
2: poder,
1: mi Dios, por su,
2: su
1: iglesia, amado Dios.
2: Donde predico un hombre.
1: Padre, en el nombre de Jesús de Nazaret.
2: Puesto, papá, para la
1: allá donde predica, Señor, un siervo suyo, Señor. Precioso, que ese Espíritu Santo, Señor, mueva se hacia ese personal, este lugar, Señor amado. Ese
2: personal, Señor.
1: En el nombre de Jesús de Nazaret.
2: Amado Salvador, te pedimos,
1: queremos vivir ese avivamiento espiritual, Señor amado.
2: Oh, precioso Señor.
1: Queremos vivir ese avivamiento espiritual, Señor.
2: Glorifíquese, glorifíquese.
1: Donde haya milagros y sanidades.
2: Allá fuera del
1: Padre,
2: país.
1: Tú lo has dicho, mi Dios, muchas veces.
2: Dentro del país.
1: Muévete. Que vienes por un pueblo que esté en paz y en santidad.
2: Oh,
1: y su palabra dice, si mi pueblo se humillare,
2: oh, precioso,
1: en cual mi nombre es invocado,
2: oh, glorioso, salve,
1: perdonaré su pecado y sanaré,
2: aleluya,
1: su tierra.
2: Aleluya.
1: Padre, en el nombre de Jesús de Nazaret,
2: toma el control,
1: santifica,
2: Señor,
1: tu iglesia, amado Dios.
2: De cada hermano.
1: Santifica tu iglesia, amado Dios.
2: Oh, precioso Jesús.
1: Santifica tu iglesia,
2: hermanos,
1: amado
2: de
1: Dios.
2: Mis hermanas, Señor.
1: Queremos provocar tu gloria, Dios, amado Dios.
2: Aleluya,
1: queremos que cuando oremos por los enfermos sean sanados,
2: sanado,
1: amado
2: Señor,
1: Dios.
2: Jesús. Toca,
1: queremos,
2: amado
1: Dios, que cuando echemos fuera demonios, los demonios huyan en el nombre de Jesús. Porque su palabra le dice, estas señales seguirán los que creen en mi nombre. En mi nombre pondré las manos sobre los enfermos, serán sanados.
2: Se manifestará.
1: En mi nombre echarán fuera demonios.
2: Ahí donde está el dolor.
1: Comerán cosas mortíferas y no les hará daño.
2: Enfermedad, Señor.
1: Oh, bendito su nombre, Señor. Hay poder en su sangre.
2: Por doquier motivo.
1: Gracias, Espíritu Santo, precioso, por esa promesa, amado Dios.
2: Señor.
1: Esa promesa es para tu pueblo, amado Dios. Esa
2: solo
1: promesa
2: crea,
1: es para cada uno de nosotros,
2: crea,
1: Señor, que amamos su presencia.
2: Señor, amada hermana, amada amiga.
1: Yo creo,
2: amigo,
1: mi Dios, en su promesa divina.
2: Han surgido,
1: Padre,
2: tanto
1: esta
2: milagro,
1: tarde, mi Dios amado, aquí estamos,
2: amado,
1: confiando.
2: Salvador, por su misericordia.
1: Aquí estamos creyendo, Señor,
2: gran
1: que tú puedes
2: amor,
1: hacer grandes cosas, Señor,
2: poder,
1: amado,
2: Señor amado.
1: Conforme tu santa misericordia.
2: Y no.
1: Oh,
2: no interesa
1: Dios mío, si
2: cuál sea la enfermedad,
1: Santo,
2: cómo se llame,
1: gloria,
2: Él,
1: Señor,
2: es el sanador.
1: A ese,
2: aleluya,
1: mismo Dios estamos clamando,
2: oh,
1: esta
2: precioso
1: tarde.
2: Salvador.
1: Aquel mismo
2: él
1: Dios
2: puede
1: que
2: operar, Él puede sanarle. Oh, solo basta
1: aquel mismo
2: que crea,
1: Dios que abrió
2: que
1: el portal.
2: Que su fe, aleluya, aleluya.
1: Tan solo extender el manto, Eliseo, Señor.
2: Oh, precioso Señor.
1: Bendito su nombre, amado Dios.
2: Hay poder.
1: Grandes
2: hay poder
1: son tus
2: su
1: obras,
2: sangre,
1: amado
2: poder,
1: Dios.
2: Y por su sangre.
1: Su poder es
2: santo,
1: incomparable. No hay otro Dios tan grande como
2: oh,
1: tú, no lo hay.
2: Precioso Dios.
1: Padre, que esta tarde, Señor, te adoramos, te
2: oh,
1: damos honra
2: Jesús
1: y gloria. Padre, en el nombre
2: allá,
1: de Jesús
2: mis hermanos
1: de Nazaret.
2: Y amigos que han pedido oración.
1: Aviva el fuego de Espíritu
2: papá,
1: Santo,
2: sánele,
1: precioso
2: Señor,
1: Dios.
2: A donde quiera que están escuchando.
1: Inclina tu oído,
2: allá donde quiera
1: Dios,
2: que están clamando.
1: Oro,
2: que están
1: mi Dios
2: desesperadamente,
1: amado, allá,
2: Señor.
1: Vilma Álvarez, Señor, en
2: sí,
1: Estados
2: Señor,
1: Unidos.
2: Sí, Señor. Esta familia Álvarez.
1: Oro, hermano Abel,
2: necesita
1: se esposa por su familia.
2: Señor amado,
1: Dios,
2: toma el control de la vida.
1: Padre,
2: de ellos,
1: en el nombre.
2: Bendice
1: Jesús,
2: su finanza, bendice
1: cada uno, mi Dios amado, de
2: hogares,
1: esta familia,
2: Señor,
1: los bendigo
2: negocio,
1: en el nombre de
2: papá,
1: Jesús.
2: En
1: de
2: el nombre de Jesús.
1: Bendito Espíritu Santo, precioso.
2: Vilma Rosa.
1: Inclina
2: Abel,
1: tu oído,
2: Señor,
1: Señor,
2: todo
1: el clamor
2: ello,
1: de tus siervos, amado Dios,
2: en
1: esta tarde.
2: De Jesús.
1: Y vea con ojos
2: Jenny,
1: de misericordia,
2: Señor,
1: mi Dios amado.
2: Neto, Señor, Padre eterno,
1: Padre,
2: hermano Ernesto,
1: esta tarde,
2: Padre
1: sea
2: eterno,
1: por hermana Jenny, por
2: hermano
1: Ernesto,
2: Jesús.
1: Señor.
2: Glorifique
1: Dios mío, por
2: toda su
1: Wendy,
2: familia,
1: por su madre, por
2: hermana
1: Ángela, Señor, en el nombre de Jesús.
2: Clamamos por
1: bendiga
2: su
1: Dios
2: rodilla,
1: esta
2: Padre
1: familia
2: eterno,
1: en el nombre de Jesús, los que están dentro
2: de
1: y fuera de nuestra nación,
2: precioso,
1: Señor, los bendiga en el nombre
2: Señor,
1: de Jesús,
2: en el nombre
1: amado
2: de
1: Dios.
2: Jesús.
1: Multiplica de bendiciones,
2: familia,
1: Padre, en el nombre
2: Señor
1: de Jesús. el salón, Señor amado.
2: Hermanos Morenos, Señor.
1: En el nombre de Jesús, en sus cosas materiales, en su trabajo, Señor.
2: En este lugar, toda la familia.
1: Padre, ten misericordia, Señor, en el nombre de Jesús.
2: Su esposo y su familia.
1: Bendito Espíritu Santo, precioso.
2: Señor, hermana Mayra, Señor, bendice.
1: En el nombre de Jesús.
2: Y hacia cada uno,
1: tu oído, amado Dios, en esta tarde.
2: De la familia, Señor, que nos congregamos en Maranata.
1: Señor amado, en esta tarde.
2: Ayude, Señor, a cada familia.
1: Bendiga cada ministerio, Señor amado.
2: Cada ministerio, Señor.
1: Bendiga cada ministerio, Señor, en el nombre de Jesús.
2: Entégale,
1: bendigo,
2: Señor,
1: los ministerios,
2: bendice,
1: Señor amado, de Aguas
2: en
1: Vivas.
2: En las Mercedes, en Aguas Vivas.
1: Ese ministerio, Señor amado,
2: Peña de Orés,
1: en Aguas
2: Señor,
1: Vivas. Bendiga,
2: en todos
1: Santo,
2: los lugares
1: ellos,
2: donde habita, Señor. Un hermano
1: bendiga,
2: que predica
1: Dios mío, la vida,
2: tu palabra.
1: Señor, de mis hermanos, de
2: allá,
1: Aguas Vivas,
2: Señor,
1: Padre
2: en
1: Santo,
2: el Mocotillo,
1: su siervo, su familia, su esposa, Señor.
2: Allá, Dios
1: en
2: mío,
1: el nombre de Jesús, bendigo la vida, Señor, de la familia,
2: oh,
1: Señor, de
2: precioso
1: hermana.
2: Dios.
1: Oh, Siria, Señor, en el nombre de Jesús. Su esposo,
2: amoroso,
1: Dios,
2: Señor,
1: bendiciones,
2: bendito
1: Padre.
2: Su nombre, Señor amado.
1: Bendígale, Dios mío, en el especial, úsale, precioso,
2: oh,
1: Dios, con
2: que
1: el
2: las
1: poder
2: peticiones de su
1: Santo,
2: corazón
1: Dios,
2: tengan un respaldo
1: en el nombre
2: grande,
1: de Jesús,
2: Señor,
1: de Nazaret.
2: Oh, hermano,
1: oro,
2: Ernesto,
1: Señor, en el nombre de Jesús de Nazaret.
2: Bendice, Señor,
1: precioso
2: Señor,
1: Dios, en esta

0: Padre, Padre Santo, Señor, y que les use de una manera especial,
1: Padre,
0: para
1: eterno,
0: su gloria.
1: Albita,
0: que haya milagros y sanidades, Señor amado, en el nombre de Jesús.
1: Amado Señor,
0: oro por este ministerio radial,
1: hermana
0: Señor,
1: Irma,
0: en el nombre de Jesús.
1: Castillo, y
0: oro,
1: cada
0: Señor,
1: uno
0: por
1: de
0: este
1: mis
0: ministerio radial,
1: pasan,
0: Señor amado, en esta tarde.
1: En este lugar.
0: Seas tú, mi Dios, bendiciendo, Dios mío.
1: Bendice, Señor.
0: Oh, Dios mío, esa frecuencia de radio,
1: no
0: vida nueva,
1: nada,
0: Señor. Con el
1: para
0: poder,
1: poder
0: de la
1: estar
0: fe.
1: En este lugar,
0: Padre, en esta tarde oramos, Señor, por esas ondas radiales,
1: Salvador,
0: precioso Dios.
1: Ensancha,
0: que
1: ensancha
0: el territorio, amado Dios, en
1: oh,
0: el nombre
1: Rey
0: de Jesús.
1: De los cielos,
0: que
1: ensancha,
0: se espere tu santo, Dios,
1: de
0: presente, amado Dios.
1: El territorio de radio, vida
0: en el nombre
1: nueva,
0: de Jesús de Nazaret.
1: De toda la radio,
0: oh,
1: Señor,
0: bendito
1: que predican tu palabra y ensancha,
0: oramos,
1: Señor,
0: por la radio. Dios, que predican su palabra,
1: en
0: Padre.
1: Todo
0: oro,
1: Salvador,
0: Señor, por el canal 35, el
1: solo
0: canal de la
1: palabra
0: unción, Señor.
1: Suya
0: bendígale,
1: en los
0: Padre,
1: de
0: manera especial.
1: Cabos de la tierra,
0: en el nombre,
1: Señores,
0: de Jesús de Nazaret.
1: Y oiga,
0: ensancha
1: y escuche
0: su territorio,
1: aquellos ateos,
0: Dios, para la
1: Señores,
0: su nombre.
1: Puedan escuchar.
0: En el nombre de Jesús,
1: oh,
0: de Nazaret.
1: Señor, a
0: bendito
1: poder
0: Espíritu
1: de ese
0: santo, precioso,
1: de ese corazón de la familia satea,
0: oh,
1: Señores.
0: Sí, Señor, rompe.
1: Que dicen no hay Dios, que dicen no hay Dios, oh Dios poderoso,
0: esos rusos se han roto en el nombre de Jesús, esos yugos se han quebrado en el nombre
1: de
0: Jesús,
1: la persona,
0: para la gloria de su nombre, amado Dios,
1: incrédulas,
0: en el nombre de Jesús,
1: puedan obtener, Señor, una experiencia contigo, oh Rey,
0: en el nombre de Jesús de Nazaret.
1: Lugar, mis
0: bendito
1: Señores,
0: Espíritu
1: ese
0: Santo.
1: Dios vivo, ese
0: aleluya,
1: Dios poderoso,
0: Dios,
1: que aún el mismo diablo tiembla,
0: santo,
1: tiembla
0: grande,
1: y tiene miedo
0: grande,
1: ante la
0: grande,
1: presencia
0: poderoso,
1: del Dios viviente, porque no
0: aleluya,
1: puede contra
0: gloria,
1: él,
0: hombre,
1: y jamás
0: poderoso,
1: podrá,
0: Espíritu
1: porque
0: santo.
1: Está vencido,
0: sí,
1: y vencido,
0: Señor, grande,
1: quedará
0: hombre,
1: la vasalla, la vaquendo,
0: no
1: y vaya
0: grande, como tú no lo hay, Señor,
1: gloria,
0: gloria a su nombre, hay poder en su sangre, Señor, ¿y dónde está el Espíritu de esa libertad?
1: Que cree que por sus esfuerzos, que cree porque tiene vida y tiene salud, pero hay momentos que la salud desaparece del cuerpo, y ahí donde hay necesidad del Dios viviente, hay médicos, pero los médicos no pueden hacer nada, porque hay médicos que tienen su momento que ya no le hayan rumbo.
0: Aleluya, sí,
1: a la
0: Señor.
1: Enfermedad y mejor desahucian a la persona.
0: Dios,
1: está desahuciado, le dicen, porque ya no
0: tú
1: puede
0: eres el
1: más.
0: Gran, yo soy.
1: Pero yo conozco
0: grande,
1: a un médico poderoso
0: hombre.
1: Que él sí,
0: oh,
1: puede
0: Señor,
1: hacerlo
0: gracias,
1: todo.
0: Santo,
1: todo,
0: gracias.
1: Todo, aleluya.
0: Oh, gloria a Dios. Bendito
1: y para la honra y la gloria de Él, muchos somos sanados, muchas cosas
0: aleluya.
1: Son hechas por Él, aleluya.
0: Gloria a Dios.
1: Oh, precioso.
0: Alabanza
1: Jesús.
0: Su nombre, Señor. En esta tarde, Señor amado.
1: Oh, amado Dios.
0: Padre,
1: amado
0: en esta
1: Dios.
0: Tarde, oro por los proyectos de la iglesia, Señor. Oro por los proyectos,
1: oh, sí,
0: de la iglesia,
1: Señor.
0: Padre Santo.
1: Amado Salvador.
0: Por esos proyectos
1: bendice,
0: para este año,
1: papá.
0: Señor. Oro, Señor, por cada
1: bendice,
0: proyecto, Señor.
1: Señor amado.
0: Bendiga
1: cada
0: la programación,
1: familia,
0: Señor
1: Dios,
0: amado.
1: Que
0: de cada iglesia,
1: este
0: Señor
1: programa.
0: Amado, que ama su presencia. Padre, en el nombre de Jesús.
1: Oh, mi Señor.
0: Cada uno tiene su programa, Señor.
1: Persona,
0: cada
1: y
0: departamento
1: Señor.
0: Tiene su programación, Señor, para
1: pero
0: este año.
1: Llegue, papá.
0: Glorifícate, Dios mío, en cada programa.
1: Maestro
0: glorifícate,
1: Santo,
0: Señor, en cada
1: programa,
0: programa, Señor.
1: Programa de este año,
0: oh,
1: Señor.
0: Padre Santo, ensancha el territorio de tu obra, Señor.
1: Que nos siga ayudando.
0: Oro, Señor, por cada ministerio de intercesión, Señor.
1: Señor, de manera grande.
0: Cada ministerio de intercesión tiene su programa para el año, Señor.
1: Oh,
0: oro, Señor, por la fraternidad
1: Jesús,
0: de varones, Señor
1: Padre
0: amado.
1: Eterno, en el nombre
0: bendiga
1: de
0: la fraternidad
1: Jesús.
0: De varones, amado Dios.
1: En cualquier lugar.
0: Usa
1: está,
0: la fraternidad
1: Señor.
0: De varones para tu gloria. Gloria, Señor.
1: Una fraternidad
0: haz
1: de
0: esos
1: varones
0: hombres,
1: ahí
0: hombres
1: en
0: valientes
1: ese lugar
0: para tu gloria. Oro, Señor,
1: hombre,
0: por la
1: Señor.
0: Oh, Señor amado, esta tarde.
1: Que no
0: oro por mis
1: hermanas
0: del concilio
1: atrás,
0: misionero femenino.

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10: Y qué lindo es creer a la Palabra del Señor. Por eso es importante conocer la Palabra, para que al conocerla se active nuestra fe. Creamos la Palabra y recibamos la bendición de las promesas del Señor. El título de esta lección, la crucifixión y el sufrimiento de Jesús. La crucifixión y el sufrimiento de Jesús. Me gocé con el coro que cantó mi hermana Lina, porque habla del tema de hoy. Y es precioso, hermano, cuando nosotros cantamos y entendemos lo que cantamos. La crucifixión y el sufrimiento de Jesús, la verdad central. El sufrimiento de Jesús es parte del plan profetizado de Dios para salvar al mundo. Sí. El sufrimiento de Jesús es parte del plan profetizado de Dios para sanar al mundo. Es decir, que todo lo que Jesús sufrió ya estaba profetizado, porque ese era el plan de Dios. Vaya la palabra, Evangelio de Lucas, capítulo 24, versos 26 y 27. Ahí tenemos el texto clave de esta enseñanza. Lucas 24, 26

y 27. Gloria al Señor. Ahí encontramos una interrogante, una pregunta. Dice, ¿no era necesario que el Cristo padeciera estas cosas y que entrara en su gloria? Y comenzando desde Moisés y siguiendo por todos los profetas, les declaraba en todas las escrituras lo que de él decían. Miren, Lucas está diciendo, ¿no era necesario que Cristo padeciera estas cosas? Si las padeció es porque era necesario que las padeciera. ¿Quiénes de ustedes han padecido, hermanos, sufrimientos? ¿Quiénes han sufrido aquí? Dígame, ¿el que ha sufrido en la vida? Todos. ¿Es necesario que suframos, hermanos? Es necesario. Y es parte del plan de Dios para nuestra vida. Y es el cumplimiento de la profecía en la palabra. Porque Jesús dijo, en el mundo tendréis aflicciones, pero confiad porque yo he vencido al mundo. Entonces, hermanos, es semejante a lo que sucedió con Jesús. Pero nosotros cuando estamos sufriendo, no decimos, no es necesario que yo sufra. Nosotros preguntamos diferente, ¿por qué estoy sufriendo? Y es, hermanos, la pregunta debería de ser así, no es necesario que suframos. Sí es necesario el sufrimiento. Si no sufriéramos, hermanos, nosotros fuéramos indomables. Sí, porque el sufrimiento nos hace mansitos, nos coloca en el lugar que debemos de estar. Fíjense que los relatos de los evangelios sobre la crucifixión de Jesús son algunos de los pasajes más impresionantes de la palabra, pero también los más desgarradores. Yo no sé si usted llora cuando lee acerca de lo que Jesús sufrió, hermano, pero deberíamos de llorar. Porque cuando nosotros tenemos sentimientos y nos condolemos con el dolor ajeno y nos duele ver a otra persona sufrir, y cuando vemos que alguien llora porque está sufriendo, casi que la mayoría se nos llenan de lágrimas los ojos. ¿Sí? Yo soy así, usted pasa aquí y comienza a llorar, a contar algo, yo ya estoy ahí llorando. Porque somos contagiados de lo que embarga a la persona. Entonces, debería de sucedernos lo mismo cuando leemos en la palabra acerca de la crucifixión y el sufrimiento de Jesús. Deberíamos de llorar, hermanos. Deberíamos. Porque a veces leemos y parece que no entendemos lo que leemos. Al ver todo lo que Jesús sufrió y saber que lo sufrió para sanarme a mí, para salvarme a mí. Y esto debería de tener un impacto en mi corazón y moverme al amor de Cristo y no solo al amor, sino al respeto que Él se merece. Porque nadie, dice Él, nadie pone su vida por los demás. Nadie. Solo Cristo lo hizo, hermanos. Entonces nosotros, cuando leemos estos pasajes, son impresionantes, pero también desgarradores en las Escrituras. Leemos ahí el nacimiento glorioso del Señor, milagroso, cómo nació Él, ¿verdad? De una virgen. Y siendo el Rey de Reyes, nació en un pesebre entre animales, hermano. Y sabe que cuando yo leo eso, mi corazón se conmueve porque yo veo cómo es la realidad hoy. Cuando va a nacer un niño, hermano, no ha nacido la criatura y ya está una cuna. Los que tienen posibilidades hasta un cuarto especial para el bebé, los montones de ropas,
juguetitos. Y lo están esperando como que fuera un rey que van a ser. Y mi Señor no nació así, no hubo un lugar. Dice el canto, no hubo un lugar de tal realeza donde pudiera recostar su cabeza el niño Jesús. En la historia jamás he leído yo que un ser humano haya nacido en las condiciones como nació Jesús. Jamás. Jamás. Algunos nacen en un vehículo camino al hospital. Otros nacen en una casita humilde, pero nacen en una camita. Mi Cristo no nació así. Bendito sea el Señor Jesús. Entonces somos testigos también de todo el sufrimiento desde que nació, desde que era un bebé. Y cuando creció y comenzó su ministerio glorioso. Pero en ese ministerio, en obediencia al Padre, él sufría. Querían matarlo. Sufrió la traición de un amigo. Fue enjuiciado injustamente y su agonía física y espiritual la sufrió en la cruz. Y en los momentos más desafiantes, más dolorosos, es cuando él clama unas palabras y él dice, Dios mío, ¿por qué me has desamparado? Yo le pregunto a usted, ¿alguna vez le ha dicho eso al Señor usted? Porque ha sido tan grande su sufrimiento, ha sido tan grande su dolor, que usted siente que Dios lo ha desamparado. ¿Quién se ha sentido desamparado de Dios alguna vez? Yo soy la primera, hermana. Y sabe que una vez le dije estas palabras al Señor y quizás a usted le puede parecer chistoso. ¿Y sabe en qué momento se la dije? Cuando estaba en la cama del hospital, cuando iba a nacer mi hija. Hermanos, ese es un momento que las mujeres pasamos entre la vida y la muerte. Y por un momento, no sé si todas, pero yo pensé que me iba a morir. Cuando estaba en los dolores más intensos, yo solo me agarré de la cama y recuerdo que yo llamé a la doctora y le dije, venga, ayúdeme, ya no aguanto. Y ella llegó y solo me dijo, todavía falta. Y aquí no podemos hacer más que esperar. Y se dio la vuelta y se fue y quedé sola porque ese día esa sala tenía quizás como unas 30 camillas, que es la sala donde están las de parto. Hermanos, y esa noche estaba yo solita, no había otra mujer dando a luz ahí. Y salieron ellos y yo me quedé solita. Y yo en mi dolor vi para todos lados y me vi sola y sentía que me moría y me agarré y le dije, Dios mío, Dios, pero yo grité, hermano, Dios mío, ¿por qué me has desamparado? No pensé cuando sentí, yo ya había dicho estas palabras. Y cuando yo grité eso, entró corriendo la doctora y llegó y me agarró la mano y me dijo, hija, ya falta poco. Entonces esta mañana yo recordaba cuántas veces nos hemos sentido que Dios nos ha desamparado, pero Él está con nosotros. Y quizás en algún momento usted lo ha dicho, yo lo dije ese día, que esa noche. Y Jesús en la cruz dijo estas palabras. Y yo quiero decirle a usted, usted ya dijo que sí se ha sentido alguna vez desamparado por Dios.
Y ahora yo le pregunto, ¿y cómo ha manejado usted ese momento? ¿Qué ha hecho? Cuando se ha sentido desamparado. ¿Qué ha hecho? Creo que como hijos de Dios hacemos lo mismo que Jesús hizo. Pedirle al Señor que nos ayude. Y quizás preguntarle, Señor, ¿por qué me has desamparado? ¿Por qué no me ayudas? Y eso es bueno, hermano. Manejar la situación mirando al Señor. Y durante nuestros momentos más difíciles, nos sentimos tentados a hacer preguntas. Como Jesús también lo hizo. Le preguntó al Señor que por qué lo había desamparado. El Hijo de Dios, hermano. Dios mismo. Porque estaba en su naturaleza humana. Y en el sufrimiento más doloroso, él sintió que Dios lo había desamparado. Y nosotros lo sentimos también cuando estamos en un sufrimiento doloroso. Sin embargo, ¿verdad que Dios no desamparó a Jesús? ¿Por qué Dios no lo libró del sufrimiento? Porque era necesario. ¿Y por qué Dios no nos libra a nosotros del sufrimiento? Porque es necesario, porque hay un propósito de Dios. Y esta lección está basada no mucho en el Nuevo Testamento, sino más que todo en el Antiguo Testamento. En el Salmo 22, busque Salmo 22. Salmo 22 es un salmo mesiánico. Cuando usted escuche decir que un salmo es mesiánico, se refiere a que habla del Mesías, que habla de Jesús. Eso quiere decir mesiánico, Mesías, Jesús. Este salmo mesiánico de David se centra exclusivamente en el sufrimiento de Jesús y en el triunfo final de Jesús. Fíjense que David, según la palabra, es el único hombre a quien se le dice que era conforme al corazón de Dios. Y David, en el Salmo 22, no sabemos qué es lo que él estaba pasando. Vamos a leer el Salmo. El Salmo 22 lo vamos a leer. Dios mío, estas son palabras de David. Dios mío, ¿por qué me has desamparado? ¿Por qué estás tan lejos de mi salvación y de las palabras de mi clamor? Dios mío, clamo de día y no respondes, y de noche y no hay para mí reposo. Pero tú eres santo, tú que habitas entre las alabanzas de Israel. En ti esperaron nuestros padres, esperaron y tú los libraste. Clamaron a ti y fueron librados. Confiaron en ti y no fueron avergonzados. Oiga cómo estaba David, porque cómo se expresa de él, dice en el 6, mas yo soy gusano y no hombre, oprobio de los hombres, despreciado del pueblo. Todos los que me ven me escarnecen, estiran la boca, menean la cabeza diciendo, se encomendó a Jehová, líbrele él, sálvele puesto que en él se complacía. Pero tú eres el que me sacó del vientre, el que me hizo estar confiado desde que estaba a los pechos de mi madre. Sobre ti fui echado desde antes de nacer. Desde el vientre de mi madre, tú eres mi Dios. No te alejes de mí, porque la angustia está cerca, porque no hay quien me ayude.
Miren, el rey David decía que no había quien lo ayudara. Me han rodeado muchos toros, fuertes toros de Bazán me han cercado. Abrieron sobre mí su boca como león rapaz y rugiente. He sido derramado como aguas y todos mis huesos se descoyuntaron. Mi corazón fue como cera derritiéndose en medio de mis entrañas, como un tiesto seco mi vigor, y mi lengua se pegó a mi paladar y me has puesto en el polvo de la muerte, porque perros me han rodeado, me ha cercado cuadrilla de malignos, horadaron mis manos y mis pies. Contar puedo todos mis huesos, y entre tanto ellos me miran y me observan. Repartieron entre sí mis vestidos y sobre mi ropa echaron suerte. Mas tú, Jehová, no te alejes, fortaleza mía, apresúrate a socorrerme. Libra de la espada mi alma, del poder del perro mi vida. Sálvame de la boca del león y líbrame de los cuernos de los búfalos. Anunciaré tu nombre a mis hermanos, en medio de la congregación te alabaré. Los que teméis a Jehová, alabadle, glorificad la descendencia toda de Jacob, y temed de vosotros descendencia toda de Israel. Porque no menospreció ni abominó la aflicción del afligido, ni de él escondió su rostro, sino que cuando clamó a él, le oyó. De ti será mi alabanza en la congregación. Mis votos pagaré delante de los que le temen. Comerán los humildes y serán saciados. Alabarán a Jehová los que le buscan. Vivirá vuestro corazón para siempre. Se acordarán y se volverán a Jehová todos los confines de la tierra. Todas las familias de las naciones adorarán delante de ti. Porque de Jehová es el reino y él regirá las naciones. Comerán y adorarán todos los poderosos de la tierra, se postrarán delante de él todos los que descienden al polvo, aun el que no puede conservar la vida a su propia alma. La posteridad le servirá, esto será contado de Jehová hasta la postrera generación. Vendrán y anunciarán su justicia, a pueblo no nacido aún anunciarán que él hizo esto. Desamparado por el padre, David se sintió desamparado. Fíjense que el Salmo 21 que está antes, es un salmo donde él celebra la victoria que Dios le ha dado. Y el 23 que está después del 22, celebra la provisión de Dios, el Salmo 23, ¿verdad? Jehová es mi pastor, entonces. Pero en medio de esos dos salmos, donde David celebra la victoria que Dios le da, las bendiciones y la provisión de Dios, en medio aparece el 22, porque el 22 tiene que estar siempre en medio del 21 y del 23. Entonces, este Salmo 22 tiene mucho lamento. Todo lo contrario al que está antes y al salmo que está después. Hermanos, la vida suya y la mía es así. Hoy estamos felices celebrando de fiesta. Mañana podemos estar enfermos, en un ataúd, o llorando, ser amado. La vida es así. Tiene altos y bajos. Y David estaba en el 22. En un momento de crisis, de dolor, de angustia, de desesperación. Tanta era su angustia que él comienza el Salmo 22 diciendo, sin saberlo David, hermano, proféticamente estaba hablando su boca las palabras que iban a salir de Jesús al estar en la cruz. ¿Cuántos años antes Dios permitió que David pasara un tiempo de sufrimiento tan cruel para llevarlo a que su boca profetizara las mismas palabras que Jesús iba a decir en la cruz? Y David comienza este salmo diciendo,
diciendo, Dios mío, ¿por qué me has desamparado? Miren, profecía de que Jesús iba a decir también esas palabras en la cruz. ¿Sabía David que estaba profetizando? No. Hermanos, cuando nosotros estamos en el proceso, en momentos de sufrimiento, y abrimos nuestra boca, quizás sin darnos cuenta, nos puede pasar como David, que profetizamos algo que va a acontecer después. Las palabras de David en el Salmo 22:1 resuenan en nuestros oídos, porque hemos padecido dificultades, pero seguimos dedicados para Dios. Por eso está usted aquí esta mañana. Por eso le pregunté primero que si había pasado momentos de sufrimiento, y todos dijeron amén. Pero lo lindo del creyente, del cristiano, es que la misma palabra lo dice, pasamos. Porque pasar es dejar de lado, ¿verdad, hermano? Como la Pascua. Pasar de lado. Pasamos. Quiere decir que quedó atrás el sufrimiento. Y usted, a pesar de los sufrimientos, usted sigue fiel al Señor. Porque es en el dolor, hermano. Es en la crisis. Es en la escasez. Es en la enfermedad. Cuando vamos a dar garantía que somos verdaderos hijos e hijas de Dios. Porque seguir a Dios, amar a Dios cuando todo está bien, cualquiera lo hace. Pero permanecer en el sufrimiento y en medio de todo, permanecer consagrados a Dios con la esperanza que, aunque parece que Él nos ha desamparado, pero yo voy a seguir con Él, yo voy a esperar en Él. Hermanos, David aquí, David sabía que Dios prometió estar cerca de su pueblo, pero lo sentía lejos. Usted sabe que Dios está con usted, pero hay momentos que lo siente lejos, ¿verdad? Hay momentos que yo siento a Dios lejos, lejos de mí. Y aunque yo sé que Él ha prometido estar conmigo, pero las circunstancias de la vida nos hacen sentir como que Él está lejos. David sabía que Dios responde a quienes lo invocan. ¿Y usted sabe eso? ¿Sí? Si no, usted no le invocara al Señor. Si usted supiera que Dios no responde su oración, usted no le ora al Señor. ¿Pero por qué ora usted? ¿Por qué pasó al hermano Douglas a hacer esa oración preciosa hoy? ¿Por qué pasó, hermano? Porque tiene fe y sabe que Dios oye y responde. Amén. Por eso, y David sabía, aunque a veces parece que él está en silencio, porque oramos y no pasa nada, ¿va? Oramos y no pasa nada, pero seguimos orando porque llegará el día en que va a pasar, hermano. Va a pasar. Y David era consciente de eso, aunque Dios guarde silencio los días que él quiera. Hay procesos que son de días, otros son de meses, y hay procesos que son de años. Y pareciera que Dios guarda silencio. Pero usted siga orando, hermano. Siga orando, porque llegará el día en que va a recibir la respuesta del Señor. David sabía que Dios nunca abandonaría a los justos, pero se preguntaba, ¿dónde está el que dice que no abandona a los justos? Miren, y siguiendo este patrón de preguntas, David pregunta por qué Dios estaba tan lejos y parecía que no escuchaba su oración. Él dice que había pedido ayuda a Dios de día y de noche, pero Dios no había respondido. No había alivio para el sufrimiento de David. No se nos dice exactamente cuál era el sufrimiento de David, porque en otros salmos se nos dice oración de David cuando huía de tal cosa, ¿va? O cuando lo seguían
Pero en este no dice. No dice cuál era el motivo por el cual sufría, pero era un sufrimiento terrible que él tenía, que es profecía al sufrimiento y la crucifixión de Jesús. Y en el versículo 3, después de que David tiene preguntas para Dios, que le dice, ¿por qué me has desamparado? ¿Por qué estás tan lejos de mi salvación y de las palabras de mi clamor? Clamo de día y no responde, de noche y no hay para mí reposo. En el 2, pero en el 3, David cambia la oración. Y en el verso 3, nos enseña que aún en medio del dolor, él siempre daba alabanza al Señor. Porque le dice en el 3, pero tú eres santo, tú que habitas entre las alabanzas de Israel. Como usted ya dio testimonio que ha pasado momentos de sufrimiento, ahora yo le pregunto otra cosa. ¿Ha podido alabar al Señor en medio de su llanto, de su dolor? Si ha podido, diga amén. Se puede, hermano. Entrecortado, dice la hermana Silvita, porque a veces a veces en la mente lo alabamos, ¿verdad? Porque es tanto el sufrimiento que solo lloramos, pero en el alma le decimos, gracias Señor, yo te alabo, yo sé que tú tienes un propósito, yo sé que tú eres bueno, Señor. Y hay un himno bien precioso que dice, yo sé que no hay Dios fuera de ti, que pronto.

0: Son himnos nacen en tiempos de sufrimiento, hermanos, del autor. Cuando uno se siente que Dios lo ha olvidado. Pero yo sé que aunque ahora parezco que Dios se ha olvidado de mí, yo sé que se va a acordar de mí el Señor. Por eso hay oraciones en la palabra como la de Ana, que le dice, acuérdate de tu sierva. Y no es que a Dios se le olvide, hermano, usted y yo. No, Él no padece de olvido. Nosotros pensamos que se ha olvidado, pero Él no se ha olvidado. Pero es bíblico decirle al Señor, acuérdate de mí. David se lo decía. Y todos te lo hemos dicho en algún momento. Pero en medio de todo, yo a veces me pasa, hermano, que llego a llorar y a llorar delante del Señor. Y hacerle preguntas al Señor y no encuentro respuestas. Pero de repente cambio mi oración. Y digo, yo le digo al Señor, ya no te voy a preguntar. Ya no te voy a preguntar, solo te voy a dar gracias, Señor. Solo permíteme que te alabe, que no entienda lo que está pasando. Y comienzo a alabar al Señor. Hermano, y cuando hay alabanza, hay presencia de Dios. Y cuando la presencia de Dios llega, usted hasta se le olvida el problema. Cuando viene a sentir, quizás hasta se levanta y si llegó con dolor, ya no tiene dolor. ¿Por qué? Porque en la alabanza hay poder. Y quizás deberíamos de aprender, hermano, que más que preguntarle al Señor, en medio del sufrimiento, digámosle, aunque me duele, pero yo quiero adorar a Dios. Aunque no entiendo, Señor, pero quiero alabar tu nombre. Eso le agrada al Señor. Y David lo hace. Ya en el 3 le dice, tú eres santo, tú que habitas entre las alabanzas de Israel. Y Jesús, porque David aquí es un tipo de Cristo. David en ese salmo está profetizando inconscientemente lo que Cristo iba a padecer. Vaya a Mateo 27:45. Gloria al Señor por su palabra. Mateo 27:45-47. Ahí aparece cuando Jesús muere en la cruz. Dice la palabra. Aquí vamos a ver el momento, hermano, cuando Jesús se sintió como David se sentía en el Salmo 22. Se sintió desamparado. Dice, y desde la hora sexta hubo tinieblas sobre toda la tierra hasta la hora novena. Cerca de la hora novena, ¿qué hizo Jesús, hermano? Clamó, ¿cómo? A gran voz, hermano. Gritó a gran voz diciendo, Dios mío, ¿por qué me has desamparado? Él dijo, Eli, Eli, lama sabactani, que traducido a nuestro idioma es, Dios mío, ¿por qué me has desamparado? Algunos de los que estaban allí decían al oírlo, a Elías llama este. Pero él no llamaba a Elías. Así como David experimentó en el Salmo 22, Jesús también lo experimenta. En el momento cuando está en la cruz, el Evangelio de Mateo dice que hubo tinieblas sobre la tierra entre el mediodía y las 3 de la tarde cuando Jesús murió. Y la oscuridad durante el día se consideraba una señal del juicio de Dios en el Antiguo Testamento según Éxodo 10:21-22. En este caso, el juicio no solo caía sobre las personas que habían rechazado a Jesús, sino sobre Jesús mismo. Su propósito al venir a la tierra era ocuparse del pecado que había creado una barrera entre el ser humano y Dios. Y para lograr esto, Él llevó nuestro pecado y nuestra maldición a la cruz. ¿Le alaba por eso, hermano? Y si nosotros, al leer estas palabras que salieron hoy, las estamos leyendo que salieron de la boca de Jesús, se cumple la profecía de David del Salmo 22. El Hijo de Dios, sin pecado, sintió el peso del pecado y como consecuencia experimentó la separación del Padre. Y las palabras de Jesús en este momento fueron completamente intencionales y transmitieron el mensaje más amplio del Salmo 22 al citar la declaración profética de su antepasado David. Jesús es hijo de David, ¿verdad? Así dice la Biblia. Jesús estaba proclamando su propio sufrimiento, que era un sufrimiento, hermanos, injusto, porque Él no debía nada. Los que debíamos somos nosotros. Él no debía nada, pero terminaría en la salvación, y no solo para los judíos, sino para los gentiles, para usted y para mí, bendito sea el Señor. Y dice, se volverán a Jehová los confines de la tierra. Esto lo dice David en el versículo 27 del 22. Y todas las familias de las naciones adorarán delante de ti. Por eso usted con su familia adora al Señor, ¿verdad? Mateo registra, hermanos, que cuando Jesús dijo estas palabras, ¿cómo reaccionó la gente? Dicen ellos, quizás a Elías está llamando ese. Y eso podría ser una burla, porque de él se burlaban en la cruz. Y no supieron interpretar las palabras de Jesús. Y también algunos creían que Elías podía venir en cualquier momento para ayudar a los justos. Y por eso posiblemente decían, este a Elías está llamando, a Elías está llamando. Jesús, hermanos, es escarnecido y sus vestiduras son repartidas. Y David es escarnecido. La palabra escarnecido quiere decir, hermanos, que se burlan cruelmente. ¿Se ha burlado alguien de alguna vez? De todo. En algún momento nos han hecho burla por algo. Pero hay burlas que hasta risa nos ha dado. Nosotros nos reímos con el que nos está haciendo burla también. Pero alguna vez le han hecho una burla así escarnecedora, hermano. Una burla cruel, que a usted le duele, que lo avergüenza. Hay burlas que uno quisiera que la tierra se lo tragara. Eso es escarnio. Que alguien se burle de usted cruelmente. Así lo hicieron con Jesús. Él fue escarnecido. Y David también. Vaya al Salmo 22, 6 al 8. Oiga cómo dice David de él. Mas yo soy su sano. Miren cómo se sentía él. No se sentía que era un hombre. Se sentía que era un gusano. ¿Alguna vez, le voy a preguntar a los varones, alguna vez te ha dejado de sentirse que es un hombre? No en el sentido de hombría, ¿verdad? Sino como persona. Por ejemplo, un escarnio, hermano, puede ser cuando a un hombre alguien le dice, vos sos un animal. A un hombre le dijeron, vos sos peor que mula, creo que le dijeron delante de la gente. Y las hermanas, las mujeres, ¿alguna vez nos hemos sentido como que no somos mujeres? según el proceso que estamos pasando. David dice, mas yo soy gusano y no hombre. Oprobio de los hombres, estamos en el verso 6, y despreciado del pueblo. ¿Se ha sentido despreciado usted alguna vez? Un montón de veces. Dice David, oiga, todos me ven, me escarnecen, o sea, se burlan cruelmente de mí, estiran la boca, menean la cabeza diciendo, oiga, el escarnio que le destinan, te encomendó a Jehová, líbrele él, sálvele, puesto que en él se complacía. Es como cuando a mí me han dicho, ¿y dónde está el Dios que usted predica? Este es un escarnio para mí. A mí ya me lo han dicho. No sé si a usted. A David le decían, no, si él se encomendó a Jehová, que lo libre él, que lo salve él. Pues él dice que en Dios confía. Burlándose, hermano, como queriendo decir que había confiado en vano en Dios porque Dios no le ayudaba. Y muchas veces a nosotros nos faltará quien nos diga eso. Cuando la gente ve que nosotros pasamos procesos, hermano, como nosotros somos humanos. Venga aquí, hermano, y tome el micrófono. Venga. Queremos escuchar.
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0: Gracias, hermano. Estamos viendo la burla. En cambio, es una burla cruel. Sin misericordia, sin respeto. Ajá. Como que no fuéramos seres humanos, porque yo les digo, somos seres humanos. Todos vamos a pasar situaciones difíciles. Y nosotros los hijos de Dios no estamos exentos de ser escarnecidos, hermano. A David lo escarnecían y allí le decían, él se encomendó a Jehová que lo libre él. Que lo salve él, porque en él puso su confianza. Vamos a ver si es cierto, ¿dónde está el Dios a quien él confía? A mí me han dicho estas palabras. Y una vez un primo me dijo estas palabras. Y yo lloré, hermano. Ese fue un escarnio para mí, como dice el hermano, no se olvidan estas cosas. Porque él me dijo, ¿y por qué te pasó eso, mi hijo? A ti. Y te pregunto, me dijo, ¿dónde está tu Dios? Que no pudo librarte de eso. Y eso traspasó mi corazón, hermano. Este fue un escarnio para mí, esto fue una burla. Y así le decían a David. Y así le decían a Jesús en la cruz, este otro salvó, que se salve él. Cumpliéndose la profecía del Salmo 22, lo mismo en Jesús en la cruz. Por eso David fue escarnecido, Cristo también fue escarnecido. Hermana Solita, por favor, léame Mateo 27, 31 al 43, mientras usted lo encuentra, voy a leerle el versículo 17 y el 18 del Salmo 22, en el que estamos. Dice el 17 y el 18, dice David, contad fuego todos mis huesos, entre tanto ellos, quienes los que se burlaban de ellos, que lo establecían, ellos me miran y me observan, repartieron entre sí mis vestidos y sobre mi ropa echaron suerte, dice David. Ahora oiga lo que dice Mateo 27, 31 al 43. Aquí ya no es David, aquí es lo mismo, pero en Jesús. Salmo 27, 33 al 41. Suba aquí, hermana Solita, por favor. Lleve la lectura usted ahí juntamente. 31 al 43.
1: Después de haberle establecido, le quitaron el manto, le pusieron sus vestidos y le llevaron para crucificarlo. Cuando salían, hallaron a un hombre de Cirene que se llamaba Simón. A él se obligaron a que llevase la cruz. Y cuando llegaron a un lugar llamado Gólgota, que significa lugar de la calavera, le dieron a beber vinagre mezclado con piel, pero después de haberlo probado, no quiso beberlo. Cuando le hubieron crucificado, repartieron entre sí sus vestidos, echando suertes, para que se cumpliese lo dicho por el profeta. Partieron entre sí mis vestidos, y sobre mi ropa echaron suertes. Y sentados le guardaban allí, y pusieron sobre su cabeza su causa escrita, este es Jesús, el Rey de los judíos. Entonces crucificaron con él a dos ladrones, uno a la derecha y otro a la izquierda. Y los que pasaban le injuriaban, meneando la cabeza y diciendo, tú que derribas el templo y en tres días lo reedificas, sálvate a ti mismo. Si eres hijo de Dios, desciende de la cruz. De esta manera también los principales sacerdotes, escarneciéndole con los escribas, los fariseos y los ancianos decían, a otros salvó y a sí mismo no se puede salvar. Si es el rey de Israel, descienda ahora de la cruz y creeremos en él. Confió en Dios, líbrele ahora. si le quiere, porque ha dicho: soy hijo de Dios.
0: Amén. ¿Se da cuenta usted que las mismas palabras de David ahora se las están diciendo a quién? A Jesús. Y lo último que leyó la hermana Solita me encanta, porque dice: porque ha dicho: soy hijo de Dios. ¿Y qué ha dicho eso, hermano? Y a veces nos pasa como cuando hay un juicio, ¿verdad? Hermano Godo, usted que está cerca ahí de los abogados, le dicen a una persona: todo lo que diga será usado en su contra. Y a veces cuando nosotros decimos en que yo soy hija de Dios, a veces el enemigo usa eso como en nuestra contra. Y le dice a la hermana Solita: bueno, ¿y usted que no dice que es hija de Dios, pues? ¿Y entonces por qué no lo libra el Señor? Ven, ya toma el micrófono, por favor. Vamos a escuchar el testimonio de la hermana Solita. A ti me gustan a mí que los alumnos sean participativos.
2: No hay entendido. Quiero decir, hermano, que en determinado momento de mi vida, se estaba pasando una situación económica bien difícil. Y yo siempre he tenido el ánimo de cuando alguien me pregunta qué tal, cómo está, yo siempre digo: bien, gracias a Dios. Y para mi desgracia, ese día era una persona cristiana la que me preguntó: ¿qué tal, cómo está? Bien, bendito Dios, que le dio Dios en el día. Y me dijo, caminó y le volvió a ver y dijo: bien, dice, y nadando por la corriente. Pero yo entendía que no era el hermano en sí, sino que era Satanás. Así lo que soy yo, era Satanás a través de mi hermano.
0: Amén, gracias. Esos son voceros de Satanás. Y usted y yo debemos entender, a discernir cuando alguien nos habla de parte de Dios o cuando nos habla de parte de Satanás. Lo que dice la hermana, lo que dice el hermano, lo que les conté yo llegué a la casa a llorar, pero yo le dije: Señor, yo sé que soy tu hija, que si tú me hiciste pasar por eso es porque tienes un propósito. Y en ese momento, cuando me dijeron esas palabras, no lo entendía, porque ¿sabe cuándo me lo dijo esa persona? Me lo dijo cuando yo acababa de quedar viuda. Un día me vio por la calle y me dijo: prima, subiste, te voy a dar ahí. ¿Me subiste? Y me dice: no entiendo y te quiero decir algo, ¿no? No entiendo por qué te pasó eso a vos. Porque te conozco, ¿no? Sé la clase de mujer que has sido como evangélica, ¿no? Y entonces te pregunto: ¿dónde está tu Dios? Y eso me traspasó a mi corazón, hermano. ¿Por qué no pudo Dios meter su mano y librar a su esposo de eso? Porque ustedes saben cómo fue la muerte, una muerte repentina y trágica. Y el poder de Dios, a quien le servís y le has dedicado toda tu vida, porque toda tu vida te he visto siendo un ejemplo de una hija de Dios. ¿Y dónde está ahora tu Dios? ¿Qué es eso, hermano? Un escarnio, un vocero de Satanás que quiere debilitarnos a nosotros y ponernos en contra de Dios. Pero bendito los que hemos pasado sufrimientos y pruebas y no hemos dejado al Señor, ni lo vamos a dejar por nada que tengamos que pasar, hermano. No. Porque lo que Él sufrió por mí y por usted, hermano, por mucho que suframos, no se asemeja ni un poquito al escarnio de Cristo. Él fue, sus manos y sus pies fueron traspasados, dice la palabra. Venga a leerme, hermano Fidel, por favor, Salmo 22, 11. No, perdón, léame, sí, Salmo 22, 11 al 16. Aquí, por favor, hermano.
3: Pueden subir, hermano, por favor. Hermano Fidel, puede subir a leer aquí, por favor. Y hermano Carlos Salazar, me busca Juan 20, 24 al 29, por favor. Salmos 22, 11 al 16.
4: Que Dios nos bendiga, hermanos, en este domingo bello. Vamos a participar de esta escuela bíblica en donde Dios se manifiesta en cada uno para que podamos seguir aprendiendo, ¿verdad? Del 11 al 16.
3: Al 11 al 16.
4: No te alejes de mí, porque la angustia está cerca, porque no hay quien ayude. Me han rodeado muchos toros, fuertes toros de Bazán, me han cercado. Abrieron sobre mí su boca como león rapaz y rugiente. He sido derramado como agua y todos mis huesos se descoyunturaron. Mi corazón fue como cera, derritiéndose en medio de mis entrañas. Como un tiesto se secó mi vigor y mi lengua se pegó a mi paladar, y me has puesto en el polvo de la muerte. Aquí. Porque perros me han rodeado, me ha acercado cuadrilla de malignos.
3: Horadaron
4: mis manos y mis pies. Amén.
3: Amén. Gracias, Señor. Horadaron, es decir, que le hicieron hoyos, pues. Los clavos hicieron hoyos en sus manos y en sus pies. Mateo 20, 24 al 29. Mire, hermano, la profecía de David de que las manos y los pies del Mesías iban a ser traspasados se cumplió en la crucifixión de Jesús. Y Juan lo confirma. Y varios días después, esos hoyos, hermanos, esas heridas sirvieron de confirmación a uno que se llamaba, ¿cómo se llamaba? El que no creía hasta tocar. Tomás. Hermano Carlos, por favor. Él, porque Cristo no se quedó clavado en la cruz, hermano. Gloria a Cristo. Él fue sepultado, pero el tercer día resucitó. Y cuando resucitó, visitó a sus discípulos.
5: Amén. Dice, pero Tomás, uno de los doce llamados Dídimo, no estaba con ellos cuando recibimos. Le dijeron, pues los otros discípulos

0: En medio y les dijo, paz a vosotros. Luego dijo a Tomás, pon aquí tu dedo y mira mi mano, y acerca tu mano y métela en mi costado, y no seas incrédulo, sino creyente. Entonces Tomás respondió y le dijo, Señor mío y Dios mío.
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8: Él de su voluntad nos hizo nacer por la palabra de verdad, para que seamos primicia de sus criaturas. Santiago 1:18.
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Muy bien, qué bendición, muy buenas tardes. Llegamos a las 4 de la tarde, 15 minutos, 4 de la tarde, 15 minutos. Bienvenidos todos al programa de Atardecer en la Viña. Hoy estamos compartiendo esta bendición y bueno, agradeciendo a todos nuestros fieles oyentes que están conectados a este programa y están siempre en sintonía en la frecuencia 106.1 FM. Una tarde especial que el Señor nos permite poder compartir estas alabanzas y agradecemos a nuestro patrocinador que es Fonda Durán. Las 4 de la tarde con 15 minutos. Saludos, hermana Esperanza, dice, escuchándonos a todo volumen. Ahí les saludamos. Continuamos con más para usted.

0: Muy bien, estamos escuchando a Ruth Ríos y el canto ¿Con qué pagaremos? 4 de la tarde, 21 minutos. 4 de la tarde, 21 minutos. De esta manera llevamos a ustedes esa bendición. Cuéntenos dónde escucha Radio Vida Nueva. Queremos avanzar, pero antes dejamos a nuestro patrocinador y seguimos con las alabanzas.
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Muy bien, qué bendición. En esta preciosa tarde estamos con las alabanzas, un tema que escuchamos a cargo de Reina Trujillo, mensaje para ti. De esta manera compartimos Atardecer en la Viña. Queremos saludar a nuestros fieles oyentes a través de la web, a través también de nuestra frecuencia 106.1 FM. Hay muchos hermanos escuchando la programación y en esta tarde les saludamos. Si usted pues desea comunicarse con nosotros, no olvide dejarnos ahí sus mensajes al 79931956, que es nuestro WhatsApp, o también llamarnos directamente al 2437-0544. Usted que nos escucha a través de nuestra transmisión, déjenos ahí su comentario y vamos a estarle complaciendo. Continuamos con más.

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2: se... Fonda Durán, nuestro patrocinador. 20 minutos más, llegamos a las 5 de la tarde. Gracias a todos los que ahí están escuchándonos. Un saludo especial para todos nuestros hermanos allá en Segovia. Siempre nos escuchan, así que saludos ahí a nuestros hermanos que están escuchando la programación. La familia Piacho. Y bueno, hay muchos hermanos más que se conectan también en las zonas de San Benito, El Corozo, allá en Los Encuentros, La Máquina, en todas esas zonas donde llegamos, hasta Entre Ríos, Ataco también. Enviamos el saludo para la familia Rivas Godínez en esta tarde. Y así hay muchos más hermanos escuchando la programación en Jujutla, Lomas de Jujutla. También hay personas que escuchan la programación de la radio y les saludamos. Ya, allá en Tacuba también hay una zona donde estamos llegando con la señal y les saludamos en esta preciosa tarde. Toda la zona costera, ¿verdad? Garita Palmera, Bola de Monte, el Caserío Limón. Bueno, habían personas que se estaban reportando de esa zona, así que ojalá continúen escuchando la programación de Radio Vida Nueva. Vamos con más, una sección de cantos más, y luego vamos a retornar para saludarles y también recordarles la programación de las próximas horas. Bendiciones.

Muy bien, y estamos con el canto libre de Óscar Ovidio. El tiempo se nos ha terminado, 11 minutos más y estaremos llegando a las 5 de la tarde. Ha sido una bendición habernos acompañado durante este espacio y agradecemos a nuestro patrocinador, que es Fonda Durán, por supuesto, que nos permite siempre llevar este programa. Así que nos despedimos en esta tarde y de este programa, porque en la siguiente hora vamos a retornar con la música de cuerdas, así que no le cambie. Bendiciones.

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0: mando que te esfuerces y sea valiente. No temas ni desmayes, porque Jehová tu Dios estará contigo en donde quiera que vayas. Josué 1:9.
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1: Muy bien, qué bendición. Estábamos ya iniciando el programa de la música de cuerdas en este día miércoles 27 de mayo, agradeciendo siempre a Dios porque nos permite toda esta oportunidad de compartir la programación. Y este espacio siempre es un programa de la música donde usted puede solicitar sus cantos favoritos en el género de cuerdas. 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Así que nos vamos con una sección de cantos más. Nuestros números habilitados para que usted pueda solicitar sus alabanzas en el género que tenemos en esta programación. Esto es la música de cuerdas gracias a Tienda Cine. Vamos con más para usted.

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1: Las 5 de la tarde con 16 minutos, 5 de la tarde 16 minutos. Esto es la música de cuerdas, gracias a Tienda Cinia. Continuamos.

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Viento lejos, estamos escuchando a esta hora de la tarde la música de cuerdas, un tema que estamos compartiendo a cargo de Inspiración de Jesús. Las 5 de la tarde con 32 minutos, 5 de la tarde 32 minutos, tenemos el tiempo para complacerle a usted. No se olvide que puede también reportar la señal con nosotros. Vamos con nuestro patrocinador y seguimos con más de la música de cuerdas.

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Muy bien, qué bendición, hermanos. Ahí vamos compartiendo los cantos y vamos avanzando con la última sección de alabanzas. Y yo voy despidiéndome de ustedes. Quiero invitarles a que no se pierda en la siguiente hora el programa de Tomando de la Fuente, Palabra de Dios, este día con la hermana Yanira Gómez. Así que no le cambie, sigue en sintonía de Radio Vida Nueva. Bendiciones.

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5: No temas, porque yo estoy contigo. No desmayes, porque yo soy tu Dios que te esfuerzo. Siempre te ayudaré, siempre te sustentaré con la diestra de mi justicia. Isaías 41:10.
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9: Dele la gloria a Dios, porque Él es bueno, bendito Dios, aleluya. Estamos estudiando el tema, el Armagedón. La batalla final. Y la batalla del día del gran Dios, del Dios grande, bendito Dios. Esa es la última batalla. Han habido tantas guerras, hermano. Hubo la primera guerra, la segunda guerra, y hoy se espera la tercera guerra mundial, bendito Dios, aleluya. Que es lo mismo, bendito Dios. Y se acuerda usted también que el pueblo de Israel siempre estaba en guerra. Siempre estaba en guerra y siempre tenía la victoria. No porque el pueblo de Israel pudiera, sino que porque el Dios de Israel, mi alma alaba a Dios, es el que peleaba por ellos, bendito Dios. Y en esta batalla final, hermano, no va a ser la excepción. Es el Dios Todopoderoso que viene con los ejércitos del cielo, oh bendito Dios, aleluya, a pelear por su pueblo, bendito Dios, una vez más.
10: Amén.
9: Ahí es donde el Pablo dice, ¿verdad? En 2 Corintios, capítulo 13, cuando habla del amor. Y dice que el amor nunca deja de ser.
10: Sí, amén.
9: Y ahí se muestra el amor de Dios por Israel. Ahí se muestra el amor de Dios por su pueblo Israel. Porque ese es un trato de Dios para ellos, bendito Dios. Porque de una u otra manera, Él lo va.